Que el Señor les bendiga a todos y cada uno de ustedes. Estamos dando inicio a este su programa, Amístate con Dios. Que el Señor les bendiga a todos y cada uno de ustedes, los que ya nos están sintonizando desde sus casitas, desde el trabajo, ahí en tu negocio. Estás en carretera, en las calles de alguna ciudad, en un pueblo, en una ranchería, en un ejido, donde nos esté sintonizando, hasta donde esté llegando la señal de esta estación. Pues nos da muchísimo gusto estar por aquí con todos ustedes y acompañarles aquí en su programa Amístate con Dios. Te invitamos a reportar sintonía al número de celular. Te voy a compartir dos números de celulares. En estos dos números nos puedes escribir un mensaje de texto, nos puedes enviar un WhatsApp. El primer número de celular es el 55-17-01, nuevamente 01-07. El segundo número de celular es el 55-35-15-90-09. Y tenemos una línea telefónica disponible, la línea telefónica 55-56-92-33-98. La línea telefónica disponible 55-56-92-33-98. Y en esta hora vamos a meditar en la palabra de nuestro Señor Jesucristo, Deuteronomio capítulo 6, versículos del 10 en adelante. Leo para todos ustedes en el nombre del Padre, del Hijo y del Espíritu Santo. Amén. Cuando Jehová tu Dios te haya introducido en la tierra que juró a tus padres Abraham, Isaac y Jacob que te daría, en ciudades grandes y buenas que tú no edificaste, y casas llenas de todo bien que tú no llenaste, y cisternas cavadas que tú no cavaste, viñas y olivares que no plantaste, y luego que comas y te sacies, cuida de no olvidarte de Jehová que te sacó de la tierra de Egipto en casa de servidumbre. A Jehová tu Dios temerás y a Él solo servirás. Por su nombre jurarás, y no andaréis en pos de dioses ajenos, de los dioses de los pueblos que están en vuestros contornos, porque el Dios celoso, Jehová tu Dios, en medio de ti está, para que no se inflame el furor de Jehová tu Dios contra ti y te destruya de sobre la tierra. No tentaréis a Jehová vuestro Dios como lo tentaste en Masaf. Guardad cuidadosamente los mandamientos de Jehová vuestro Dios y sus testimonios y sus estatutos que te ha mandado. Y haz lo recto y bueno ante los ojos de Jehová para que te vaya bien y entres y poseas la buena tierra que Jehová juró a tus padres, para que la arroje a tus enemigos de delante de ti, como Jehová ha dicho. Mañana, cuando te preguntare tu hijo diciendo: ¿qué significan los testimonios y estatutos y decretos que Jehová vuestro Dios os mandó? Entonces dirás a tu hijo: nosotros éramos siervos de Faraón en Egipto, y Jehová nos sacó de Egipto con mano poderosa. Jehová hizo señales y milagros grandes y terribles en Egipto sobre Faraón y sobre toda su casa delante de nuestros ojos, y nos sacó de allá para traernos y darnos la tierra que juró a nuestros padres. Y nos mandó Jehová que cumplamos todos estos estatutos y que temamos a Jehová nuestro Dios, para que nos vaya bien todos los días y para que nos conserve la vida como hasta hoy. Y tendremos justicia cuando cuidemos de poner por obra todos estos mandamientos delante de Jehová vuestro Dios, como Él nos ha mandado. Vamos a orar en este momento pidiendo la dirección de Dios. Padre amado, en esta hora estamos delante de tu divina presencia y te damos toda gloria, honra y alabanza, porque solo tú eres digno, Señor. Aquí está tu pueblo, aquí estamos tus hijos, tus escogidos, para reconocer, Señor, tu grandeza, reconocer que eres el Dios de los cielos, el Creador, el que nos dio vida y nos sustenta. Gracias porque has tenido cuidado de nosotros, Señor, no nos has dejado solos,
No nos has desamparado, Señor, en ningún momento. Tú has sido tan fiel, tú has sido tan bueno, Padre, y te damos gracias por esa bendición que nos das en este momento de poder tener tu palabra con nosotros, poder meditar en ella, poder, Señor, conocerte más a través de tu palabra y los propósitos que tienes para cada uno de nosotros. Enséñanos, Dios, guíanos y que tu palabra sea esa lumbrera a nuestro camino. Que tus mandamientos, tu palabra se quede atesorada en nuestros corazones, que esté presente en nuestros pensamientos, pero también ayúdanos, Dios, para que tu palabra la podamos cumplir. Porque ese es el propósito, Señor, y eso es lo que tú quieres, que vivamos tu palabra, que la practiquemos, Señor. Gracias por esta bendición. Dirígenos, Dios, abre nuestro entendimiento. En el nombre de Jesús te lo pedimos. Gracias, Padre amado. Amén, Señor. Amén. Mis amados, pues una vez más haciéndoles la recomendación, y aquí estaremos como ministerio y aquí estaremos constantemente en este programa, y hoy más que nunca lo recalco, es importante que medites en la ley de Dios, es importante que escudriñes las escrituras, ¿verdad? Porque en ella encuentras la vida, como dice el Salmo 119 también, que la palabra de Dios es esa lámpara a nuestros pies, es esa lumbrera a nuestro camino. Entonces, en la palabra de Dios tú vas a encontrar esa guía, ¿verdad? Esa dirección para tu vida. Si de repente no sabes hacia dónde ir, qué dirección tomar, no sabes qué decisión tomar, Dios te va a alumbrar a través de su palabra. Y hoy más que nunca, les repito, les animo, les recomendamos que estudien la palabra de Dios. Están saliendo muchas corrientes, están saliendo muchas formas de pensar, y muchas de esas formas de pensar incluso toman bases bíblicas, pero la distorsionan a su manera, a su conveniencia. Y es importante que tú vayas a las escrituras y conozcas por ti mismo qué es lo que quiere Dios, qué es lo que dice a través de su palabra, y que cuando venga alguien tratando de enseñarte otra postura diferente a la Biblia, tú puedas darte cuenta y saber qué es lo correcto y qué no, ¿verdad? Entonces, después de esta recomendación, pues les comparto estas porciones que llenan tanto mi corazón, y hay mucho que quiero compartirles. Espero el tiempo nos dé, porque el tiempo pasa demasiado rápido, pero son palabras de parte de Dios para su pueblo Israel. Antes de que Dios les entregara la tierra que les había prometido a sus antepasados, recuerden que Dios les había prometido llevar a los descendientes de Abraham a esta tierra muy, muy bendecida, tan bendecida que Dios la describe aquí, una tierra que fluye leche y miel. Una tierra que fluye leche y miel, es decir, nos está hablando de una tierra fructífera, de una tierra abundante. Y antes de que se les entregara esta tierra, Dios les da esta recomendación y les dice a su pueblo que estén alertas, y les advierte que cuando entren a este lugar que Él les entregaría, que no se olviden de Él, que no se olviden de la fuente de donde vienen todas estas bendiciones. Y como primer punto de esta porción es precisamente eso, no olvidarnos de Dios, no olvidarnos de que Él es la fuente de nuestras bendiciones. A veces nos centramos más en la bendición o en las bendiciones como tal y nos olvidamos de Dios, nos olvidamos de darle la gloria y la honra a Dios. Y dice Dios al pueblo: cuando Jehová tu Dios te haya introducido en la tierra que juró a tus padres, Abraham, Isaac y Jacob, que te daría, en ciudades grandes y buenas que tú no edificaste, y casas llenas de todo bien que tú no llenaste, y cisternas cavadas que tú no cavaste, viñas y olivares que no plantaste, y luego que comas y te sacies, cuídate de no olvidarte de Jehová que te sacó de la tierra de Egipto, de casa de servidumbre. A Jehová tu Dios temerás, y a Él solo servirás, y por su nombre jurarás. Entonces Dios les dice a su pueblo:
Acuérdate cuando Dios te haya introducido en la tierra que les juró a tus padres que les daría. Acuérdate de Jehová tu Dios. ¿De dónde te sacó Dios? Estabas en Egipto, estabas siendo esclavo, tratado injustamente, maltratado. De ahí Dios te sacó. De ahí Dios te llevó a una tierra fructífera, a una tierra abundante, la tierra que fluye leche y miel. Y Dios te llevó a una tierra de bendición, una tierra de abundancia, una tierra que tú no trabajaste. Y es importante, ¿verdad?, estas palabras de Dios para su pueblo, como también lo son para nosotros. ¿Por qué? Porque Dios le dice a su pueblo, vas a entrar a un lugar, a una ciudad, con viñas que tú no plantaste. Vas a llegar a ciudades grandes que tú no edificaste, a casas llenas de todo bien que tú no llenaste, a cisternas cavadas que tú no cavaste. Vas a llegar a un lugar ya establecido con todo, un lugar bendecido. Vas a llegar únicamente a disfrutarlo. Yo te voy a llevar ahí y lo vas a disfrutar. Pero cuando llegues a este lugar, vas a poder disfrutar de todo ello sin haber trabajado tú. Y no te olvides de mí, no te olvides que yo te llevé a ese lugar, que yo lo entregué en tus manos, que yo te di todas esas bendiciones. No quieras darle el reconocimiento a otra cosa. Por eso Dios menciona a los ídolos y les dice, no te olvides, ¿verdad?, de Jehová tu Dios. Dice, a Jehová tu Dios temerás, a él solo servirás y por su nombre jurarás. No andaréis en pos de dioses ajenos, de los dioses de los pueblos que están en vuestros contornos. Entonces Dios le advierte a su pueblo y les dice, los voy a llevar a una ciudad que yo les prometí a sus antepasados. Y como yo soy fiel, yo voy a cumplir y les voy a entregar estas ciudades. Ciudades que ustedes no edificaron, con cisternas que ustedes no cavaron, con viñas que ustedes no plantaron, los voy a llevar ahí. Pero no se olviden que fui yo quien los sacó de la esclavitud, quien los sacó de Egipto y los llevó a esta ciudad abundante, ciudades donde fluye leche y miel. No se olviden de mí. Y al estar allá, no quieran darle el reconocimiento a otras cosas que no soy yo. Y Dios habla de los ídolos. No quieran darle el reconocimiento a los ídolos de los pueblos que están a su alrededor. Sino acuérdense que fui yo quien los sacó de la esclavitud. Que fui yo quien cumplió esa promesa y los llevó a esas tierras. Que fui yo quien les entregué todo en sus manos. Una tierra abundante. Y quédate con esto en tu corazón, ¿no? Estas palabras de Dios para su pueblo, pero también aplican para nuestra vida. A veces Dios nos lleva a lugares de bendición. Y así como Dios le advertía a su pueblo, cuida de no olvidarte de mí, también cuando Dios te haya bendecido, cuando Dios te esté bendiciendo, no olvides de darle el agradecimiento y darle el crédito a quien lo merece, que es Dios. Porque si no fuera por Dios, ninguno de nuestros esfuerzos serviría. Ninguno de nuestros esfuerzos nos llevaría a esos lugares. Si no ha sido Dios, su misericordia, su gracia, quien nos ha llevado a esos buenos lugares, a esas buenas tierras, tierras de bendición. Y pues para tener también un corazón agradecido, es importante no olvidar de dónde Dios nos ha sacado. De dónde Dios nos sacó y hasta dónde nos ha llevado. Hay otra parte de las escrituras que me gusta mucho. Es cuando en verdad se recuerda cuando David, antes de ser rey, él era un pastor de ovejas. Antes de que fuera rey sobre Israel, él era un pastor. Y como les decía, a veces Dios nos lleva a lugares de bendición. A veces Dios nos lleva a lugares buenos.
¿sí? Y estando en estos lugares de bendición, a veces es fácil olvidarnos de Dios y de dónde nos sacó. Pero siempre debes tener presente, ¿no? Dios le decía a su pueblo, acuérdense que lo saqué de Egipto, de una tierra de esclavitud. David no olvidaba que antes de ser rey, él era un pastor de ovejas. Y Dios lo llevó y Dios lo exaltó a ser el rey sobre Israel. No te olvides, cuando Dios te bendiga, cuando Dios te lleve a un buen lugar, no olvides de dónde Dios te sacó, de dónde Dios te llamó. Y otra cosa que Dios le decía a su pueblo, no le des el crédito a algo más. No le des el crédito a los dioses de los pueblos que están a tu alrededor. Porque pues es bien fácil olvidarnos de Dios, olvidar de lo que Él hizo por nosotros, de dónde nos sacó. Y en ese olvido, en ese olvidarnos de Dios, pues comenzamos a darle crédito y adoración a otras cosas. No precisamente tienes que ir a adorar un ídolo, pero es darle el crédito a algo más antes que Dios. Porque el pueblo de Israel constantemente caía en la idolatría, pero precisamente era cuando ellos querían darle el crédito a algo, a alguien. Y esto lo vemos cuando ellos están incluso en el desierto, ¿no? Cuando están a punto de recibir los 10 mandamientos y Moisés sube al monte a orar a Dios. Y el pueblo, al ver que no venía Moisés, pensaron que a lo mejor le había sucedido algo, que había muerto, que ya no iba a regresar. Y el pueblo va con Aarón y le dice, haznos una imagen, queremos adorar a algo, queremos pues darle el crédito, ¿no? De lo que ha sido en nuestra vida hasta ahorita, queremos ver algo visible, queremos adorarlo. Entonces, el que ellos habían salido de Egipto, todo ese crédito se lo querían dar a esta imagen. Este es el Dios que nos sacó de Egipto, ¿no? El pueblo decía. Entonces, le estaban dando el crédito a una imagen antes que Dios. Pero como les decía, no precisamente tienes que caer en este tipo de idolatría, de adorar una imagen, sino es darle el crédito a algo más y no a Dios. Y fácilmente puedes incluso decir, yo he logrado esto o yo he llegado hasta aquí por mi propio esfuerzo, porque yo trabajé tanto, porque estudié tanto, porque me preparé, etc. Y ahí, ¿verdad? Te estás olvidando de Dios y ahí no le estás dando el crédito verdaderamente a Dios. Y cuida de esto, como Dios le decía a su pueblo. No te olvides de Dios, no te olvides que de Él provienen todas nuestras bendiciones y que sin Dios pues nada podríamos hacer. Quisiera compartirte más, pero el tiempo está avanzando, pero quédate con esto en tu corazón. Dios siempre nos va a llevar a más. Dios siempre nos va a llevar a lugares de bendición. Pero cuando Dios te lleve a esos lugares buenos y abundantes, no te olvides de Él. Dale siempre el reconocimiento en tu vida. Agradécele por todo lo que ha hecho en ti, de dónde Dios te sacó y hasta dónde te ha estado llevando, hacia dónde te ha llevado. Reconoce a Dios en todos tus caminos y dale a Él toda la gloria, honra, porque Él es el único que la merece. No te olvides que ha sido Dios en tu vida, ¿verdad? Y bueno, pues en esta hora damos gracias a Dios por su palabra. Padre, bueno, gracias por tu palabra. Gracias porque una vez más, Señor, nos haces ver que, Señor, sin ti no somos nada y nada podemos hacer. Que todo lo que tenemos y todo lo que somos ha sido por ti. Tú nos los has dado y ha sido por ese grande amor
tu misericordia y tu gracia sobre nuestras vidas. Ayúdanos a vivir vidas agradecidas, Señor, a corresponder lo que tú has hecho por nosotros con nuestra obediencia. Señor, ayúdanos a no olvidar lo que tú haces día tras día en nuestra vida y a vivir vidas agradecidas, Señor. Gracias por tu hermosa palabra. Ayuda a mis hermanos si tienen alguna necesidad específica, Dios, tú la conoces. Y te pido que obres con gran poder y misericordia y con tremendas cosas tú respondas. Gracias, Dios, porque eres tan bueno, fiel y verdadero. Amén, Señor. Amén. 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No te despegues, en un momento más volvemos.

Aleluya, aleluya, gloria a Dios, gloria a Dios, gloria a Dios. Alabanzas, alabanzas, alabanzas al Todopoderoso, aleluya, al Santo de Israel. Bendito nuestro Dios Todopoderoso, bendito nuestro Dios Todopoderoso, bendito nuestro Dios Todopoderoso. Santo, santo, santo es su nombre. Aleluya. Mis amados, Dios me los bendiga muy grandemente. Aquí saludándoles, soy su hermano y amigo, el pastor Chino Ríos. Gracias a Dios, doy gracias a Dios también por la vida de mi hija Ruth Ríos, que ha estado con ustedes en la primera media hora de este su programa Amístate con Dios. Programa, aleluya, que hacemos con todo nuestro corazón, aleluya, animándonos unos a otros. Y cuanto más cuando vemos que el día del Señor

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Aleluya. Amados, gracias a Dios, gracias a Dios y gracias a Dios. Regresamos con bien de Tuxtla Gutiérrez, Chiapas. Es un camino muy largo de muchas horas. Después pasamos a Coatzacoalcos y de ahí nos vinimos, hermanos, vinimos predicando por el camino. Y hermanos, gloria a Dios porque la palabra bendita de Dios se está predicando, se sigue predicando, porque poderoso es el Evangelio. Poderosa la palabra de Dios, que no vuelve vacía. Y amados, para la gloria de Dios, miren, les comparto un poquito de nuestra agenda que tenemos por delante. Este próximo sábado 23 de agosto, si Dios lo permite, vamos a estar en un pueblito lejano del estado de Oaxaca. El pueblito se llama Guadalupe Morelos. Pertenece a un municipio que se llama San Jorge Nuchita. Sí, es en la montaña, es en los pueblos apartados del estado de Oaxaca, si Dios lo permite. Vamos a viajar desde el sábado muy temprano. Por la tarde-noche descansaremos en algún lugar para que el domingo por la madrugada salgamos y a buena hora estemos llegando a Guadalupe Morelos, municipio de San Jorge Nuchita, Oaxaca. Y amados, andaremos por allá predicando, compartiendo la palabra de Dios, y luego regresamos porque el día 29 de agosto, si Dios lo permite, estaremos en Zapotlán de Juárez, estado de Hidalgo. Ahí también vamos a estar predicando la palabra de Dios. El 2 y 3 de septiembre estaremos en la sierra, en las montañas de Puebla. Todo esto es, si Dios lo permite, con la bendición de Dios. Entonces, 2 y 3 de septiembre, miren, ya aquí ya entramos a septiembre, si Dios lo permite, para estas fechas, 2 y 3 de septiembre, en la sierra, en las montañas de Puebla. Nos vamos a predicar por allá. Y el 12 de septiembre estaremos en el estado de Hidalgo, en otra campaña de evangelismo. 13 y 14 de septiembre estaremos en San Pablo de las Salinas, en el mero centro de San Pablo de las Salinas, dos días de grandes campañas, 13 y 14 de septiembre, trabajando en coordinación con la pastora Celia, que año con año, 13 y 14 de septiembre, campaña, evangelismo durante el día por las calles, predicando, invitando, compartiendo folletos, invitando a la campaña, y por las tardes, en el mero centro de San Pablo de las Salinas, allá estaremos, si Dios lo permite, 13 y 14 de septiembre. Para que los que nos escuchan por acá en la ciudad, en el Estado de México, vayan haciendo planes para que nos acompañen evangelizando calle por calle. Desde las 9 de la mañana estaremos saliendo estos días, 13 y 14 de septiembre, desde las 9 de la mañana, andar predicando por las calles. Y por la tarde, campaña en el mero centro, en el mero corazón de San Pablo de las Salinas. Gloria a Dios. Y 30 de septiembre estaremos predicando en la estancia Aculco, Estado de México. Y miren, hermanos, terminamos un mes de mucho trabajo y viene otro mes. Viene septiembre, luego viene octubre, noviembre, diciembre. Y amados, aleluya, aleluya, aleluya, gloria a Dios por la gran bendición del evangelismo. Y me gozo, hermano, hermana, espero que usted también se goce. Alabamos a Dios juntos, porque de esta manera el Señor trae a su reino, salva a mucha gente. Conocen del Dios único y verdadero, reciben a Jesucristo como su Salvador. Fruto del evangelismo, fruto de la predicación de la palabra de Dios. Así es que, amados,
no vamos a parar.

0: con la ayuda de Dios, mientras Él nos concede la vida, nos concede la salud, mientras podemos caminar, mientras podemos hablar, aleluya, amados, no vamos a dejar de trabajar con la ayuda divina de Dios. Así es que, amados, cada uno de ustedes, los que están orando, hay que seguir orando, hermanos. Y cuando digo los que están orando, porque muchos de ustedes están apoyando con oración, con ruegos, con súplicas, orando a Dios para que Dios siga abriendo puertas para que el Evangelio se predique. Orando para que Dios siga usando a cada predicador, a cada ministro del Evangelio, sean hombres o mujeres, sirviendo a Dios en la predicación, la palabra de Dios no vuelve vacía. Así es que los que están orando, les encargo mucho, les pido mucho, estemos continuamente orando para que Dios nos guarde, y no solo a nosotros, como acabo de mencionar, son miles de predicadores. Hay que orar por todos los predicadores, por todos los ministerios. Aleluya. Para que, amados, no dejemos de predicar. Y los que están donando Biblias, los que nos están apoyando con Biblias, hermanos, yo les animo. Usted ha donado Biblias por mucho tiempo. Recientemente ha comprado Biblias y las ha donado a este ministerio. Vamos adelante, hermanos. Vamos adelante. Usted no deje de servir a Dios con sus bienes, apoyando en la compra de Biblias, donándolas a este ministerio. Y cada uno con los dones y talentos que Dios nos da. Cada uno sirviendo a Dios y dando fruto. Amén. Ahí en donde el Señor nos usa para la gloria de su bendito nombre. Así es que, mis amados, vamos a seguir con el evangelismo, como usted acabó de escuchar. Si usted puede, seguir apoyando con Biblias, hermanos, no pare usted de invertir hasta que Cristo venga. No vamos a parar nosotros, con la ayuda divina de Dios, en su bendita voluntad, no pararemos de trabajar, de salir a las montañas, de salir a los pueblos apartados, de ir a las ciudades, de hacer evangelismo. Amén. Donde es necesario, casa por casa, ahí estaremos trabajando. Espero seguir contando con el apoyo de ustedes en Biblias, en Biblias, en Biblias. ¡Aleluya! Así es que usted conoce las direcciones de la Sociedad Bíblica. Si no las conoce, ahorita mismo las vamos a dar. Pero animo a todos, animo a todos. El que pueda apoyar con un paquete de 5 Biblias misioneras. El paquete de 5 Biblias, en la Sociedad Bíblica encontramos el paquete en 200 pesos, con 5 Biblias. La caja completa con 40 Biblias en 1,600 pesos. Y de paquete en paquete, de caja en caja, de 1,000 en 1,000, de 1,000 en 1,000, avanzamos. Usted, al llegar a la Sociedad Bíblica, mencione, diga: vengo de parte del ministerio Amístate con Dios. Diga: vengo de parte del pastor Chino Ríos. Vengo a comprar Biblia para el evangelismo. Dígale a los hermanos de la sociedad, dígale usted: vengo a comprarla, aquí la dejo y el pastor Chino va a pasar a recogerlas. Los hermanos de la Sociedad Bíblica, ellos ya saben de esto, porque son años que hemos estado trabajando en unidad. Ustedes, la Sociedad Bíblica, nosotros, y a Dios la gloria, se está predicando. Entonces puede usted ir a la primera dirección que les comparto, calle Liverpool, número 65, Colonia Juárez. Repito, calle Liverpool, número 65, Colonia Juárez, Ciudad de México. Es alcaldía Cuauhtémoc, Ciudad de México. A 2 cuadras del Metrobús Hamburgo. A 6 cuadras más o menos del Metro Insurgentes. La siguiente dirección es Avenida Independencia, número 36, Colonia Centro. Sí, es Avenida Independencia, número 36, Colonia Centro. Sí, a dos cuadras del metro San Juan de Letrán y a dos cuadras del metro Bellas Artes. Esto es en la Ciudad de México. Y para mis hermanos que me escuchan en Monterrey y sus alrededores, usted, mi hermano, mi hermana, puede acudir a la Sociedad Bíblica de Monterrey, ubicada en la calle Francisco y Madero, 527. Calle Francisco y Madero, 527, en Monterrey, Nuevo León. Y gloria a Dios, hermanos, vamos para adelante. En el Evangelio de San Juan 3:16 y versículo 17, que en estos últimos meses, semanas y días, no hemos dejado de leer este versículo para toda la gente que se acercan a la campaña, familias que llegan. San Juan 3:16 y 17, porque de tal manera amó Dios al mundo que ha dado a su Hijo unigénito para que todo aquel que en él cree no se pierda, mas tenga vida eterna. Porque no envió Dios a su Hijo al mundo para condenar al mundo, sino para que el mundo sea salvo por él. Les predicamos a la gente que grande es el amor de Dios, tan grande el amor de Dios, que habiendo pecado contra él, ha enviado a su Hijo unigénito, a Jesús, para que todo aquel que en él cree no se pierda, mas tenga vida eterna. Grande es el amor de Dios, que al ver nuestra condición, aleluya, no escatimó a su propio Hijo. Y Jesús, estando ya aquí en la tierra, no escatimó su propia vida, fue a la cruz. Él sabía que su sacrificio, su sangre que sería derramada, era para el perdón de nuestros pecados, y que por la fe en su nombre recibiésemos el perdón de pecados, la salvación por medio de él, por medio de Jesús. Grande es el amor de Dios, que en Cristo somos justificados. Dice el texto, justificados pues por la fe, tenemos paz para con Dios por medio de nuestro Señor Jesucristo. Por medio de nuestro Señor Jesucristo somos salvos. Ya no hay condenación, ya no hay más paga por el pecado, porque el pecado es borrado, el pecado es quitado, y somos perdonados, somos salvos por la fe en Jesús. Porque todo aquel que en él cree, todo aquel que cree en Jesús, no se pierde. Tiene vida eterna. Y gracias a Dios, por todos los que hemos creído en él, tenemos la vida eterna. Ya no hay condenación para nosotros. Ya no hay condenación para los que están en Cristo Jesús. Ya no habrá condenación para los que vengan a él, para aquellos que lavan sus pecados en su sangre que él derramó en la cruz. Porque la sangre de Jesucristo, su Hijo, nos limpia de todo pecado. Amados, vamos a seguir predicando. Vamos a seguir predicando. Sí, diciéndole a los hombres y mujeres, a todas las gentes, que no importa cuánto hayan pecado contra Dios, la sangre de Jesucristo, el Hijo de Dios, nos limpia de todo pecado. No importa en cuánto han manchado su vida por el pecado. Jesucristo dice, vengan a mí los que estén cargados y trabajados, yo los hago descansar. El que a mí viene, no le echo fuera. Aleluya. Él es fiel y justo para perdonar nuestros pecados y limpiarnos de toda maldad. Llevamos este mensaje a los pueblos, llevamos este mensaje a la gente. Y amados, multitudes, multitudes están creyendo en Jesús, que Él es el único camino, el único Salvador, el único mediador entre Dios y los hombres, el único nombre sobre todo nombre, Rey de reyes y Señor de señores. Ante este nombre, toda rodilla se dobla, toda boca confiesa que Él es Jesús, que Él es el Señor, que Él es el Salvador, que Él es el Cristo de Nazaret, que Él es el unigénito del Padre, el unigénito del Padre. Aleluya. Amados, gloria a Dios. Avanzamos. Y nos vamos a los pueblos. Y nos vamos a los estados. Allá donde hace falta. Allá donde es necesario que se predique el Evangelio. Porque el amor de Dios tiene que llegar hasta allá. A esos pueblos lejanos. Ahí tiene que llegar el amor de Dios. La predicación del Evangelio. De tal manera que los que han de invocar el nombre de Jesús sean salvos. Aleluya. Les invito en esta hora, vamos a hacer oración. Ore conmigo, oramos juntos. Padre Celestial, te alabo y te bendigo, porque con el apoyo de mis hermanos y mis hermanas, no ha faltado la Biblia para llevarle a mucha gente. Tú respaldas, mi Padre bendito, la predicación de tu palabra con milagros y señales que acompañan a tu palabra. Cuando salimos, no salimos en nuestro nombre, salimos en el nombre de Jesús, aleluya. En el nombre bendito de Jesús, aleluya. Mi Padre bendito, siga bendiciendo a tu pueblo, a tu iglesia, con economía de todas las áreas. Abre ventanas de los cielos y que haya economía en la mano, en la vida de tus hijos y de tus hijas. Porque habiendo economía, vamos a invertir juntos en la predicación del Evangelio, en la compra de Biblias. También te pido que bendigas a los que nos apoyan con literatura, con folletos. Señor bendito, queremos seguir invirtiendo, queremos seguir trabajando, sin escatimar ni nuestra propia vida. Padre bendito, oramos para que todo México, cada rincón de México, llegue el mensaje de vida eterna, llega la verdad, llega tu amor bendito, para que todo aquel que cree en Jesús sean salvos, que crean de todo su corazón, confiesen con su boca. Aleluya. Mi Padre bendito, en esta hora te pido por mis hermanos, sus familias, salva. Hay mucha familia que faltan en venir a Cristo. Me uno en oración con mis hermanos, con mis hermanas que oran por sus hijos, que oran por su familia, para salvación. Te pido por los que están enfermos, Padre, en el nombre bendito de Jesús, los enfermos sean sanados, los enfermos sean levantados, para la gloria de tu nombre, libres de toda enfermedad. Cuando Jesús murió crucificado, llevó las dolencias, llevó las enfermedades, curó las heridas. Yo te pido que en esta hora, mi hermano, mi hermana que está orando conmigo y han estado padeciendo enfermedades, dolencias, sea tu poder bendito sanándoles para gloria de tu bendito nombre. En el nombre de Jesús. Amén, Señor. Amén. Aleluya. Amados, vamos adelante. Estaremos orando por ustedes. Ustedes oren por nosotros. Aleluya. Y mis amados, gracias a Dios por el apoyo que ustedes han dado a este ministerio. los programas de radio siguen adelante. 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Si es en transferencia, está a nombre de Ruth Río Santiago, de mi hija Ruth Río Santiago. Amén, hermanos. Que Dios les bendiga y que Dios les recompense. Su apoyo nos va a ayudar mucho. Miren, ahorita mismo tenemos la camioneta misionera. La metimos al taller, hermanos, para darle servicio porque se viene mucho trabajo. Se viene mucho trabajo en la obra bendita de Dios. Y hermanos, vamos adelante, no escatimando nada, con tal de llevar las buenas nuevas de salvación a muchos lugares. Que nuestro Padre Celestial les bendiga, les bendiga, les bendiga. Es siempre nuestra oración. Les amamos en el amor de Cristo. Y así nos despedimos, mis amados, de ustedes. Hasta mañana, si Dios así lo permite. Hasta mañana.
1: 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Hemos cumplido con el gran mandato divino. 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Marcos, capítulo 16, versículo 15. 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

0: Buenas noches, Dios te bendiga. Qué bueno que nos acompañas como cada jueves en tu programa Aguas de Reposo. Te saluda tu amiga Araceli.
1: Y tu amigo Jonathan Torres.
0: Bueno, nosotros somos de la iglesia Dunamis, que está ubicada ahí en la colonia Adolfo Prieto, en avenida Ruiz Cortines, 5222. Si tú puedes llegar ahí, si vas en el Ecovía, está la parada ahí de Adolfo Prieto y ahí está en la mera avenida la iglesia y ahí puedes visitarnos. Tenemos reunión general todos los domingos a las 11 de la mañana y los jueves tenemos reunión de oración a las 8 de la mañana. Tú puedes visitarnos ahí los jueves. Si tú tienes alguna necesidad, alguna petición que tú quieras que oren, ahí pueden orar por ti. Y bien, si tú tienes adolescentes, tienes jóvenes, tenemos reuniones todos los sábados a las 4 de la tarde. Ahí se imparten temas de acuerdo a la edad de los adolescentes a partir de los 12 años. Y jóvenes tienen una reunión de alabanza juntos y luego ya se separan y se les da los temas de acuerdo a lo que están viviendo en esta época nuestros jóvenes. También tenemos comunidades misionales. Todos los viernes a las 8 de la noche nos juntamos. Tenemos 3 comunidades misionales. Una está en Guadalupe, en la calle Flor de Loto, 7231, en la colonia residencial Santa María. Si tú vives para el lado de San Nicolás, está en Iturbide, 839, segundo sector, Hacienda Los Morales. Ya si tú vives para el poniente, por Cumbres, puedes ir a la de Privada Cantabria, 550, Colonia Puerta de Hierro. Aquí tenemos las comunidades a las 8 de la noche. ¿Qué es lo que se hace en las comunidades? Pues se imparten temas, se habla de la palabra de Dios. Y lo interesante es que tú puedes hacer preguntas acerca del tema que se está dando o bien también puedes preguntar de otras dudas que tengas de la palabra de Dios. Después de eso, pues también hay momentos para convivir, hay un refrigerio y puedes estar en convivencia con los que van a las comunidades. Así que te invitamos todos los viernes a las 8 de la noche a las comunidades. Si tú quieres marcarnos aquí en la radio, que quieras que oremos por ti, que tengas alguna petición, puedes marcarnos a los teléfonos 81-83-75-50-51 o al 81-83-75-50-55. Puedes marcarnos para, si tú quieres que oremos por ti o tengas alguna petición, puedes marcarnos a esos números. Ahora sí vamos a arrancar con el tema del día de hoy.
1: Así es, vamos a poner este tema que es palabra de Dios. Te pido que te quedes con nosotros, escuches este mensaje que no es para el de al lado, sino es para ti, para ti. Vamos a orar. Dios, te damos gracias en esta tarde que tú nos das, porque vamos a exponer tu palabra, lo que tú traes hoy para nosotros, lo que tú ya me diste a mí ahora. Dios, yo te pido que me ayudes a exponer esta palabra, a predicar esta palabra que es tu voz hablándonos a nosotros. Yo te doy gracias, Dios, por tu palabra y te pido por cada persona que va a estar escuchando, que tú toques su vida, que tú toques su corazón, que tú toques su necesidad. En el nombre de Jesús, amén. Y bueno, hoy vamos a hablar y vamos a abrir primeramente nuestras Biblias ahí en Números 14, del 6 al 9. Números que están en el Antiguo Testamento. Si no lo tienes ahí rápido, vas a escuchar lo que dice ahí. Dice en Números 14, 6 al 9. Y Josué, hijo de Nun, y Caleb, hijo de Jefoné, que eran de los que habían reconocido la tierra, rompieron sus vestidos y hablaron a toda la congregación de los hijos de Israel, diciendo: la tierra por donde pasamos para reconocerla es tierra en gran manera buena. Si Jehová se agradare de nosotros, Él nos llevará a esta tierra y nos la entregará. Tierra que fluye leche y miel. Por tanto, no seáis rebeldes contra Jehová, ni temáis al pueblo de esta tierra, porque

pero sin duda todos tenemos necesidades y problemas. Entonces, la pregunta y el tema de hoy, ¿qué estás viendo hoy? ¿El tamaño de tu problema o la grandeza de Dios? Y esto nos habla de la visión, como por ejemplo cuando vamos al oftalmólogo. Generalmente cuando vamos al oftalmólogo, al oculista, es porque no estás viendo bien, porque ves borroso, porque ves doble. Ya cuando vas a agarrar el camión, pues ya no sabes ni qué ruta es, o ya no ves perfectamente bien y tienes que ir al oculista y te dice, no, es que tu visión sí necesita lente, necesita esto. Pero si vas al oftalmólogo siempre por revisión, él te va a decir, no, tu vista está bien, está normal. Pero hoy vamos a ver con qué visión tú estás hoy, con qué lentes estás hoy tú, si viendo el tamaño de tu problema o la grandeza de Dios. Y por eso leímos este pasaje, que este pasaje habla acerca de dos personajes importantes. Primero les voy a hablar acerca de la historia, de esta historia, pero después la vamos a aterrizar y lo que Dios está hablando para nosotros. Dos personajes muy importantes que se llaman Josué y Caleb, que eran hombres que interpretaron la realidad desde la perspectiva de Dios, mientras que la mayoría del pueblo de Israel la interpretó desde el miedo. Ese mismo problema, uno la interpretaron desde el miedo y Josué y Caleb la interpretaron desde la perspectiva de Dios. El contraste no es entre quienes vieron esos problemas y dificultades y quienes no lo vieron, porque realmente todos vieron lo mismo, pero Josué y Caleb vieron también a Dios. Entonces, haciendo un poquito de contexto, ahorita leíamos en Números 14, pero un capítulo anterior, Dios le ordena al pueblo de Israel a través de Moisés a reconocer la tierra que Dios había prometido al pueblo de Israel, porque Dios le había dicho a Moisés en Éxodo 3:17, yo lo sacaré de la aflicción de Egipto a la tierra de Canaán. Y viene ahí del Eteo, del Amorreo, del Fereceo, del Heveo y del Jebuseo, a una tierra que dice que fluye leche y miel. No que saliera leche y miel, sino que realmente había mucha, mucha bendición, había muchos frutos que producía esa tierra. Entonces, el pueblo de Israel, antes de llegar a donde estamos en este capítulo, el pueblo de Israel estaba esclavo en Egipto. Y esta promesa que Dios le había dado a Moisés era para el pueblo de Israel, que los iba a liberar y les iba a dar, primero que los iba a hacer una gran nación y que les iba a dar esa tierra. Pero esa promesa estaba desde antes. Entonces, esta promesa Dios se la dio a Moisés, te digo, cuando Dios incluso llamó primeramente a Moisés para que él fuera el líder que Dios iba a usar para liberar al pueblo de Israel, que era esclavo en Egipto. Ya el pueblo de Israel para este entonces ya había sido liberado de Egipto, donde Dios había enviado las 10 plagas, donde habían cruzado el Mar Rojo, que Dios había dividido las aguas para que el pueblo de Israel pasara en seco y destruyó al ejército del faraón que los perseguía. Dios los estaba guiando de día con una nube y de noche con una columna de fuego. Dios los estaba alimentando con maná del cielo, que era pan y carne también. Incluso vencieron a un enemigo que tenían, que era Amalek. Dios hizo sacar agua de la roca cuando tenían sed. Les dio Dios los 10 mandamientos. Para eso había pasado desde que Dios liberó al pueblo de Israel de Egipto, de la esclavitud, hasta este momento donde Dios está ordenando que van a ir a reconocer esa tierra que les iba a dar, donde esa promesa, fíjate, ya había pasado 1 año y 4 meses, habían pasado 16 meses. Entonces Moisés manda llamar a 12 hombres y cada hombre era un príncipe de cada tribu del pueblo de Israel. Y obviamente Dios manda a que vayan a reconocer la tierra, a espiar la tierra, por así decirlo. Entonces vamos a poner los 12 espías del pueblo de Israel que Dios manda para reconocer esa tierra que Dios les había prometido. Y fueron, dice ahí la palabra de Dios, ahí en Números, un capítulo anterior, que fueron a explorar esa tierra durante 40 días. Y esos 12 hombres, esos 12 espías, todos vieron la misma tierra, todos reconocen que era una tierra fértil que Dios les había dicho, una tierra que fluye leche y miel. Pero 10 de los 12 hombres o 10 de los 12 espías que fueron a reconocer la tierra interpretaron la

situación desde la incredulidad. Entonces, fíjate, estos 10 hombres lo que dijeron ahí en Números 13, 27 y 28 dice: Nosotros llegamos a la tierra a la cual nos enviaste, la que ciertamente fluye leche y miel, y que este es el fruto de ella, mas el pueblo que habita aquella tierra es fuerte, y las ciudades muy grandes y fortificadas, y también vimos ahí a los hijos de Anac. Y fíjate ahí después en el 31 y 33, mas los varones que subieron con él le dijeron: No podemos subir contra aquel pueblo porque es más fuerte que nosotros. Y dice: La tierra donde pasamos para reconocerla es tierra que traga a sus moradores, y todo el pueblo que vimos en medio de ella son hombres de grande estatura. Dicen estos 10 hombres o 10 espías: Vimos ahí gigantes, hijos de Anac, raza de los gigantes, y éramos nosotros a nuestro parecer como langostas, y así les parecíamos a ellos. Fíjate lo que estos de los 12 hombres, estos 10, lo que le estaban comentando al pueblo que vieron. Se estaban enfocando en la situación, en el problema. Entonces el pueblo de Israel empezó a llorar, empezó a murmurar, que de hecho ahí en el 14:1 se empiezan a quejar, se empiezan a quejar, dice ahí. Entonces toda la congregación gritó y dio voces, y el pueblo lloró aquella noche. Y fíjate, también se quejaron y deseaban, fíjate, Dios los había liberado de Egipto y mejor preferían regresar. Porque, y se quejaron contra Moisés, dice en el 14:2, Números 14:2, y contra Aarón, todos los hijos de Israel, y les dijo a toda la multitud: Ojalá muriéramos en la tierra de Egipto o en este desierto, ojalá muriéramos. Fíjate lo que estaban deseando y cómo estos 10 hombres de los 12 empezaron a esparcir esta noticia de lo que vieron, en vez de decir lo bueno que habían visto, donde Dios les iba a entregar esta tierra. Mas Josué y Caleb interpretaron desde la promesa. Por eso te digo ahorita la pregunta: ¿qué estás viendo hoy? ¿El tamaño de tu problema o la grandeza de Dios? Y aquí Josué y Caleb, fíjate lo que ellos dijeron en Números 13:30. Dice ahí: Entonces Caleb hizo callar al pueblo delante de Moisés y dijo: Subamos luego y tomemos posesión de ella, porque más podremos nosotros que ellos. Fíjate dónde estaba poniendo él su confianza, donde él estaba descansando en esa promesa que Dios ya le había dado, ya les había dado. Estaba descansando en esa. Entonces, en Números 14 del 7 al 9, ahorita vamos a ir leyendo poco a poco cada versículo, pero es lo que leímos ahorita. Dice: Y hablaron a toda la congregación de los hijos de Israel diciendo: La tierra por donde pasamos para reconocerla es tierra en gran manera buena. Si Jehová se agradare de nosotros, él nos llevará a esta tierra y nos la entregará. Tierra que fluye leche y miel. Fíjate todo lo que ellos estaban viendo. Ellos estaban viendo, obviamente, lo bueno, lo que había aquí en aquella tierra. Pero los demás estaban viendo el problema. Y ahorita lo quiero aterrizar. ¿A qué problema tú estás teniendo ahorita? ¿Tú estás como aquellos 10 espías o 10 hombres? ¿O tú estás como la perspectiva que tenían, o la visión que tenían, o los lentes que tenían Josué y Caleb, donde no estaban viendo el problema? No decían que no había problemas. Ellos estaban viendo la grandeza de Dios. Ellos estaban poniendo su mirada en la promesa de Dios. Entonces, no sé ahorita cuál sea tu situación y qué problema tengas. Si es un problema económico, si es una enfermedad, si es algo en la cual te está quitando el sueño porque estás viendo la situación imposible. Yo sé que las circunstancias ahorita parecen como dijeron estos 10 hombres, que dijeron: No, son gigantes, parecemos a ellos pequeños, como langostas, chiquitos. Entonces, probablemente tú te ves así chiquito frente a la enfermedad que estás pasando, frente a la ansiedad que tienes, frente a la depresión que tienes, pero no estás viendo la grandeza de Dios, que es más grande que todo eso. Por eso ahorita yo quiero que te pongas de parte de donde tú ves la grandeza de Dios. Entonces, el problema aquí, en esta historia, el problema comenzó con una interpretación equivocada de lo que el pueblo de Israel estaba viendo. Los doce espías que Dios mandó, que Moisés les dijo que fueran a revisar esa tierra, los 12 vieron lo mismo, pero como te digo, lo interpretaron de manera diferente. Los 12 tenían los mismos ojos, los 12 hicieron el mismo viaje,
Los 12 fueron a la misma tierra, fueron esos mismos 40 días de viaje, vieron a los mismos enemigos, tuvieron la misma experiencia, pero llegaron a conclusiones diferentes. Los 10 dijeron: no podemos subir contra aquel pueblo, porque es más fuerte que nosotros. Ahí en número 13:31, Josué y Caleb dijeron: subamos luego y tomemos posesión de ella, porque más podremos nosotros que ellos. Entonces, ¿cuál era la diferencia? No era la información, era la interpretación, era la visión que tenía, era dónde descansaba eso que ellos estaban esperando, en la promesa o en lo que estaban viendo. Esto nos enseña algo muy importante, porque puedes tener los hechos correctos y aún así llegar a una conclusión equivocada si interpretas los hechos sin tomar en cuenta a Dios. ¿Y cuántas veces nos ha pasado? O sea, ahorita tú puedes pensar: ah, se la bañaron, ¿cómo el pueblo de Israel va a renegar después de que vieron muchos milagros, después de que vieron cómo cruzaron el Mar Rojo, después de cómo Dios los libró de las plagas, cómo fue libertado, y aún así están temerosos y aún así están viendo el problema, cuando vieron que Dios siempre los libró de toda situación? Entonces los 10 espías dicen: también vimos ahí gigantes y éramos nosotros a nuestro parecer como langostas. Y ese a nuestro parecer, ahí estaban mal, porque estaban viendo, como les digo, desde la perspectiva de lo que ves en la situación. Ellos son grandes, decían, y nosotros somos pequeños. Prácticamente estaban diciendo: Dios no puede llevarnos ahí. Como te digo, a pesar de que Dios ya les había hecho grandes maravillas, como para decir: no es posible que Dios no lo pueda dar, si ya ha hecho grandes cosas. Entonces, la incredulidad no solamente exagera el tamaño del enemigo. El enemigo ahorita, ¿cuál es tu enemigo? Tu enfermedad. ¿Cuál es el enemigo ahorita que tú tienes? Esa depresión. ¿Cuál es el enemigo que tú tienes? Esos ataques de pánico probablemente que te dan. Ese problema económico. Ese es tu enemigo. Pero también también ese enemigo en el pueblo de Israel disminuyó la identidad de quiénes eran ellos en Dios. Y ahorita, ¿quién eres tú en Dios? Tú eres o hijo de Dios. Si no eres hijo de Dios, ahorita es el momento que tú reconozcas, que tú busques de Dios para ser su hijo, porque realmente en todo el mundo no todos somos hijos de Dios. Todos somos criaturas que Dios nos hizo, pero no todos somos hijos de Dios. Y ahí está lo importante. Entonces, regresando a la historia, pero Josué y Caleb, te digo, utilizaban una perspectiva o una visión completamente diferente. Ellos ya querían subir, ellos ya querían tomar posesión de esa promesa que Dios había dado. Y si Dios había dado esa promesa, si Dios había prometido que los iba a liberar y los liberó, si Dios destruyó al ejército de Faraón, y aún así los demás estaban con ese temor, porque decían: no, pues ¿para qué nos sacaban? Y Egipto para nosotros representa de donde Dios te sacó, y muchas veces pasa así: no, hombre, yo antes de conocer a Cristo, pues no tenía tantos problemas. ¿Cómo puedes decir eso? O sea, tienes que confiar en Dios, confiar en su promesa. Porque recuerda que nosotros, ahora que creemos en Cristo, ahora que somos creyentes, andamos no por lo que nuestros ojos ven, andamos por fe y no por vista. Pero aquí tienes que poner la vista y la visión que somos en Dios. Entonces, volviendo ahí la pregunta también, ellos que era: ¿creemos que Dios cumplirá lo prometido? La pregunta no era: ¿podemos nosotros conquistar esta tierra? Ahí ellos se pudieron hacer esa pregunta, sino la pregunta era: ¿creemos que Dios cumplirá lo prometido? Cuando Dios ya había cumplido todo, ¿cómo no iba a cumplir esto? Porque Dios no miente. Dios lo que dice, lo cumple. Y volvemos ahí en Números 14:6. Fíjate la expresión que usaron Josué y Caleb. Dice ahí: Josué, hijo de Nun, y Caleb, hijo de Jefoné, que eran los que habían reconocido la tierra, rompieron sus vestidos. No sé si hayas visto esta expresión donde rompen sus vestidos. Probablemente lo hayas visto cuando ves la pasión de Cristo, que los fariseos se rompen sus vestidos como una manifestación pública, obviamente de indignación. Y era lo mismo que ellos estaban haciendo aquí. Estaban rompiendo sus vestidos como una manifestación
pública de profundo dolor, de angustia o indignación, donde estaban reaccionando ante la incredulidad de Israel. No era posible que no creyeran en lo que Dios había prometido. Por eso rasgaban sus vestiduras. Pero fíjate lo que hicieron ellos. Ellos prefirieron obedecer a Dios antes que escuchar a la multitud, antes que escuchar al pueblo que se fue por otro lado. Entonces también puede pasar contigo. Ahorita probablemente aquellos que no conocen de Dios o aquellos que no conocen tu problema te pueden decir otra cosa. Probablemente tu matrimonio está algo destruido, estás pasando problemas. ¿Y qué te dicen los de afuera? No, hombre, déjala, déjala. Ese es lo que el mundo te dice, ¿verdad? Que si hubo problemas en el matrimonio, no, ya no tiene solución. Déjame decirte que en el nombre de Jesús, todo tiene solución y Él tiene promesa y Él tiene su cumplimiento para ti. Dios lo puede hacer. Lo hizo aquí en el pueblo de Israel. A lo mejor tú dices, no, ese fue para el pueblo de Israel, pero también Dios nos deja su palabra, que son esas promesas que son para nosotros, porque Él nos ama. Entonces, aquí el problema es cómo tú estás viendo tu situación. Josué y Caleb no se adaptaron a la opinión de la mayoría, sino se vieron en lo que Dios decía, en lo que Dios ya había prometido, en lo que Dios ya había dicho. Y en el versículo 7 podemos ver ahí, dice, y hablaron a toda la congregación, Josué y Caleb hablaron a toda a la congregación de los hijos de Israel diciendo, la tierra por donde pasamos para reconocerla es tierra en gran manera buena. Fíjate, en gran manera buena quiere decir excelente, favorable, beneficioso, o sea que sí producía fruto. Los 10 espías habían enfatizado los obstáculos de Canaán, pero Josué y Caleb estaban enfatizando lo bueno de la tierra, la bondad de la tierra. No estaban negando Josué y Caleb la existencia de enemigos, estaban afirmando que los obstáculos no anulan la promesa de Dios. Entonces, los obstáculos que ahorita tú tienes y que tú ves no anulan lo que Dios ha prometido para ti, lo que ha prometido para todos aquellos que somos sus hijos. La fe no significa negar la realidad, significa interpretar la realidad a la luz de la palabra de Dios, a la luz de los ojos de Dios para tu problema. Entonces, los gigantes obviamente eran reales. Las ciudades fortificadas que vieron ellos también eran reales. El peligro era real, pero también era real la promesa que Dios les había dado. Fíjate ahí en el versículo 8 dice, si Jehová se agradare en nosotros, Él nos llevará a esta tierra y nos la entregará, tierra que fluye leche y miel. Josué y Caleb no dicen, nosotros somos suficientemente fuertes. Ellos dicen, por así decirlo en esencia, si Dios está con nosotros, podemos entrar a esta tierra. El fundamento de su confianza no era en sus fuerzas o en la capacidad de pelear o en el ejército que tenía el pueblo de Israel, sino que era a través de la promesa que Dios les había dado, esa promesa y esa presencia de Jehová que estaba con ellos. Y luego, fíjate, Jehová nos llevará a esta tierra y nos la entregará. La promesa no descansaba en la fuerza de Israel, como te digo. Y aparte la palabra de Dios nos dice que no es con nuestras fuerzas, sino es con su Santo Espíritu. Entonces, el problema que tú tienes, yo sé, no vas a negar que hay un problema, no vas a negar que hay una enfermedad en ti, pero no vas a descansar y estar hablando nada más de tu problema, sino tú tienes que hablarle al problema, a la situación y decirle lo grande que es Dios, la promesa que tú tienes en Él. Y el versículo 9, fíjate lo que dice ahí. Por tanto, no seáis rebeldes contra Jehová, ni temáis al pueblo de esta tierra, porque nosotros los comeremos como a pan. El problema no era simplemente el miedo que ellos tenían. El miedo había llevado al pueblo de Israel a desobedecer la palabra de Dios. ¿Y cuántas veces nosotros, cuando te aparece esa situación, esa enfermedad, obviamente por el miedo a veces haces cosas que tú sabes que están mal delante de Dios, que tú sabes que no están bien, pero lo haces, porque ese temor, eso te lleva a ser rebelde, a ser desobediente. Entonces el temor estaba llevando al pueblo de Israel a una desobediencia, a desobedecer a Dios.
Pero ellos estaban diciendo, porque nosotros, Josué y Caleb, los comeremos como a pan. La idea es que el enemigo pareciera tan fácil, tan fácilmente derrotado, porque Dios lo había prometido que les entregaría esta tierra. Fíjate, ellos estaban descansando en esa promesa y estaban viendo que tenían un Dios todopoderoso. Dios los estaba librando de todo. Y luego les dice, y con nosotros está Jehová, no teman, les estaba diciendo Josué y Caleb al pueblo. Ellos tenían enemigos. Israel tenía a Jehová. Ellos tenían a Dios. La verdadera pregunta no era qué tan grande son los de la tierra prometida, los cananeos, sino para ellos, el pueblo de Israel, era quién está con nosotros, que es Dios, que es Jehová. Y hoy contigo está Dios en medio de tu situación, en medio de tu problema, en medio de tu necesidad. Entonces, el informe negativo que dijeron los 10 espías o los 10 hombres produjo una reacción terrible en el pueblo de Israel. Entonces, comenzó a decir que hubiera sido mejor, lo que te leí ahorita, que ellos decían era mejor morir en Egipto o en el desierto, incluso consideraban regresar a Egipto, de donde Dios los había librado. Esto demuestra hasta dónde puede llevarte la incredulidad. Por eso te digo que hoy tú necesitas creer en lo que Dios ya ha dictado para ti en su palabra. Simplemente hay que confiar. Hay que creer, y eso es fe. Cuando una persona pierde la confianza en la promesa de Dios, puede comenzar a idealizar incluso aquello de lo que Dios ya te había liberado. A lo mejor a ti Dios ya te había liberado de las drogas, del alcohol, y quieres mejor regresar a eso, pensar que estabas bien. Eso es una gran mentira. Son mentiras que también el enemigo pone y que otras personas te dicen para que tú puedas regresar a aquello a lo cual ya Dios te libró. Entonces, el problema de Israel fue ver a los gigantes y olvidarse de Dios. Entonces, una fe verdadera no se somete a la opinión de la mayoría. Como te digo, los dos espías observaron la misma tierra, pero los 10 espías dijeron, no podemos, pero dos de ellos decían, Dios puede. En la vida del creyente, de aquel que es cristiano, de aquel que sigue a Dios, de aquel que cree en Cristo, debe permanecer firme, aunque su convicción bíblica a lo mejor sea no muy popular para los demás, porque los demás, y sobre todo aquellos que no conocen a Dios, van a decir, ah, estás loco. Pero nosotros debemos descansar en las promesas que Él nos ha dado, porque dice su palabra en Hechos 5:29 que es necesario obedecer a Dios antes que a los hombres. Entonces, si ahorita te está llegando este mensaje que es palabra de Dios, piensa en tu situación, pero empieza a ver la grandeza de Dios. Y vamos a pasar con esta canción mientras meditas en todo lo que hemos estado hablando.

0: Bueno, qué bueno que nos sigues acompañando en tu programa Aguas de Reposo. Estamos viendo el tema, ¿qué estás viendo hoy? ¿El tamaño de tu problema o la grandeza de Dios? Y bueno, la palabra de Dios nos dice que en el mundo íbamos a tener aflicción. No nos dice que ya no vamos a tener problemas, ya no va a haber enfermedad. Nos dice que vamos a seguir teniendo problemas, vamos a seguir teniendo enfermedad en el mundo. Ahorita estamos aquí en el mundo. Pero hay que entender nosotros que nuestras pruebas, ahorita estamos viendo que Josué y Caleb entendieron que todo lo que estaban pasando era un propósito de Dios y confiaron en Dios, confiaron en su promesa. Y ellos, a pesar de que todos vieron lo mismo, todos vieron los gigantes, todos vieron lo mismo, pero los otros se sintieron derrotados y Josué y Caleb no, porque estaban confiando en ese Dios que los había liberado de Egipto, en ese Dios que les dio de comer en el desierto, que les hizo mandar el maná, que les hizo mandar toda la carne, todo lo que les dio Dios. Vieron milagros, vieron tantas cosas de un Dios poderoso y ellos siguieron confiando en ese Dios. Y yo creo que a veces a nosotros se nos olvida que tenemos un Dios grande, que tenemos un Dios de poder y no confiamos. Nos enfocamos en nuestro problema, nos enrolamos en nuestro problema y dejamos de poner la mirada en Cristo. Cuando la misma palabra de Dios nos dice que Él no nos va a dejar, que confiemos en Él. Y fíjense, ahorita que hablabas de esto, se me vino a la mente, pues muchos personajes de la Biblia que confiaron en Dios, y uno de ellos es Job. Job, todos conocemos su historia, conocemos todo lo que soportó, todo lo que sufrió. Y ahí en Job 13:15 dice, aunque Él me mate, en Él esperaré. Igualmente, los tres jóvenes hebreos, cuando fueron arrojados al horno ardiendo, ¿sí?, por no adorar esa estatua, ellos confiaban en que Dios, fíjate ahí en Daniel 3:17 dice que he aquí nuestro Dios a quien servimos puede librarnos del horno del fuego ardiendo y de tu mano. O sea, le decían eso al rey. El Dios al que servimos puede librarnos del horno del fuego ardiendo. Y fíjate, algo que a veces también se nos olvida. Y dice, y si no, sepas, oh rey, que no serviremos a tus dioses. Porque a veces Dios también manda las pruebas, manda las aflicciones con un propósito. Y a veces no entendemos ese propósito. Y a veces, pues Dios permite que pases por eso. En el momento no ves por qué estoy pasando por esta situación. Igualmente en la enfermedad. A veces dices, ¿por qué no sano? ¿Por qué no sano? Y luego no sanas. A mí me ha tocado que oran por alguien y no sana y muere y te da mucho coraje y te alejas de Dios. Cuando no, cuando tú amas a Dios, claro que es difícil ver que alguien no fue sanado y muere, pero no debes de alejarte de Dios porque Dios es su voluntad.
1: Y en cierta manera Dios lo sanó.
0: Digo, así es.
1: Claro, queremos que esté con nosotros esa persona, ¿verdad? Pero lo más importante es su alma, es su corazón, es que haya entregado su vida a Cristo. Y sabemos la promesa, que tenemos vida eterna. Obviamente no físicamente, sino espiritualmente, porque después de que morimos, obviamente viene ahora sí la verdadera vida, ¿verdad?
0: Sí, y como ahorita estábamos hablando, en el mundo vas a tener aflicción, va a haber enfermedad, va a haber dolor, pero cuando ya estés con Cristo, ya no va a haber enfermedad.
1: Ni llanto, ni tristeza.
0: Nada de eso va a haber. Entonces, de alguna manera, a lo mejor no se quedó contigo aquí en la tierra, tu familiar, pero se fue con Dios. Uh-huh. Y pues ya no está sufriendo, ya no tiene enfermedad, ya no tiene dolor. O sea, aquí lo importante es que tú le hables a tu familiar si no conoce de Cristo, que tú le hables de Dios y que él pueda tener un encuentro con Cristo.
1: Así es, porque Jesús, a lo mejor tú tienes miedo a la muerte, miedo a los demonios, pero Jesús venció todo eso, por eso dijo que confiemos en él, porque él ha vencido todo eso. Entonces, todo lo que a ti te da temor, todos los problemas que tú puedas tener, Dios ya los venció en la cruz. Y fíjate, Jesús nos dejó por ahí un ejemplo. Obviamente ya cuando iba a la cruz, obviamente Jesús sabía que tenía que morir en la cruz. Y fue cuando dijo Jesús, habló con Dios: Padre, si es posible, pasa de mí esta copa. No, si es posible, no pasar por esto. Pero él ya sabía. Yo creo que nos dejó como ejemplo para saber que Dios sabe cuál es la voluntad para ti con la situación en la cual tú tienes. Pero aún así, fíjate, aún así debemos de pedir. Aún así, Jesús, sabiendo que iba a ir a la cruz, aún así pidió. Entonces, nosotros debemos de confiar en eso. Y Jesús, Dios, nos dejó muchas promesas para nosotros en las cuales podemos descansar, y hay muchos ejemplos en los cuales podemos apoyarnos y son testimonio para nosotros que fueron dejados en la Biblia. Claro, tú puedes escuchar a lo mejor a un vecino tuyo que Dios lo sanó, que Dios le cumplió algo. También Dios tiene para ti algo especial, pero Dios tiene su tiempo y su momento para todos. Tampoco vamos a pedir cosas que no son, ¿verdad? Pero Dios tiene para nosotros todas esas promesas, y no consiste en repetir todo está bien, todo está bien, todo está bien, sino la fe consiste en afirmar que Dios es fiel a su palabra, incluso cuando las circunstancias parece que contradicen todo lo demás. Tú estás viendo todo lo contrario, no mejora y no mejora. Aquí lo importante y lo principal es que tú sigues confiando en Dios y que tú escuches la voz de Dios, porque Israel, el pueblo de Israel en esta historia no estaba escuchando, estaba escuchando la voz del miedo. Entonces, tú ahorita, ¿qué estás escuchando? Dios te dice, perdona, pero probablemente ese miedo, la situación te dice, no, es que si perdono, me van a herir otra vez. Dios te está diciendo, obedece, pero probablemente tú estás sintiendo o estás escuchando la voz de que no, es que ¿qué van a pensar de mí los demás? Dios te dice, ve, hazlo. Pero el miedo te dice, no puedo. A lo mejor Dios está diciendo, confía en mí, ten fe en mí. Pero el miedo, esa voz que tú escuchas es, ¿y si fracaso? Entonces, ¿quién tiene la última palabra? La última palabra la tiene la necesidad, el problema, o lo tiene la grandeza de Dios? Eso es lo que quiero que tú hoy entiendas y te lleves con eso. No sé cuál situación estés pasando, no sé cuál situación tú tengas, pero tú puedes pedirle a Dios, tú puedes hablar con Él directamente. Eso es orar y confiar en Él.
0: Sí, es que a veces queremos nosotros llevar el control de nuestra situación, de nuestro problema, y queremos hacerlo a nuestra manera. Y es ahí cuando las cosas se ponen mal, porque no le estamos dejando a Dios el control de nuestro problema. Decimos, no, sí, Dios está conmigo, pero no lo hacemos. Empezamos a hacer cosas, empezamos a dudar, empezamos a molestarnos, empezamos de alguna manera, ya ni oras, ya ni lees la Biblia, ya ni te congregas, porque empieza a ver en ti como que no me están saliendo las cosas.
1: Sí. Sí, entonces tenemos que entender lo que es la fe, ¿verdad? Lo que te está pidiendo Dios, que creas, que tengas tu esperanza descansando en eso. Porque dice la palabra de Dios ahí en Hebreos, dice, es pues la fe, la certeza de lo que se espera, la convicción de lo que no se ve. En otra traducción dice, es pues la fe, la sustancia de lo que se espera, la demostración de lo que no se ve. Y en el lenguaje actual dice, confiar en Dios es estar totalmente seguros de que uno va a recibir lo que espera. Es estar convencido de que algo existe. Entonces, ahorita, si estás en depresión, tú tienes que decir, yo no tengo depresión en el nombre de Jesús. Tienes que decirle, Tienes que decirle a tu problema lo grande que es Dios. Tienes que decirle a tu problema, a tu enfermedad, que Jesús es el que reina. Porque por ahí podemos ver también en Marcos 9:23 que Dios, por ahí un padre le pide la ayuda para que su hijo sea sano y que dijo Jesús, al que cree, todo le es posible. Entonces, ahorita hay que tener esa fe de creer, de creer. También en Juan 11:40 Jesús le dijo a Marta, ¿no te he dicho que si crees verás la gloria de Dios? Fíjate, todo lo que nos está diciendo Jesús, y a lo mejor muchos pueden decir y pensar, no, es que era para ese tiempo, es que era para ese entonces, pero Jesús es el mismo, Jesús no ha cambiado, Jesús no hace acepción de personas. Si tú ahorita estás pasando por una situación difícil, ahí en medio de la situación, Dios te puede sanar.
0: Así es, Dios es el mismo ayer, hoy y por los siglos. O sea, Dios no cambia. No de que, ay, en aquel entonces era poderoso, ahorita no es poderoso. Claro que es el mismo, es poderoso, tan poderoso que sabemos y tenemos la esperanza de que un día va a volver.
1: Así es, y Jesús nos dejó por ahí un ejemplo también de cómo lo poderoso que Él es. Cuando ellos dicen que Jesús y sus discípulos iban en la barca y de repente Jesús se durmió y vino la tormenta y peligraban y ya los discípulos tenían miedo que tuvieron que despertar a Jesús. Y Jesús, fíjate, reprendió a la tormenta, reprendió al viento y éste se calmó. ¿Y qué les dijo Jesús? ¿Dónde está su fe? Fíjate, ¿dónde está su confianza? Entonces, Jesús reprendió al problema, a la tormenta. Entonces, dice también su palabra que todo lo que pidiéramos al Padre, o sea, a Dios, en su nombre, en el nombre de Jesús, lo vamos a recibir. Y si hoy tú estás pidiendo por una sanidad, tienes que decirle, Dios, yo te pido que tú quites esta depresión, esta ansiedad, en el nombre de Jesús, ese nombre que es sobre todo nombre. Porque así como Jesús le habló a la tormenta, tú tienes que hablarle a tu problema en el nombre de Jesús, que sale y se va, pero tienes que tener fe y tienes que estar firme. Tienes que estar ahí firme. Fíjate, también hay otro ejemplo donde probablemente ya conoces esta historia, donde la mujer del flujo de sangre que tenía 12 años padeciendo este problema, ya había ido a todos los médicos, ya se había gastado todo lo que tenía y cuando escuchó hablar de Jesús dijo dentro de sí, y fíjate, iba toda la multitud, iba Jesús y esta mujer decía dentro de sí, si tan solo tocar el borde de su manto, seré salva, seré sana. Y fíjate, todos le apretaban y muchos le tocaban, pero cuando esta mujer tocó ese borde del manto de Jesús, fue sanada. ¿Y qué dijo Jesús? ¿Quién me ha tocado? Y los discípulos le dijeron, nos preguntas, toda la multitud nos está aquí apretándonos, te está apretando y preguntas quién te ha tocado, porque Jesús sabía que poder había salido de él. Entonces, ¿qué le dijo Jesús a la mujer? Tu fe te ha salvado, tu fe te ha sanado. Entonces, ahí está la respuesta en tu fe. Le dijo tu fe, no le dijo Jesús, ahí puso la fe en ella, no, no. Ella fue y dijo dentro de sí, había escuchado de Jesús, y tú ahorita estás escuchando de la promesa de Dios, de lo poderoso que es Dios. Ahorita di con fe y declara eso para tu problema, para tu necesidad. No lo estoy diciendo que lo declares porque yo lo escuché, no, yo lo estoy leyendo en la Biblia y yo solamente te estoy pasando, por así decirlo, el chisme de lo que pasó, de lo que se vivió hace más de 2000 años y que hoy está esta palabra está viva, es real y hoy y esta palabra no pasa, todo pasará, pero sus palabras no pasarán. Entonces, hoy está vigente todo esto. Si tienes una enfermedad, ahí dice en Isaías 53, donde era una profecía, donde ciertamente Él llevó nuestras enfermedades y sufrió nuestros dolores, y nosotros le tuvimos por azotado, por herido de Dios y abatido, mas el herido fue por nuestras rebeliones, molido por nuestros pecados. El castigo de nuestra paz fue sobre Él, y por su llaga fuimos curados, fuimos sanados. No fue en vano esa muerte de Jesús en la cruz. Si hoy crees, Dios puede hacerlo. Y aunque tú digas, es que no veo mi sanidad ahorita, no, ten fe. Y cada día puede ser el día que llegue tu tierra prometida, así como al pueblo de Israel. Tu tierra donde fluye leche y miel, donde está tu sanidad, donde está esa liberación, donde está, donde se va toda ansiedad, donde se va toda depresión. Pero tienes que hacerlo de la manera correcta, pidiéndole a Dios en el nombre de Jesús, que fue el que pagó y que fue que a través de su sacrificio abrió ese camino. Por eso cuando Jesús entregó su vida, se rasgó ese velo en el templo que separaba el lugar santo del lugar santísimo, se rasgó de arriba abajo. ¿Y qué significaba eso? Que Jesús había puesto ese camino para que tú pidieras y entraras directamente a Dios a pedirle primeramente esa salvación, esa sanidad que Dios estaba dándonos a nuestro espíritu, a nuestra alma, a esa vida eterna. Pero también hoy Dios quiere darte sanidad, también hoy Dios quiere sacarte de ese problema, de esa tristeza, de ese enojo también que probablemente puedas tener. Entonces ya te he dicho varios ejemplos que vienen, no que yo los estoy inventando, sino que están en la Biblia y tú puedes buscarlo, tú puedes leerlo ahí. Entonces solamente es que tú empieces a creerle a Dios, no a creerle al problema, no a creerle a la situación por la cual tú estás pasando, por la cual tú estás viviendo. Entonces, ¿qué estás viendo hoy? ¿Qué lentes tienes tú ahorita? ¿Qué estás viendo? ¿Tu necesidad, tu problema, lo que está produciendo en ti, el tamaño de tu problema o la grandeza de Dios? Y vimos un ejemplo de cómo estos dos hombres, Josué y Caleb, descansaron en esa promesa. Y fíjate, estos, todos los demás que no creyeron, no llegaron a ver la tierra prometida, pero Josué y Caleb sí llegaron a ver esa tierra prometida. Dios les entregó eso, porque Dios siempre cumple. Y obviamente todo lo que dice su palabra es verdad. No podemos quitar ni añadir nada a la palabra de Dios. Ya está escrita, es palabra de Dios, no es palabra de hombres. Y entonces es necesario que tú obedezcas a Dios, que tú le creas a Dios antes que a los hombres. Entonces delante de ti está esos lentes que quiere Dios que te pongas, de la manera que Dios ve tu problema. Porque Dios ve tu problema como algo pequeño, como algo insignificante, como cuando Josué y Caleb dijeron, nos comeremos a esos gigantes como pan. Entonces así también Dios ve tu problema como algo pequeño, como algo que va a pasar. Que sí, que todo tiene un proceso y tal vez está formando en ti ese carácter, está formando en ti para que el día de mañana tú también puedas ir a compartirle a otra persona. Y así como tú sanaste, así como Dios te está dando la victoria en medio de la situación, así tú también tú puedas decirle a otro a través de ese testimonio, porque Dios está vivo, porque Dios es real y ahora habita en nosotros a través de su Espíritu Santo. Yo te puedo contar un testimonio así rápido, nada más. Yo hace ya como, no sé, unos meses, siempre pues he vivido así o padecido, a veces porque comemos mal, ¿verdad?, en la dieta, de gastritis, de colitis. Y pues yo ya estaba, yo ya sabía, yo ya sé qué medicamentos comprar, ya sé qué hacer. Pero entonces vino a mi mente y pensaba, pues está, pídele a Dios, ora para que Dios sane y quite todo eso. Y entonces empecé a orar y en verdad Dios quitó todo problema que yo traía en ese momento. A mí, conmigo lo hizo ahí instantáneamente, pero contigo puede ser que probablemente no sea tan instantáneo como lo fue conmigo, pero de que lo va a hacer tienes que tener fe. Jesús dijo, al que cree, todo le es posible. No te he dicho que si crees verás la gloria de Dios, pues hoy es momento de creer. Y vamos a orar por la palabra que tú escuchaste el día de hoy y por necesidad que tenemos aquí. Y vamos a ver esa grandeza de Dios, a seguir viendo, teniendo esa fe. Dios, te damos gracias en esta tarde, en esta noche que tú nos das, por tu palabra, porque sabemos que es real, porque sabemos que tú has prometido grandes cosas a aquellos que confiamos en ti, aquellos que somos creyentes, aquellos que te tenemos. Yo te pido por toda persona que probablemente no ha tomado esa decisión, que tal vez ahorita están consternados, queriendo una salida, pues hoy yo te pido, Padre, que ellos puedan arrepentirse de sus pecados, que ellos puedan creer en ti, que tú les puedes dar vida eterna, que tú moriste por ellos en la cruz y que tú resucitaste y que tú nos das vida eterna. Yo te pido por toda esa persona, Padre, y por toda aquella persona que está pasando por depresión, que está pasando por alguna enfermedad. Yo te pido para que tú vengas y sanes, que tú vengas y quites toda depresión, todo lo que haya, Padre, que si se encuentran como si fuera un pozo, tú extiendes tu mano, como que si se están hundiendo, tú extiendes tu mano, Padre, para sacarlos, para salvarlos, Dios, que ellos puedan poner su mirada en ti y caminar por encima de la situación, por encima del problema, para que ellos no se vean pequeños, sino al contrario, se vean grandes porque eres tú en ellos, Padre, eres tú en nosotros y todo problema se va en el nombre de Jesús. También te pedimos, Padre, por Mario Guzmán Cerda, que tiene diabetes, Dios, tú conoces la vida de él, tú conoces por lo que está pasando, tú sabes lo complicado que es esta enfermedad, pero tu palabra es clara, que tú llevaste, que ciertamente tú llevaste nuestras enfermedades, que el castigo de nuestra paz fue sobre Cristo, fue sobre ti, Jesús, y tú, por tu llaga, hemos sido nosotros curados. Y yo te pido, Padre, que tú sanes y quites toda diabetes de Mario Guzmán Cerda, Padre, porque probablemente él ya ha gastado su dinero y ha ido a médicos y él quiere encontrar ese reposo. Dale paz en medio de esta tormenta que él está pasando y quita toda diabetes, Padre, en el nombre de Jesús. En el nombre de Jesús yo te pido por él, Padre, para que él pueda ser testimonio también, Padre, para otros, para que a través de eso vean, Dios, que tú salvas, que tú sanas, que tú liberas, que tú rompes toda cadena en el nombre de Jesús. Te damos gracias, Dios, y permítenos el próximo jueves venir aquí a predicar tu palabra. Que tú des tu palabra, no lo que nosotros queremos, que no sea con la sabiduría de nosotros, sino con demostración de tu poder, Padre, en el nombre de Jesús, por tu palabra. Amén. Y te damos gracias por habernos escuchado, por este mensaje, que quede grabado en tu mente, en tu corazón, pero que lo pongas por obra, que no se te vaya por ahí a olvidar, sino tenlo presente siempre que venga cualquier situación. Recuerda que Dios siempre está contigo. Él ha prometido estar con nosotros todos los días. No dice algunos días, no dice nada más fines de semana, no. Todos los días, y sobre todo más en las situaciones que a veces decimos, no, aquí no creo que esté, no, claro que sí, ahí está, y Él te lo hace saber, pero tú tienes que tenerlo en mente. Por eso es necesario que tú también te aprendas esas promesas y las repitas y estés seguro y confiando y descansando en esas promesas, y pronto llegará. Dios no retarda esa promesa que Él te ha dado, que Él nos ha dado. Entonces siempre piensa que hoy puede ser el día en el cual Dios puede cumplir ese propósito. Y tú tienes un propósito para muchas personas, para que ellos también puedan conocer la grandeza de Dios que tú estás viendo a través de esta situación. Yo te doy gracias por escuchar este programa Aguas de Reposo y te esperamos el próximo jueves. Dios te bendiga.

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reconocemos que sin ti estaríamos perdidos. Reconocemos que sin ti no tendríamos nada, oh Dios. Pero tú por tu misericordia nos has alcanzado y por tu gracia nos has hecho libres.

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1: Les aseguro que si tienen fe, tan pequeña como un grano de mostaza, podrán decirle a esta montaña: trasládate de aquí para allá, y se trasladará. Para ustedes, nada será imposible.

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Haz una oración ahí en tu lugar. Dile: Señor, yo quiero permanecer solo en ti. Que tu presencia nunca se aparte, Señor, de mí. Derrama tu Espíritu, Señor, sobre nosotros.

0: Sí, Señor Jesús. Solo en ti podemos confiar, Señor. Tú eres nuestro mejor amigo, Dios.
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0: 1021. Temperatura 28 grados centígrados.
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0: Son las 10 con 25 minutos. Temperatura 28 grados centígrados.
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0: 1028. Temperatura 28 grados centígrados.
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0: 10:44. Temperatura 28 grados centígrados.
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0: 10:47, temperatura 28 grados centígrados.
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0: 10:55, temperatura 28 grados centígrados.
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0: Son las 11, las 11 en punto. Temperatura 28 grados centígrados.
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Dios bendiga a sus hermanos, a todo el auditorio que sintoniza su programa en vivo, realidad de la iglesia. Aquí estamos, mis hermanos, predicando desde la colonia La Unidad en Escobedo, aquí en el patio de mi casa, que es tu humilde casa, y vamos a orar al Todopoderoso. Dios Todopoderoso, en el nombre de Jesucristo, en Nazaret, te pedimos, Dios del cielo, que bendigas a todo el auditorio que me sintoniza por radio, vía internet, Señor, y que esta palabra pueda ser de bendición a todas las personas, cristianos, católicos, enfermos, Padre, como estuvimos ayer y antier en el Hospital Civil, orando por los enfermos, Señor, te pedimos por la gente en hospitales, Padre, en el nombre de Jesús de Nazaret, muchísimas gracias, y usa esta predicación para tu gloria, por radio, por internet, a todas las partes del mundo, Señor, amén. Así es, mis hermanos, amigos, profeta y evangelista internacional, Juan Francisco Rivera Sosa. ¿Qué significa internacional? Que predico a nivel mundial, a nivel países, a nivel naciones de todo el mundo. Entonces, mis hermanos, es el trabajo que tengo yo, el que hago, predicarle a toda la humanidad el evangelio. El tema que voy a enfatizar hoy es el tema que le he titulado Escapa del Infierno. Es la razón, amigo, amiga, por la que estoy invirtiendo dinero 26 años en la radio. En el año 2000 inicié predicando en la radio y usted me preguntará, predicador, ¿por qué está gastando dinero en que se predique el evangelio por 26 años en la radio? Gasto dinero en la radio, ¿sabe por qué? Porque quiero que usted escape de lo que Dios y la Biblia dicen. Ahorita está temblando la tierra. Yo le he estado anunciando por 5 años, profetizándole de parte de Dios, que venían terremotos a nivel mundial. Hay gente que se ha burlado de nosotros, nos ha juzgado locos. Yo me empecé ayer a profetizarle y anunciarle que venían terremotos en países. La gente que me escucha en la radio sabe que he profetizado huracanes, el COVID, la violencia en México y todo lo que he dicho de parte de Dios antes de que pase sucede. Yo no me anuncio en redes sociales, no tengo videos donde me ando anunciando, promocionando profetas, ¿sí? Para nada. A mí no me interesa su dinero ni lucrar con Dios. Yo estoy aquí por amor a Dios, amigo, amiga, y déjeme decirle que la Biblia habla del infierno. Si usted quiere apoyar la radio o tiene petición de oración, mi teléfono celular, que siempre es el mismo y nunca lo voy a cambiar, siempre va a ser el mismo. Mi teléfono celular de siempre, de ayer, hoy, mañana, mientras viva, será 81-24-00-1675 y no tengo por qué esconder mi número ni tengo por qué cambiarlo. No tengo ninguna razón para cambiarlo. Siempre será el mismo, hermanos, porque hacemos buen uso de este celular para predicar el evangelio. Así que lo demás, Dios se encarga. Así que mientras vamos a continuar con este mensaje, escape de la condenación eterna. La Biblia habla, mis hermanos, que el infierno es real. La Biblia, aún la ciencia, los científicos rusos, el doctor Asakov, hay una prueba científica. Váyase usted, hermano, al internet en YouTube y busque voces del infierno. Y esa es una prueba científica de que existe el infierno. El infierno es real. Yo estuve en el infierno en el año 90, teniendo yo 18 años de edad. Hermano, yo estudiaba la preparatoria, era muy buen alumno, sacaba muchos dieces, era un excelente estudiante en la secundaria, me llevaban a paseos de la Universidad Autónoma de Nuevo León, hermano, me llevaban ahí como un buen estudiante, como una persona bien portada, un jovencito, hermano, que tenía buenas calificaciones, muy buen comportamiento, muy educado, muy tranquilo en la escuela, y hasta ahí todo iba bien. Mis hermanos, amigos, todo era bendición. Mi sueño era ser ingeniero de profesión. Por eso yo enseño en la iglesia la Biblia, hablo del cielo e infierno y también enseño a los jóvenes de la iglesia, donde he sido pastor, de que estudien. Incluso mis hijos son ingenieros. Mis hijos estudiaron en la universidad, los tres. El mayor estudió licenciado en psicología. El mayor, Juan Ociel Rivera Contreras. Hermanos, mi hija Rebeca Lizel Rivera Contreras es ingeniera titulada y ejerce como ingeniera en sistemas computacionales. Y mi hijo, el menor, estudió en la Universidad de Eliezer, Ebenezer Rivera Contreras, y Eliezer estudió ingeniero en megatrónica. Entonces, mis hermanos, nosotros como predicadores enseñamos a la iglesia y a nuestros hijos a estudiar. Y yo soñaba ser ingeniero.
vuelvo a mi vida. Y déjame decirle que lamentablemente por andar con malas compañías, amigos, pues me fui por otro lado. Sí estudié la preparatoria, pero donde iba a seguir con estudiar a la universidad, ahí ya no hubo, el sueño se truncó. Por eso yo le invito, es bueno estudiar, es bueno viajar. Yo conozco playas de países, hermano, he andado entre palmeras, he andado entre la playa, entre el mar, he subido a muchos aviones, he viajado a países, hermanos como de Sudamérica, por ejemplo, Colombia, Panamá, y me han invitado a predicar a Brasil, me invitaron una vez a predicar un mes al país de Brasil. Así que, y he querido ir a Japón y a otras partes del mundo a predicar, pero pronto, primero Dios. Pero a lo que yo voy, mis amigos, déjenme decirle que la vida es algo, hermano, efímero, que ahorita podemos estar usted y yo aquí, hermano. Quiero, voy a predicar ahora un poquito educado, un poquito con el arte de hablar, porque también estudio y estudié el arte de hablar, sea hablar culto, sea hablar simple, sea hablarle a ingenieros, arquitectos, y también les sé hablar a gente del campo, a gente humilde. Estoy estudiado para hablar como predicador a cualquier nivel que usted me lo pida. Así que hoy voy a hablarle un poquito más educado, más bíblico. Quiero llegarle a todas las personas que me escuchan, que son educados, que fueron a la escuela, a la universidad. Y déjenme decirle que la teología bíblica, la enseñanza bíblica nos habla de la muerte. Y la teología bíblica me enseña que la muerte es la separación del alma y el cuerpo. Cuando llegue el día para usted y para mí de morir, se nos va a separar el alma del cuerpo. Cuando yo tenía 18 años, hermanos, yo tuve una experiencia con la muerte. Mi madre cristiana, que me está escuchando ahorita en la radio, ella me advirtió de parte de Dios que iba a morir y que el diablo me iba a llevar al infierno. Y yo tenía el pelo largo hasta los hombros, usaba pelo largo, hasta hoy que soy predicador, uso pelo corto, pero toda mi vida usaba el pelo largo hasta los hombros. Todo de negro, calaveras, un Cristo de cabeza colgado en el cuello, pistola. También usaba, hermanos, un pañuelo de dos picos atrás del pantalón y caminaba como que no cabía. Me sentía Arnold Schwarzenegger por la calle. Oiga, caminaba así muy valentón, también delgadito, pero me sentía muy musculoso. Entonces, esa era mi forma, hermanos, amigos. Y cuando mi madre me dice, hijo, vas a morir, y el diablo te va a llevar al infierno, Dios me lo reveló, y estoy orando, orando ya junto con el pastor Luis Villarreal, ingeniero de profesión del Monte Carmelo, Asamblea de Dios, y el pastor me dijo que orara por ti, porque vas a morir, y la experiencia que tendrás será real. Yo me carcajé de mi mamá, dije, puro cuento, mamá. ¿Qué infierno, ni qué cuento, los hermanos, la Biblia? Yo odiaba a Dios y a los hermanos, por eso entiendo a la gente que me odia a mí por ser hermano. Porque yo así odiaba a los hermanos. Yo también era así. Odiaba la Biblia. Esos están amargados. Esos no se divierten. A mí háblame de metal. Le dije, a mí háblame de pistolas. Háblame de muchachas güeritas. Porque la mujer que a mí me gusta, soy muchacho, decía yo, son puras güeritas. A mí me gustan morenitas. Yo soy moreno, me gustan de mi color. Me gustan güeritas. Así que a mí no me andan hablando más de la Biblia ni de infierno. Háblame de muchachas güeritas que estén bien bonitas. Y hábleme de metal. Y hábleme de box. Y hábleme de pistolas. Y de eso, lo demás no me interesa. Yo puro metal, mujeres bonitas, güeritas y pistolas. Así que a mí me ande hablando de la Biblia. Y corría a los hermanos. Oiga, así era yo, mis hermanos de muchachillo. Corría a los hermanos, venían a hacer cultos a mi casa. Oiga, buscaba la forma de correrlo. Les ponían la música más diabólica, el casé más diabólico de metal que yo tenía. Se los ponía a todo volumen. Y tenía un bafle gigante, oiga, que retumbaba en toda la colonia. Los que tengo ahorita no se oyen ni la mitad de lo que yo tenía cuando era muchacho, un bablezón gigante que temblaba hasta las 3 de la mañana, puro metal, desde que amanecía hasta las 3 de la mañana. Oiga, los vecinos, oiga, Juanito, pero me tenían miedo, me decían el satánico. Oiga, no, no tenemos miedo a ese muchacho, traen pistolas, no, no, que le vamos a andar diciendo algo. Oiga, éramos el terror, la gente ahí nos tenía, pero pavor. Oiga, la pandilla, ¿no? Pues eran asesinos y sicarios y narcotraficantes y pistolas. Entonces, la gente nos tenía terror. Nadie nos decía nada, hermano, amigo. Oiga, pero déjeme decirte que mi mamá como mamá mía, pues sí me decía, hijito,
oye, ese diablo que estás alabando ahí, busca a Dios, tú vas a ir tras un púlpito. Y yo le decía, mamá, usted nunca me va a ver vestido de viejito, con pantalón de vestir, zapatos y corbata y taco, usted nunca me va a ver vestido así. Y mire, hoy es la ropa que más me gusta andar, pero también uso vaquero, botas, oiga, pero la que más me gusta usar es ropa de vestir. Aún hoy, ahorita, la que más me gusta usar es ropa de vestir y andar encorbatado. Diga mi hermano que estemos a 40 grados, yo quisiera traer hasta saco. Pero, hermanos, a lo que voy, de veras, hermano, la Biblia es real. Yo se lo digo, yo lo viví. Año 90, llegué de la pandilla, mis hermanos, amigos, me fui a dormir. Me quité mi camisa de Slayer, ese era mi apodo en la pandilla. Slayer, me decían el Slayer, ese grupo más satánico de metal que existe según internet hasta ahorita. El grupo más satánico de todo el metal de toda la historia es Slayer. Y ese era mi grupo favorito y era mi apodo en la pandilla, el Slayer, el asesino. Entonces, mis hermanos, era un apodo, ¿verdad? Pues siempre traemos pistola. Entonces, mis hermanos, llegó el día en lo que la Biblia habla del infierno, yo lo viví. Por eso le hablo con Biblia, le hablo con el testimonio del doctor Asakov Russo, un científico geólogo, busca en internet, busca el infierno, y es el doctor Asakov, científico ruso, simólogo. Ahorita que hay terremotos en todo el mundo, ellos estudian los terremotos. Entonces, él, hermano, dice, no creo en Dios, ni creo en la Biblia, pero sí creo en el infierno, porque yo ya lo oí, bajé micrófonos especiales, y él tiene esa grabación, hermanos, amigos, los ateos que me escuchan, agnósticos, panteístas, deístas, como dice la teología, y ellos no creen en el infierno. Pero el doctor Asakov dijo, ahora yo, como agnóstico y ateo, sí creo que existe el infierno, porque ya lo escuché yo mismo siendo científico geólogo, escarbé 15 kilómetros en el centro de la Tierra hasta la profundidad de la Tierra, bajé micrófonos especiales para calor, temperatura, insensibles a voces y cualquier sonido dentro del interior de la Tierra, y grabamos, incluso ahorita aquí los tenía en mi casa puesto a todo volumen, las voces del infierno. Y eso es algo, hermanos, amigos, que ahora los rusos creen que existe el infierno. Viendo la Biblia, Cristo dice en Marcos, el Evangelio de Marcos dice, en el infierno el fuego nunca se apaga, que el gusano nunca muere, que ahí será el tormento, dice Apocalipsis, que el humo del tormento se irá por los siglos de los siglos. Entonces, mi amigo, yo no creí, yo me burlaba. Entonces, de repente, llegué a mi casita, 18 años de edad, pelo largo, me quité mi camisa, mi tenis Converse originales, ahí está, decía atrás, la estrellita común que siempre traen, blancos, rojos, lindos y azules. Y me quité mis Converse nuevecitos, porque siempre andaba la linda ropa nueva y Converse nuevecitos, y bien limpio siempre. Me quité mis Converse y me fui a dormir. Y de ratito, oiga, y óigalo bien, sin usar drogas. Y anduve con narcotraficantes y nunca me gustó la droga, la probé. No me gustó la marihuana, ninguna droga, y también tomé cerveza una vez me puse borracho y no me gustó ni la cerveza, ni me gustó la marihuana y ni me gustó el cigarro. Todo eso probé yo. Lo único, mujeriego, metalero, pistolero y todo eso. Pero nada de vicios, de alcohol, cigarro, ni marihuana, ni hasta la fecha. Ningún vicio de drogas, ningún vicio de alcohol hasta hoy, ni de cigarro. Nada de eso me llama la atención y lo probé y no me gustó. Entonces, mis hermanos, pero lo que tenía era que la música era mi adicción, una adicción terrible la música. Entonces yo había pactado con el diablo y el diablo vino por mi alma. Y salí mi alma del cuerpo y vi al diablo parado frente a mi cama. Se lo voy a hablar así claro para que me entienda. Vi al diablo y el diablo me cargó en los brazos y me dijo lo que mi mamá me había dicho. Soy Satanás, Juan, y vengo para llevarte al infierno. Las mismas palabras que me dijo mi mamá fue exactamente lo que el diablo me dijo. Y el diablo es un ser gigante que parece cara de chivo. Tiene cuernos, los ojos rojos, y tiene un cuerpo musculoso, y es gigante, está más alto que un poste de luz. Más gigante que un poste de luz de su calle, de mi calle, el diablo está más alto que un poste. Oiga, es enorme. Y una voz más ronca que la mía. Y me cargó en los brazos. Íbamos caminando para el infierno. Yo veía mi cuerpo muerto ahí en la cama.
Y en estos tiempos, ahora, he ido muchas veces al infierno. Una vez Dios me subió a mi cama, el mismo infierno, una mujer en una jaula. Y ahorita que te lo digo, la estoy viendo y la estoy escuchando sus gritos. Aquella mujer era una mujer que había muerto en la tierra, en la prostitución. Y aquella mujer estaba ardiendo al rojo vivo. Y aquella mujer suplicaba misericordia y le pedía a Dios que la sacaran por fuera un segundo de esa jaula donde ella estaba metida, en una jaula allá abajo en el infierno. Hay jaulas, mis amigos. Hay gente en casos gigantes como donde guisan los chicharrones. Y había gente metida en esos. Por eso usted cuando oye por ahí testimonios del infierno, le llaman paila. Y hay gente que aquí en México no entiende qué es una paila. Una paila es como un tanque de acero. Y dentro de ese tanque, personas metidas dentro vivas en ese infierno. Así que por eso oye la gente que dice hoy, ¿verdad? Ese señor Simón que dice, va para la paila. Y la gente no entiende y le causa risa que la paila. La paila es una cacerola gigante que hay en el infierno y ahí hay bastantes incrustadas a nivel de piso y están ardiendo con lava y azufre y la gente se está quemando adentro con fuego. Entonces, mi amigo, hay lugares distintos, lugares de tormento. Ahí hay secciones que dicen sección de los asesinos o sicarios y tan pura gente que mató. En otra parte dice los fornicarios. Y ahí está toda la gente que practicó fornicación. Otra área dice los brujos y los que iban con brujos. Y ahí está la gente que practicaba brujería, magia blanca, negra, la muerte negra, blanca, roja, y que iban con brujos a pagar para hacer brujerías. También están con ellos contados como brujos. Y ahí está la gente en el tormento. Y los demonios están atormentando a la gente, mi amigo. Nada más la gente con verlos. En el infierno hay luz. No se imagine que es como aquí que usted prende un foco y se ilumina. No, el infierno es oscuro. Pero aunque usted esté oscuro, usted ve la cara de los demonios en oscuro. Imagínese usted la gente gritando y usted oscuro. Millones de personas, nada más siente el calor, la lumbre quemándolo. Y ve la gente engusanada, metiéndose los gusanos por la boca, por la nariz. Y se los quita usted. Y cuando se los quita, se la multiplican 100 veces más. Oiga, y los demonios con unas lanzas picándole la cara, cortándole la cabeza. Oiga, cosas horribles. Ahorita le puede causar asombro y no creo nada, pero eso va a ser mañana. Si usted y yo morimos ahorita y vamos a parar ese lugar, eso es lo que hay ahorita aquí abajo de nuestros pies. Allá no hay fiestas, mis amigos. Allá abajo no hay pistola que acabe con los demonios. Allá abajo no hay nada que te quite el tormento. Por esa razón estamos predicando esta noche. Ahorita la tierra está temblando y la gente, mucha gente está yendo al infierno. Y va a temblar la tierra, los terremotos. Oiga, la gente dice que se está dañando la corteza de San Andrés. Es una parte que así le llaman los geólogos de la tierra. Oiga, amigo, amiga, no es ninguna corteza de San Andrés, ni la falla de San Andrés. Es la voz de Dios que está haciendo temblar la tierra. Por eso hoy busquemos a Dios, mi amigo, mi amiga. ¿De qué sirve el dinero? ¿De qué sirven los lujos? Si vamos a ir a parar ese infierno. Oiga, no es malo trabajar ni tener dinero. No es malo hacer por tener, no. Pues esfuércese y tenga su carrito, arregle su casita, cómprese ropita, aliméntese bien, duerma bien, estudie, dé estudio a sus hijos. Pero también prepárense para el más allá, porque todos nos preparamos acá en la tierra, que la casa, que los hijos, que la escuela, pero nunca pensamos, cuando me muera, ¿a dónde voy a ir a parar? Hay canciones que dicen, aquí hay que gozarla porque mañana me muero, nada me llevo. Y ahí se queda la canción, porque es una canción de un humano. Pero ¿qué dice Dios? Dios dice, amigo, amiga, hay un infierno. Al morir no se te va a acabar, al contrario, cuando te mueres, empieza a vivir para vivir eternamente. Usted y yo nos parecemos a Dios. Usted y yo nos parecemos a Dios, somos seres eternos. ¿En qué sentido? El cuerpo es el que se va a morir, pero el alma tendrá que salir a dar cuentas, porque el que pecó en la tierra fue el alma. El cuerpo nada más es el estuche. Cuando usted está hablando, es su alma la que está hablando. Cuando usted camina, es el alma la que está caminando. Cuando usted piensa, cuando usted hace lo bueno, lo malo,
es el alma la que está haciendo lo bueno o el que está haciendo lo malo. Por eso el alma es la que tiene que pagar en el cielo o en el infierno. Por eso, mis amigos, ¿cree usted que estamos aquí por ganar dinero? A mí me cuesta este programa de radio, me cuesta dinero, y tengo que limitar mi despensa para yo predicarte la palabra. Oiga, y así como me oye, yo tengo que limitarme, oh, vivo solo, pero tengo que limitar mi despensa para yo predicarte la palabra de Dios. Estos programas no me los regalan, estos programas cuestan dinero, y es cada semana. Entonces, por eso le invitamos a la gente que apoye, hermanos, apóyenos en la obra de Dios. Estoy oyendo hoy, ayer y antier en el Hospital Civil. ¿Sabe qué hay en el Hospital Civil? Bebés de 15 días de nacidos operados de corazón abierto. Ahorita hay un muchacho ahí que fui a orar 3 días por él ayer, hoy, ayer y antier. Hermano, Hospital Civil aquí en Monterrey. Ahí es mi casa, de ahí me salgo. ¿Y sabe qué? Ahí, hermanos, hay un joven dado de 20 años de edad, declarado muerto, y tiene 20 años de edad, y ahí voy con la familia, y están llorando la mamá, las personas con él alrededor, y ahí ven la escena triste, y ahí tenemos que andar con ellos. Hoy y ayer oré por una hermana que fue a predicar a Perú, y llegó del Perú la hermana Febe, de León, ahí se llama la hermana, para que ore también junto conmigo por ella ahorita. Y la hermana Fede de León acaba de llegar de predicar en Perú, y sabe, llegando aquí a Monterrey en el avión, pues se enfermó de los riñones y estaba ahí grave en el Hospital Civil. Oramos por ella ayer, y ahorita que fui en la mañana, me dice el pastor que es su cuñado, y su hermana, la esposa del pastor, es hermana de la hermana Fede. Estaba desahuciada ahí. ¿Y sabe qué? Oramos por ella ayer y ahorita está mejor. Hoy en la mañana que fui, me dice el pastor, qué bueno que llegó, predicador. Fíjese que ayer que oró, ya mi cuñada está mejor. Hay mucha mejoría. Y oré también ayer por un joven que estaba en coma, en terapia intensiva. Y oré por él ayer y hoy que fui, me dice la otra familia, me dice predicador, ya mi hijo despertó del coma y está en mejoría. Oiga, siempre que voy al Hospital Civil, oro por los enfermos, a Dios la gloria, vegetales despiertan, del coma despiertan, bacterias, cuando voy a estar ahí, sale la bacteria. Por eso nos ataca mucho el diablo, mis hermanos. Y por eso el diablo ha querido que yo ya no predique el evangelio y que pues vuelva para atrás, a las pistolas y a todo lo que hacía malo antes. Entonces, mis hermanos, pero pues le piensa uno porque, oye, ya no tengo 20 años y ya tengo razonamiento. Y yo sé que la vida allá afuera, hermano, pues hay mucho dinero. Mi familia pesa el dinero. Mi primo la Barbie no cuenta el dinero con la mano ni máquina. Mi primo la Barbie lo pesa por kilos. Y según los kilos es la cantidad de dinero que él tiene. Mi primo la Barbie es un capo a nivel mundial. Si usted no lo sabía, es un cárter y capo a nivel mundial. Entonces, está preso. Pero ellos siguen trabajando, o sea, ellos desde el penal trabajan. Entonces, él está encerrado, hermanos, y es multimillonario, pero pues yo sé que no me conviene andar con él, me conviene más andar con Cristo. Así que, mis amigos, ya estamos por salir del aire, unos minutitos que nos quedan todavía, y agradecemos a Dios, usted que me está escuchando. Amigo, ¿de qué sirven las playas? Yo he estado en playas, yo he estado en hoteles de 5 estrellas, yo he traído maletines con más de 500,000 pesos como predicador. Y dinero mío, que me vendieron una casa y yo traía un maletín con 500,000 pesos. He traído mi cartera, ahorita no, años atrás, mi cartera con 50,000 pesos todos los días. Oiga, y iba a comer a los mejores lugares de comida, pagaba la radio y tuve más de 20 carros. Entonces, mis hermanos de agencias, he sacado carros de agencia. Hoy ando a pie, hermano, caminando en el metro, en el camión. Pero yo sé lo que es traer, sé lo que es un hotel de 5 estrellas, sé lo que es andar en aviones, las playas, todo eso ya lo viví. ¿A qué lo quiero llevar? Como predicador le diría que fue pura vanidad. Y yo no andaba de paseo, andaba predicando, y por andar predicando tenía que irme a la playa. Tenía que irme al hotel de 5 estrellas en Medellín, Colombia. Yo anduve en Medellín, Colombia, en sus calles. Anduve allá en Panamá, que parece Nueva York.
Oye, usted va a Panamá y ve los edificios de puro vidrio, y un edificio que dice Donald Trump, porque es de su hija. La hija de Donald Trump tiene un edificio muy bonito, muy gigante, grande, frente al mar, allá en Panamá. Entonces, oye, hermano, a mí me invitan a predicar a Brasil, a países, pero déjenme decirle, hablando el humano, es pura vanidad, hermanos. Es pura vanidad. ¿De qué sirve carros? ¿De qué sirven playas? ¿De qué sirve estar hospedado en hoteles de 5 estrellas? ¿De qué sirve saber qué se siente traer 500,000? Yo sé que se siente traer 500,000 en las manos, en un maletín de pesos, hermano, mexicanos. O sea, ¿tú me ves? No. Menos lo hablamos, 1,000,000 de pesos.

0: Son las 11 con 30 minutos. Temperatura 28 grados centígrados.
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3: Cuando abres esa lata o sobre que tanto le gusta a tu gato, ¿tienes claro qué le está sirviendo exactamente en su plato? Aunque lo veas durmiendo en el sofá, tu gato es un cazador innato. Su cuerpo ágil y flexible, sus garras retráctiles y sus sentidos tan desarrollados lo convierten en un depredador por naturaleza.
1: Para mantenerse sano requiere una dieta equilibrada que le aporte elementos esenciales como agua, proteínas, grasas, carbohidratos, vitaminas y minerales.
3: En el mercado podemos encontrar dos clasificaciones de alimento húmedo para gato: los que proporcionan una nutrición completa y balanceada y los que funcionan como complemento. Los alimentos balanceados y completos están formulados con proteína animal, granos de cereales, proteína vegetal texturizada, vitaminas y minerales.
1: En cambio, los complementos se elaboran principalmente con productos cárnicos, añadiendo un alto contenido de grasa para mejorar su textura y su sabor. Y para que sepas exactamente qué le está sirviendo a tu Michi, el Laboratorio Nacional de Protección al Consumidor analizó distintas presentaciones de alimento húmedo.
4: Analizamos 54 muestras de alimento húmedo para gato. Entre ellas se incluyeron opciones para gatos, gatitos, gatos mayores de 7 años y gatos con necesidades especiales.
3: Para saber qué contiene cada producto, se verificó que todas las muestras presentaran su información comercial y cumplieran con la cantidad de contenido neto declarada en su empaque.
1: En la parte nutricional, se determinó el nivel de grasa, proteína y carbohidratos. Además, se midió cuánta agua hay en los productos.
3: También se analizó el aporte de fibra y se calculó el aporte calórico por cada 100 gramos de producto.
1: ¿Cómo le fue a las marcas analizadas?
4: Entre los resultados más interesantes encontramos que todos los productos cumplían con el contenido neto y que además contaban con el registro de Senasica. El alimento para gato, además de contener las grasas, proteínas y carbohidratos, incluyen aminoácidos como la taurina y la arginina, que son necesarios para los gatos ya que ellos no producen las cantidades suficientes.
3: Recuerda que si un producto promete algo en su etiqueta, debe comprobarlo. Por ejemplo, Purina One Visible Nutrition con carne usa la leyenda Supernutrientes, pero no pudo demostrar que realmente los contenga.
1: Y cuidado con las imágenes engañosas. El producto Grand Pet Carne Fresca muestra la foto de un filete de salmón en su empaque, pero al revisar sus ingredientes, el salmón no está presente. Este tipo de gráficos puede confundir fácilmente.
3: Además, detectamos que tres productos de la marca Grand Pet declaran tener más proteína de la que realmente te están vendiendo.
1: Y en cuanto a la humedad, Ghosty Fresco, Adult Tuna with Salmon y Grand Pet Natural Gourmet, receta de pescado a las finas hierbas, contienen más de la que reportan en sus empaques.
3: Finalmente encontramos dos productos de la marca Grand Pet Quisha, que incumplen la norma oficial mexicana ya que no presentan el símbolo de la unidad de medida para indicar su contenido neto.
1: No olvides que cada Michi es único.
4: Existen productos que están diseñados para cubrir las necesidades nutrimentales de todos los gatos, pero siempre es recomendable asistir al veterinario y que él determine si necesita una alimentación especial. En el Laboratorio Nacional de Protección al Consumidor trabajamos todos los días para orientar y brindar información a las y los consumidores para que tomen mejores decisiones de compra.
3: Una vez que hiciste la mejor compra y que ya estás en casa, el manejo del alimento es clave para aprovechar todos sus nutrientes. Para empezar, recuerda seguir las porciones sugeridas en la etiqueta. No olvides que una vez abierto el empaque, debes sellar la lata con una tapa de plástico o transferir el contenido a un recipiente hermético antes de refrigerarlo.
1: Si decides cambiar de marca, hazlo de forma gradual. Ve mezclando el producto nuevo poco a poco para evitarle cualquier problema digestivo.
3: Al final del día, leer las etiquetas, comparar opciones y conservar bien su alimento es la mejor forma de demostrarle amor a tu Michi.
1: Si quieres tener más información sobre el estudio de calidad de alimento húmedo para gato, consulta la revista del consumidor de agosto en su versión impresa o digital.
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3: El camino del aprendizaje tiene distintas etapas y a veces los estudiantes se enfrentan a retos en la escuela que requieren un apoyo extra. Para esos momentos, las clases de regularización son la mejor estrategia de acompañamiento.

0: de ahí, busca un lugar con una metodología de enseñanza que se adapte a su estilo.
1: Al momento de elegir, compara distintas opciones. Verifica el perfil de los docentes y dale preferencia a los lugares que ofrezcan grupos reducidos.
0: Para ir a la segura, consulta referencias de otras madres, padres o tutores. Y un paso indispensable. Antes de firmar cualquier documento o hacer un pago, revisa el Buró Comercial de la Profeco en burocomercial.profeco.gob.mx. Así sabrás si el lugar tiene quejas.
1: Una vez que decidas inscribirlos, organiza bien tus horarios y escucha cómo se van adaptando. No olvides solicitar y conservar tus comprobantes de pago.
0: Y si lo que buscas son clases de regularización en matemáticas para primaria o secundaria, en la Revista del Consumidor te facilitamos la tarea.
1: Recopilamos precios, horarios, formas de pago, ubicaciones y datos de contacto de diversos centros de aprendizaje para que elijas la opción que mejor se ajuste a tu presupuesto.
0: Puedes encontrar toda esta información a detalle en nuestra brújula de compra del mes de agosto. Recuerda que la educación es una de las inversiones más importantes. Infórmate, compara y elige la opción que mejor impulse el desarrollo de tus hijas e hijos.
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0: 11:47, temperatura 28 grados centígrados.
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0: 11:51. Temperatura 28 grados centígrados.
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0: 11:57. Temperatura 28 grados centígrados.
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1: Hermano, que cuando él era pequeño, tú ya estaba viejo, ¿se imagina? Ya no nos cruzamos de un hervor en la vejez viruela. Entonces, hermanos, pues me he llevado sorpresas muy gratas en el trabajo que he hecho para Dios. Muy gratas, muy agradables. Un día me invitó un pastor, me invitó a un lugar y pues era una reunión de muchos pastores. Y les dijo a los pastores, dijo, miren, les voy a platicar cómo me convertí yo al Evangelio. Me puse a renegar a este hombre cuando oraba y anduve renegándolo cómo oraba y como yo oro caminando. Si usted me ve en alguna plaza orando, no se asuste, así oro. Yo tuve problemas con mi corazón y para ayudarle a mi corazoncito tuve que caminar. Entonces, si me ve corriendo en algún parque, pues no es que no estoy loco ni voy para allá, es que cuando tienes problemas del corazón, de la presión, de la circulación de la sangre, vale más que te muevas. Hemos cuidado a ancianitos al DIF Nuevo León de Monterrey. Le cuidamos a ancianitos por 10 años. Hemos cuidado a ancianitos desde sin recibir ningún pago, sin recibir ninguna aportación por parte del gobierno de Nuevo León. Me iban a dar un reconocimiento un día y me invitaron y le dieron reconocimiento a los curas y a las monjas y a Chucho, Jacinto y José, y a mí no me dieron nada. Qué bueno que no me dieron nada, porque yo no le trabajo al hombre, le trabajo a Dios. Entonces yo prefiero la recompensa de arriba, porque el hombre, así como el mismo hombre te levanta y el mismo te tumba. Entonces, pues una vez Cristo dijo, gloria de hombre no recibo, porque hermanos, si alguien nos conoce mejor que nosotros mismos es Dios. Entonces, hemos hecho muchas cosas para Dios. Estamos trabajando con migrantes ahí en Monterrey, Nuevo León, con hondureños, salvadoreños, gente de Belice, gente de Honduras, de Nicaragua, de El Salvador, de venezolanos, haitianos. Por años hemos apoyado a Haití. Hay una misionera que me deja con la boca abierta. Yo quería conocer a la hermanita esa porque le estuvimos ayudando y yo tenía el deseo de que viniera. Pero ella está en las montañas del noreste de Haití, donde están los brujos mayores que hay en esta tierra, en este planeta. Pues la hermanita fue tan atrevida y tan osada como se nos enseñó hoy, que la hermanita dijo, yo quiero ir allá con esos brujos. Y fue a ministrar. Ahorita hay 40 comedores para niños y ancianitos. Y hermanitos, por cuestiones fiscales, yo me duele mi corazón, pero ya no pude apoyar al hermano. Pero más de 5,000 niños son alimentados, entre niños y ancianitos en Haití. Y pues para la gloria de Dios, hemos hecho esos trabajitos, no están nada facilitos. No está de enchila ni otra. Sí, porque hay gente que cree que está bien facilito. No, señor. Estamos hablando donde están los grupos mayores de todo este planeta. Ahí en Haití, en las montañas del noreste de Haití, ahí está la hermana Manuelita, y es una misionera de Tuxtla Gutiérrez, Chiapas. Cuando puedan, se acuerden, señor, ayuda a la hermana, porque esos brujos se matan entre ellos. Ahí el abuelo mata al nieto y el tío mata al sobrino y el sobrino mata al tío y el hermano mata al hermano y se resucitan entre ellos. Pues ahora me resucitas porque si no vas a ver quién es Juan Camanay. No, pues allá pasen películas de Chucky, pero no, allá son día de veras. Allá no es ficción. Entonces, hermanitos, pues nos hemos metido en lugares donde, pues yo digo que mejor no digo nada. Si se siente el miedo. Sí, pues para qué le voy a presumir que uno es muy valiente y que... No, hermanos, el valiente se llama Jesús. El que va delante de nosotros, el que llevamos arriba, como el burro cuando llevaba a Jesús, pues los aplausos deben de ser para Jesucristo, el que llevamos arriba, el que está encima de nosotros y al que le debemos todo.
2: Amén.
1: Entonces, hermanos, pues hemos trabajado con migrantes. A veces alimentamos a 500, 600, 700 migrantes. Y si se les platico las historias que nos pasan con los migrantes, lloran. Hace poquito nos pescaron con unos venezolanos. Oiga, nos querían hacer carnitas. Pues uno sabe lo que sucede, que te entregan a los cárteles. Y Gurbay dijo uno que quería aprender inglés. Pero hermanos, Dios nos ha librado del lazo del cazador. Amén. Y de la peste destructora. Hasta aquí nos ayudó Jehová. El bueno es Él, el grande es Él, el poderoso es Él. Y pues hay gente que ha visto ángeles que una vez me catearon un lugar que tengo, porque rehabilitamos personas, y un pastor de Guadalupe, Nuevo León, en Monterrey, me dijo: oye, hermano, ¿me puedes ayudar con una sobrina? Ah, la sobrina toda rayada, parecía de los chivos rayados del Monterrey. Toda rayada, toda, no tenía ni un pedacito donde poder escribir ahí mi autógrafo ahí. Y entonces, pues ya llegó la muchacha, pero venía bien enganchada con la gente.
2: Mis apreciables amigos, continuamos con el programa radial Reflexión Espiritual Musical. Siempre agradecidos, agradeciéndole a Dios y a usted que nos permite entrar a la privacidad de su hogar, usted que va viajando, que va por las carreteras, que va pues a asuntos personales, familiares, y donde quiera que usted esté o vaya, bueno, pues bendiciones para todas las personas que nos permiten esta gran bendición, y pues aquí estamos, conscientes que somos bendecidos para bendecir, canales de bendición, porque pues la palabra nos recuerda lo que Dios le dijo a nuestro padre Abraham: sal de tu tierra, de tu parentela, de la casa de tu padre, a la tierra que te mostraré, haré de ti una nación grande y te bendeciré y serán benditas a través de ti todas las naciones, todas las familias de la tierra. Tenemos Dios que nos da la oportunidad cada día de acercarnos a Él, de adorarlo, de poner en sus manos pues todo, porque Él es Dios, porque Él es la máxima autoridad, por Él somos, por Él nos movemos y por Él vivimos, pueblo suyo somos y ovejas de su prado. Les recuerdo que los días viernes estamos ahí en la Colonia Moderna, al aire libre, calle Canelio y Privada Palma, Colonia Moderna, Monterrey, Nuevo León. Gracias a Dios por las personitas que se acercan a escuchar la palabra. Sabemos de la grande necesidad que hay en todos, en todas las personas, no importa su fe, su religión o su credo. Gracias al Señor que Él dijo: bienaventurados los pobres en espíritu, porque de los tales es el reino de los cielos. Bienaventurados los mansos, porque ellos recibirán la tierra por heredad. Bienaventurados los misericordiosos, porque ellos alcanzarán misericordia. Bienaventurados los que lloran, porque ellos recibirán consolación. Bienaventurados los de limpio corazón, porque ellos verán a Dios. Bienaventurados los que tienen hambre y sed de justicia, porque ellos serán hartos, serán saciados. Bienaventurados los pacificadores, porque ellos serán llamados hijos de Dios. Apreciables amigos, qué bueno que el Señor sigue llamando. La palabra dice: el Maestro está aquí y te llama. Vengan a mí todos los que están trabajados y cargados, yo los haré descansar. Mis apreciables amigos, el Señor sabe de qué cosas tenemos necesidad antes que nosotros le pidamos. Y qué bueno que el Señor está presto. Siempre pues, su misericordia es inexplicable. Su misericordia es mejor que la vida. Mis labios te alabarán, así mi vida te bendeciré. En tu nombre alzaré mis manos. Les recuerdo nuestras actividades ahí en el templo Revelación, ubicado en Abasolo 6831, entre Lampazos y Almazán, Colonia Topo Chico, Monterrey, Nuevo León. Se ministra la palabra miércoles y viernes, 7:30 p.m. y los domingos a las 3 de la tarde. Ahí le atiende el hermano Isaac García. Y bueno, pues siempre agradecidos con el Señor y el apoyo que nuestros hermanos pues han dado al ministerio que Dios nos ha confiado. Y bueno, pues muchas gracias a la congregación que se reúne ahí en la iglesia local del Templo Revelación. Gracias a Dios por el ánimo que tienen los hijos de Dios para pues estar orando unos por otros. La palabra dice que la oración del justo obrando eficazmente puede mucho. Lo mejor que podemos estar haciendo es orar. Orando sin cesar venceremos. Es orando cómo se reciben las cosas. Orarás a Dios y Él te oirá y tú pagarás tus votos. Que aquí la mano del Señor no sea cortada para salvar, ni su oído sea grabado para oír. Claman los justos y el Señor oye. Mis apreciables amigos, también les recordamos nuestras actividades allá en esta misión Último Tiempo, ubicada en Sexta Calle Oriente, número 113, Colonia Miguel Alemán, San Nicolás de los Garza, Nuevo León. Se ministra la palabra miércoles 7:30 p.m. y los domingos a las 5 de la tarde le atiende la familia Pedraza ahí en misión Último Tiempo. Bueno, pues siempre agradecidos, agradeciendo pues las oraciones, el respaldo también de este grupito de hijos, de hijas de Dios, ahí en este lugar de la colonia Miguel Alemán, en San Nicolás de los Garza, Nuevo León. Muchas gracias por pues la fidelidad del pueblo a Dios, porque el Señor dice: no temas manada pequeña, porque al Padre le ha placido daros el reino. Qué privilegio de privilegios, como está escrito 1 Juan 3:1, mirad cuál amor nos ha dado el Padre, que seamos llamados hijos de Dios. Por esto el mundo no nos conoce, porque tampoco le conoció a Él. Pablo dice que si hijos, herederos de Dios y coherederos con Cristo. Es hermosa la heredad que nos ha tocado. Apreciados amigos, muchísimas gracias a toda la gente generosa, a toda la gente espontánea, a toda la gente agradecida, porque Dios ama al dador alegre. La palabra dice que hay quienes reparten y les es añadido más. Hay quienes retienen más de lo que es justo y vienen a pobreza. El alma generosa será prosperada. Y el que saciare, él también será saciado. La palabra dice: echa tu pan sobre las aguas que después de muchos días lo hallarás, lo recogerás, reparte a 7 y a 1 a 8, porque no sabes el mal que vendrá sobre la tierra. La palabra dice que más bienaventurado es dar que recibir. La palabra pues nos recuerda estas verdades tan maravillosas, como Dios quiere bendecir a sus hijos en todo tiempo. Dios no está atenido a que sea 24 de diciembre, a que sea 10 de mayo, 14 de febrero. Dios, la palabra dice que Él ha prometido no dejarnos ni desampararnos. Él ha dicho que Él nos pastoreará siempre. El Señor te pastoreará siempre. Y dice que

del Señor guardé por largos días. Qué bonito que la bendición nos va a perseguir, la bendición. La palabra dice que el Señor dará poder a su pueblo y que va a bendecir a su pueblo con paz. De Jehová es la salvación, sobre su pueblo sea su bendición. La palabra nos recuerda que el Señor nos bendijo con toda bendición espiritual en los lugares celestiales en Cristo Jesús. Dios ha dicho, te daré lo mejor del trigo, te daré los tesoros escondidos y los secretos muy guardados para que sepas que soy el Dios que te pone nombre, porque el Señor es poderoso para hacer todas las cosas mucho más abundantemente de lo que pedimos o entendemos, según el poder que actúa en nosotros. La palabra nos recuerda, pues, cómo Dios sacia a su pueblo. El Salmo 63, un hermosísimo salmo de la palabra del Señor. Escuche lo que dice este salmo tan maravilloso. Salmo 63, Dios, verso 1, Dios mío eres tú. De madrugada te buscaré. Mi alma tiene sed de ti, mi carne te anhela, en tierra seca y árida, donde no hay aguas. Mis apreciables amigos, leemos en la palabra que el Señor, pues, fue llevado al desierto para ser tentado del diablo. Esto está escrito en Mateo 4 y en Lucas 4. Jesucristo, nuestro ejemplo, porque él dijo, ejemplo les he dado para que, como yo he hecho, ustedes también hagan. Ustedes me llaman Señor y Maestro y dicen bien porque lo soy. Aprendan de mí que soy manso y humilde de corazón y hallaréis descanso para vuestras almas, porque mi yugo es fácil y ligera mi carga. Pedro dice que debemos seguir sus pisadas, que sigamos las pisadas del Maestro. Y Jesucristo nos puso el ejemplo para todas las generaciones, habidas y por haber. Jesucristo ayunó 40 días y 40 noches. 40 quiere decir prueba. La palabra dice que el Señor prueba al justo. El Señor conoció mi camino, me probará y saldré como el oro. Y apreciables amigos, Dios prueba al justo, pero al malo y al que ama la violencia, su alma aborrece. Pero esto escrito, bienaventurados los pacificadores, porque ellos serán llamados hijos de Dios. Y mis apreciables amigos, cada día Dios está llamando a sus hijos. Por eso está escrito, el Maestro está aquí y te llama. Dame, hijo mío, tu corazón y miren tus ojos por mis caminos. Aquí estoy a la puerta y llamo. Si alguno oye mi voz y abre la puerta, entraré a él, cenaré con él y él conmigo. Apreciables amigos, pues gracias a la congregación, también del templo La Señal del Pacto, ubicado en Avenida Norte Lección 91.

0: Uno 24, Colonia Fomerrey 51, Monterrey, Nuevo León. Se ministra la palabra martes y jueves a las 7 p.m. Domingo 3 de la tarde. Ahí le atiende el hermano Mario Alberto Gaspar. Y bueno, pues muchas gracias por las oraciones, por el respaldo de esta congregación que ama mucho al Señor y la obra del Señor. Un millón de gracias por el ánimo de todos estos hijos de Dios que han estado pues con nosotros en las buenas y en las malas, en las duras y en las maduras, porque la palabra dice en Hebreos 13:1 que permanezca el amor fraternal. Apreciables amigos, en esto conocerán las gentes que ustedes son mis discípulos, en que tengan amor los unos para con los otros. El que no ama no conoce a Dios, porque Dios es amor. Y dice el Señor, esto les mando, que se amen unos a otros como yo los he amado. El Señor amó a los suyos y los amó hasta el fin. El amor de Dios sobrepasa todo entendimiento. El amor de Dios es maravilloso, tan alto que no podemos estar arriba de él, tan bajo que no podemos estar abajo de él, tan amplio que no podemos estar afuera de él, porque dice el Señor, al que a mí viene, no le echo fuera. Vengan y estemos a cuenta, si sus pecados fueren como la grana, como la nieve serán emblanquecidos, si fueren rojos como el carmesí, vendrán a ser como la blanca lana. La sangre de Jesucristo nos limpia de todo pecado. Si confesamos nuestros pecados a Cristo, Él es fiel y justo para perdonarnos y limpiarnos de toda maldad. Apreciables amigos, le recordamos todas estas actividades. También ahí en el templo Último Tiempo, ubicado en calle Librado Rivera y Avenida La Esperanza, Colonia Reforma Urbana, Monterrey, Nuevo León. Se ministra la palabra martes, jueves y sábados a las 7 p.m., 7 de la tarde, domingo 9:30 de la mañana y 3 de la tarde. Domingos 9:30 de la mañana y 3 de la tarde. Bueno, pues estamos orando por la hermana Lalita, una hermanita que ha estado batallando con su salud, pero bueno, pues la palabra dice, hija mía, dice el Señor, está atenta a mis palabras, inclina tu oído a mis razones, guárdalas en medio de tu corazón, porque son vida a los que las hallan y medicina toda su carne. Si oyeres atentamente la voz del Señor tu Dios, dieres oído a sus mandamientos, guardares todos sus estatutos para ponerlos por obra, ninguna enfermedad de la que envían los egipcios te enviaré a ti, porque yo soy Jehová tu sanador. La palabra dice que la virtud del Señor estaba allí o está allí para sanarle. Dice que envió Dios su palabra, los curó y los libró de su ruina. Dios ha dicho, yo haré venir sanidad para ti, pues sanaré tus heridas. Ciertamente llevó Cristo nuestras enfermedades, sufrió nuestros dolores, el castigo de nuestra paz fue sobre él, y por su llaga fuimos nosotros curados. Por ahí vive el hermano Santiago Jiménez, un varón de Dios que pues me estaba platicando que va a ser, le van a operar de su vista esta semana entrante, y pues pedimos las oraciones por el siervo de Dios, por el pastor Santiago Jiménez, que será, pues le van a operar su vista, confiando que Dios intervendrá milagrosamente a través de los hombres de ciencia, porque sabemos que Dios tiene muchas formas de glorificarse en la vida de su pueblo. Así es de que pedimos sus oraciones por la hermana Lalita, la hermana Francisca, que está, le están haciendo estudios, hermana Francisca Cristian, y bueno, pues son hijos de Dios, muy esforzados y muy valientes, y confiando que el Señor se va a glorificar en la vida de estos hijos de Dios que están peleando la buena batalla de la fe y echando mano de la vida eterna. Pues deseamos que Dios bendiga muy ricamente, muy generosamente a su pueblo, a sus hijos, porque Jesús dijo que el pan es para los hijos. Apreciables amigos, pues muchísimas gracias a los siervos de Dios, a las congregaciones que, pues tanto que nos han apoyado, la hermanita Lupita González, pastora por allá de este lugar allá en la hacienda El Canadá, o ex hacienda El Canadá, pues gracias a nuestra hermana que siempre ha estado pues presta y dispuesta a apoyar, a colaborar, a contribuir. Un millón de gracias a la hermanita y la congregación que pastorea desde hace ya muy buena cantidad de años. Y bueno, pues si sigue siendo la congregación de Tel, o no sé si al cambiarse, le cambiaron de nombre, pero a toda la congregación del Templo Betel, que gracias a Dios la hermana Lupita González pastorea y que también desde hace muchos años Dios le ha puesto en el corazón a nuestra hermana y a la congregación local que ella pastorea. Pues muchas gracias por extendernos su diestra de compañerismo. Y no cesamos de clamar, de orar por los dadores alegres, la gente generosa, la gente espontánea, la gente agradecida, porque Dios ama al dador alegre y el alma generosa será prosperada y el que saciare, él también será saciado. Apreciable radio oyente, muchísimas gracias en esta hermosísima mañana. Le vamos a dar santo y seña de las actividades que tendremos a partir del domingo. Estaremos en un aniversario del Templo Esmirna. Muchas gracias por cada radio oyente que nos permite entrar a la privacidad de su hogar en este hermosísimo día. Se despide usted un servidor y amigo, Eliud Vargas. Que Dios nos los bendiga muy ricamente a todos.
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0: buenos días, amados de Dios y nuestros. Gracias por acompañarnos hoy viernes. Esperando en Dios se encuentren disfrutando de la presencia y las bendiciones de Dios en su vida. Somos familia. Usted no está solo, usted no está sola. Tiene en Cristo una familia que además de orar por ustedes, desea apoyarles en sus necesidades. Envíenos un WhatsApp o llámenos al 811-590-9879 y estaremos orando por su petición. En este tema, fructíferos en la media vida, estamos participando Celeste y Rebeca, servidoras de Dios y de ustedes. Familia, sabemos que las etapas de la vida están marcadas por grandes cambios. La vida humana se desarrolla en varias etapas que abarcan desde la gestación hasta la vejez. Cada una con cambios físicos, psicológicos y sociales específicos. La etapa prenatal, la infancia, que incluye la niñez, la adolescencia, que incluye la juventud, y la adultez, que conlleva la vejez. Cada etapa de la vida no tiene límites estrictos y pueden variar según factores biológicos, sociales y culturales. Sin embargo, conocer estas fases permite comprender mejor el desarrollo humano y las necesidades específicas de cada etapa. Por diseño de Dios, los verdes retoños que nacen en primavera inevitablemente se convierten en ramas secas en invierno. Aunque esta es una verdad física, cuando su vida está afianzada en Cristo, esta florecerá espiritualmente aún en el invierno de la vida, es decir, la vejez. El Salmo 1:3 dice, será como árbol plantado junto a corrientes de aguas que da su fruto en su tiempo y su hoja no cae, y todo lo que hace prosperará. El Salmo 1:3 tiene mucha enseñanza porque compara al justo con un árbol plantado junto a corrientes de agua, simbolizando estabilidad, crecimiento y prosperidad espiritual al meditar en la palabra de Dios. El árbol representa firmeza, salud y productividad, mientras que las corrientes de agua simbolizan la fuente constante, su palabra de vida. Además dice, da su fruto en su tiempo, indica que el crecimiento espiritual y los frutos de la vida justa requieren paciencia y madurez, no solo inmediatos, sino el resultado de un proceso constante de meditación y sobre todo, obediencia a Dios. Su hoja no cae. Representa estabilidad y resistencia frente a las adversidades, mostrando que el justo permanece firme, incluso en tiempos difíciles. Todo lo que hace prosperará. No se refiere únicamente a las riquezas materiales, sino a una vida plena y satisfactoria, rica en frutos espirituales y en alineación con los propósitos de Dios. Así como un árbol necesita suelo fértil y agua constante, la vida del creyente requiere meditación diaria en su palabra, oración y cercanía con Dios. En cualquier etapa de nuestra vida que nos encontremos, la persona que vive conectada con Dios se deleita en su palabra. Nuestra vida está arraigada en Cristo. Y esto quiere decir que tenemos propósitos definidos. Nuestras acciones en cualquier etapa de la vida deben producir fruto. Al igual que mucha gente, quizás sienta que simplemente está pasando por la vida haciendo las cosas por inercia, sin entender qué sentido tiene todo ello. Pero mire, en el libro de Una Vida con Propósito, del pastor Rick Warren, revela el sentido de la vida desde una perspectiva cristiana, 5 propósitos para los que Dios nos creó. Primero, la adoración, la comunión desinteresada, la madurez espiritual, tu ministerio y tu misión. Al vivir de acuerdo con sus propósitos, empezaremos a encontrar sentido a cada momento de nuestra vida. Aprendemos a ver la gloria de Dios en todas partes. Profundizaremos en el amor por los demás. Descubriremos el servicio único para el que fuimos creados y prepararnos, o sea, nuestro carácter para la promesa de la vida eterna. Cuando hemos sido justificados por su gracia, somos arraigados en la palabra de Dios y nuestra vida florece y prospera en todas las circunstancias, sirviendo como testimonio vivo de la gracia y la sabiduría de Dios. Dios nos anima a cultivar una vida centrada en Él, a meditar constantemente en su palabra de vida y a confiar en que al hacerlo, nuestra vida dará frutos en el momento adecuado y permanecerá firme ante cualquier adversidad. Familia, los animamos a creerle a Dios y los invitamos a nuestras redes sociales, Facebook, Instagram y en nuestros canales de YouTube y WhatsApp, donde puede dejarnos mensajes y escuchar los programas. Estamos como Suena Familiar. Siga con nosotros. A continuación, Celeste nos compartirá más sobre este valioso tema. Buenos días, querida Celeste.
1: Gracias, mi querida hermana Rebeca, y buenos días a todos los que nos están escuchando en esta preciosa mañana. Que el Señor les bendiga. El tema de hoy, fructíferos en la media vida. Hay una pregunta que se les hace con regularidad a las personas que se encuentran entre los 50 y 60 años de edad, y es que si se sienten viejos. Y aunque la mayoría de las personas responden que no, cuando nos ponemos a reflexionar sobre el tema, la mayoría reconoce que ya no somos los mismos, y el paso de los años comienza a pesar sobre nuestros hombros. Una característica de una persona que está en la media vida es el agotamiento emocional y el desgaste físico. Los problemas económicos, familiares o en el trabajo a lo largo de toda la vida generan de una manera activa, aunque lenta y positiva, el agotamiento físico, emocional y hasta espiritual. Y sin verlo venir, pero llega de forma natural por el paso de los años de la vida y el cansancio, tanto físico como emocional como espiritual, se hacen presentes en tu vida. Mira cómo pensaba ese gran ejemplo que tenemos en la Biblia. Veamos la expresión de Job en Job 17:1. Mi aliento se agota, se acortan mis días y me está preparado el sepulcro. Cuando los problemas de la vida te llegan a abrumar tanto, el cansancio, tanto físico como emocional y también espiritual, nos llevan a desfallecer. Pero la Biblia nos dice que si administramos nuestra vida de manera correcta, hasta podremos abundar en ayudar a otros y hacer buenas obras. Segunda de Corintios 9:8 nos dice, y poderoso es Dios para hacer que abunde en vosotros toda gracia, a fin de que teniendo siempre en todas las cosas todo lo suficiente, abundéis en toda buena obra. Debemos creer, confiar, tener fe, porque sostenidos de la mano de Dios podemos superar cualquier crisis, por difícil que esto se vea. Se trata de perseverancia en el Señor. La Biblia nos enseña que Dios nos da bendiciones y recursos en gran manera a los creyentes. El propósito de esta abundancia no es acumular riquezas personales, sino tener lo necesario para ayudar a otros y hacer obras con gran generosidad. En este pasaje, en 2 Corintios 9:8, el apóstol Pablo está animando a la iglesia de Corintios a dar una ofrenda económica para ayudar a los cristianos pobres de Jerusalén. Y los hermanos de Corintio podrían decir que no por temor a quedarse sin recursos económicos para ellos mismos. Pero Pablo responde a ese temor con una bella y hermosa promesa de que Dios cuida de quienes al dar lo hacen con alegría. Dios tiene todo el poder de suplir toda necesidad, que a sus hijos no les falte nada. Y aunque el pasaje nos dice que podremos tener todo lo suficiente, descarta totalmente la idea de acumulación de bienes. Y no me malentienda, Tener no es malo, sino que eso que tienes ocupe el lugar de Dios en tu corazón. Y estoy segura de que si eres diligente y aun cuando hay agotamiento físico, emocional o espiritual, en vez de caer, tú te tomas de la mano de Dios, confiando en sus promesas, sigues adelante, caminando por la vida de manera responsable y Dios suplirá no solo lo que necesitas, sino mucho más. Debes descartar la idea de volverte rico o de buscar lujos personales. Más bien busca a Dios, agrádale a Él, porque si eres un buen administrador de los bienes que Dios te da, vendrá por añadidura todo lo demás. Pero recordemos que Dios ve nuestro corazón, y si Él no tiene el primer lugar en tu corazón, en tu vida, y tus afanes son con el deseo de acumular, de codiciar, eso no es una bendición que venga de parte de Dios. Hay principios maravillosos para poder tener muchas y abundantes bendiciones. El primero y el más importante es amar a Dios y ponerlo en primer lugar en todo. Entender que hay un gozo y una alegría maravillosa en dar, que somos bienaventurados porque es más bienaventurado dar que recibir, y que la promesa habla de que tener lo suficiente es para descartar totalmente la codicia y abundar para poder compartir con otros. El excedente o la provisión que Dios te hace llegar a nuestra vida y que pone en nuestras manos es para compartirlo y participar en toda buena obra. Te queremos invitar a nuestra Iglesia Bautista del Calvario. Si no te estás congregando en alguna iglesia, recuerda que es muy importante congregarte y no dejar de hacerlo. Ven, acompáñanos, te invitamos, te esperamos. Tenemos dos cultos el domingo por la mañana, uno a las 9:30 y otro a las 11:30. Ven y gózate con nosotros, alabando a Dios y estudiando su palabra. Nuestra iglesia se encuentra en Lerma número 2210, esquina con Acatzingo, en la colonia Mitra Centro. Y si gustas, puedes preguntar en nuestro WhatsApp para que puedas tener más información.
0: Gracias, Celeste, por lo que nos compartes. Y a ustedes, familia, gracias por continuar con nosotros, por sus mensajes en los diferentes medios de comunicación que siempre están a sus órdenes. Y muy agradecidos por su apoyo en oración. Esto los hace parte importante de este su programa Suena Familiar. Continuamos con el tema Fructíferos en la Media Vida. Familia, el florecimiento espiritual en la madurez se manifiesta como una vida arraigada en Dios que da frutos constantes de carácter, paciencia y sabiduría. Dominio propio de la lengua y mansedumbre. Hay mayor prudencia al hablar y una actitud de paciencia y humildad de frente a los conflictos. Discernimiento profundo. Se pasa de los principios básicos de la fe a comprender y aplicar las verdades bíblicas en las decisiones diarias. Además, es un testimonio de fidelidad. La vida misma proclama la bondad y justicia de Dios, sirviendo de guía para las nuevas generaciones. Mire lo que dice el Salmo 92, del 12 al 14. El justo florecerá como la palmera, crecerá como cedro en el Líbano, plantados en la casa de Jehová, en los atrios de nuestro Dios florecerán. Aún en la vejez fructificarán, estarán vigorosos y verdes. Este pasaje nos enseña que quienes viven en rectitud y comunión con Dios prosperarán, serán fuertes y fructíferos, incluso en medio de dificultades. Tal como la palmera crece erguida y vigorosa en condiciones adversas, la expresión proviene del Salmo 92:12, que es un himno de alabanza atribuido a Asaf, músico de la corte del rey David, que celebra la fidelidad de Dios y la justicia que prevalece. En la Biblia, la palmera representa fortaleza, longevidad, belleza, justicia y victoria. Es un árbol que crece recto, resistente a las tormentas y capaz de dar fruto aún en condiciones adversas. Así indica que el justo, al igual que la palmera, mantiene firmeza, vitalidad y productividad a lo largo de su vida, superando dificultades y siendo útil para otros, no importa la edad. Además, tiene raíces profundas. El justo debe desarrollar una fe sólida y una relación profunda con Dios, similar a cómo la palmera tiene raíces profundas que le permiten resistir sequías y tormentas. Posee resistencia ante las adversidades. Como la palmera se dobla, pero no se rompe ante el viento, el creyente enfrenta pruebas sin perder su firmeza ni su propósito. La vida del justo se caracteriza por ser productiva y bendecida, dando frutos espirituales en todas las etapas de la vida. Este pasaje nos invita a perseverar en la justicia y la fe, confiando en que Dios nos sostendrá y permitirá crecer con fuerza, belleza y utilidad, aún en medio de los desafíos, familia. Así, el justo, es decir, el que ha sido perdonado y justificado por el sacrificio vivo y santo del Señor Jesucristo, no solo sobrevive, sino que florece y prospera reflejando la obra de Dios en su vida. Creerle a Dios significa tener fe y confianza en Él, en sus promesas, a través de su palabra de vida. Creerle a Dios es vivir en fe y en obediencia a la palabra de Dios. Debemos vivir en fe, es decir, creerle a Él, porque en Hebreos 11:6 dice, sin fe es imposible agradar a Dios, porque es necesario que el que se acerca a Dios crea que Él existe y que sabe recompensar a quienes lo buscan. Creer en Dios es tener la certeza de su existencia, pero creerle a Dios es tener la seguridad y confianza de su misericordia conforme a su palabra. Creerle a Dios produce el fruto del Espíritu Santo en nuestras vidas, que es amor, gozo, paz, paciencia, benignidad, bondad, fe, mansedumbre y templanza. Esto viene en Gálatas 5, 22 y 23. Cuando le creemos a Dios, descansamos totalmente en sus amorosas manos, confiando en su fiel cuidado. Si creemos en Él, en el nombre del Señor, significa que le creemos a Él y lo que Él hizo en la cruz para nuestra salvación. Romanos 10, 8 y 9 dice, si confiesas con tu boca que Jesús es el Señor y crees en tu corazón que Dios lo levantó de los muertos, serás salvo, porque con el corazón se cree para alcanzar la justicia, pero con la boca se confiesa para alcanzar la salvación. Creerle a Dios y confesar su palabra con fe produce resultados gloriosos, porque veremos el resultado de su poder en nuestras vidas. Sabemos que la verdadera realización proviene de encontrar el propósito de Dios para nuestra situación presente y entregar nuestro fruto en sus amorosas manos. Leemos en Jeremías 29:11. Porque yo sé los pensamientos que tengo acerca de vosotros, dice Jehová, pensamientos de paz y no de mal, para daros el fin que esperáis. Jeremías 17:7 dice, bendito el varón que confía en Jehová y cuya confianza es Jehová. Familia, me despido de ustedes, esperando en Dios que este programa les sirva de inspiración en su diario caminar con Dios. Y además queremos invitarlos a que nos comparta sus bendiciones y peticiones al WhatsApp que usted ya conoce, 811-590-9871. 7-9. Nos dará mucho gusto saber que a usted le ha sido de bendición los programas y los temas que aquí presentamos. Siga con nosotros. Celeste concluirá con este valioso tema. Te escuchamos, Celeste.
1: Gracias, mi hermana Rebeca. Y continuamos con el tema de hoy, fructíferos en la media vida. ¿Cuál es la clave que nos ayuda a superar y a salir del cansancio físico, del agotamiento emocional y espiritual que produce el paso de los años en nosotros? ¿Cuál es la clave para dejar de poner nuestros ojos en los bienes materiales y volvernos acumuladores de riquezas sin dejar de recibir la bendición de Dios? La clave es pegarse a Cristo. Mantenerse pegado a Cristo. Esto quiere decir, no basta con reconocerlo como nuestro Salvador. Es necesario permanecer en Él a cada minuto de nuestra vida. La Biblia lo explica de la siguiente manera. En Juan 15:4 leemos que dice, permaneced en mí y yo en vosotros. Como el pámpano no puede llevar fruto por sí mismo, si no permanece en la vid, así tampoco vosotros si no permanecéis en mí. La vid y las ramas, es decir, los pámpanos, se explican de la siguiente manera. Jesús se compara con el tronco de la vid y nosotros somos las ramas, es decir, los pámpanos. Y nos explica que hay una necesidad de permanecer unidos. Hay una necesidad de unión de la rama que no puede sobrevivir ni dar frutos si no está pegada al tronco. Y si esta rama es cortada, ya no sirve para nada. Por ello, la dependencia del pámpano, de la rama al tronco, es indispensable para sobrevivir, ya que una rama que se corta del tronco no puede dar fruto. Hay necesidad de que las ramas tengan que permanecer unidas al tronco. Una rama que no puede vivir pegada al tronco, no puede dar fruto, se corta y se echa fuera. La dependencia es espiritual. Estar unidos a Cristo y permanecer unidos a Él se llama dependencia espiritual. Y la vida espiritual y el bien que hacemos vienen justamente de ahí, de estar unidos a Cristo. Para hacer el bien, necesitamos forzosamente estar unidos a Cristo para hacer el bien y como un fruto que Dios produce en nosotros, el bien que Dios nos pide hacer no se produce si estamos separados de Él. La unión que se produce cuando Jesús es el tronco y los creyentes permanecen pegados a Él es una unión muy fructífera, ya que cuando la rama se corta o se separa del tronco, ya no puede producir un fruto. Es una preciosa comparación. La Biblia dice, si permanecéis en mí, mis palabras permanecen en vosotros, entonces llevaréis mucho fruto. Así pues, la dependencia de los pámpanos del tronco nos ejemplifican que debemos depender totalmente, de permanecer totalmente en Cristo, porque como seres humanos necesitamos de la fuerza y del poder de Dios. Estar en Dios significa obedecerlo, amarlo, confiar en Él todos los días, leer la Biblia todos los días, orar todos los días y tener una comunión constante con Él. Por eso la gran importancia de orar y de leer la Biblia todos los días. Entonces podremos entender lo que Juan 15:4 nos define. Define que la vida cristiana no es una religión, sino que es una relación permanente y constante con Dios, la cual debería de llevarnos a experimentar una dependencia total en Dios. Esto implica una decisión diaria del creyente de mantener su mente y su corazón y sus acciones alineadas al plan de Dios. La rama, es decir, el pámpano, no tiene vida propia, no genera savia. Su única función es ser el canal a través del cual el árbol produce fruto. Fuera de la vid, la rama se convierte en madera seca, que solo sirve para encender un fuego. Pero el que permanece unido a Cristo, este lleva mucho fruto. Y ese fruto es del que nos habla Gálatas 5, 22 y 23. Permanecer requiere de una búsqueda intencional que se logre en oración y en lectura de la palabra. Así que tenemos que entender que nosotros fuimos creados para agradar a Dios. Hacer su voluntad debe producir gran gozo en nuestras vidas y permanecer en él hace que llevemos mucho fruto. Así que si Dios provee lo necesario y mucho más de lo necesario, porque cuando lo buscamos, todo lo demás viene por añadidura. Todas las cosas que tenemos deberían de estar dispuestas para ser ayuda para otros. Y estoy segura que lo podrás experimentar. ¿Sabes? Entre más das, más recibes. Es maravilloso, mi Señor. Él bendice, bendice y vuelve a bendecir a aquellos que con un corazón sincero y alegre comienzan a compartir con los demás las bendiciones que Dios les ha dado. Hoy hemos terminado y queremos agradecerles el favor de su atención. Mi querida hermana Rebeca y una servidora Celeste, les esperamos el próximo viernes. Pero queremos recordarle que nos pueden escuchar lunes, miércoles y viernes de 7:05 a 7:30 de la mañana. Que Dios les bendiga.
0: 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Que Dios te bendiga grandemente.
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Gracias, Señor, por morir por mí en la cruz. Gracias por tu sangre preciosa que me ha dado libertad. Gracias por haber perdonado todos mis pecados. Y gracias por darme la salvación y no la muerte.

0: Muy buenos días, que el Señor les bendiga en esta mañana de viernes 21 de agosto de este año 2026. Son las 8 de la mañana con 5 minutos y aquí estamos por la gracia de nuestro Dios, iniciando este programa, la transmisión de este último programa de esta semana. Gracias a Dios por estos días que hemos podido estar aquí. Dios ha sido bueno, nos ha ayudado por su gracia, hemos continuado hasta este día y siempre que pues despertamos sabemos que es una bendición, es un regalo de Dios, la vida que Él nos da, todo le pertenece a Él, todo es suyo, Él es soberano y dueño de todo y así es que agradecidos estamos con nuestro Dios porque nos da la bendición de poder estar juntos nuevamente. Es siempre nuestra oración que el Señor le bendiga. Que este ministerio sea de bendición, independientemente en el momento en su vida que usted se encuentre. Queremos decirle que Dios tiene un plan maravilloso para usted. Si todavía no ha sido salvo, tiene también un regalo que darle. Si usted abre su corazón y es la salvación, el regalo que ninguna religión, ningún hombre, que el mundo no puede dar, solamente Cristo puede darlo porque Él es el único que lo compró, lo pagó. Y lo tiene disponible para todo aquel que quiere venir a Él. Así es que si usted todavía no ha sido salvo, no tiene la certeza, la seguridad de que el día que usted muera o el día que el Señor venga, pudiera ir a la gloria, hoy puede usted tener esa seguridad eterna que Dios nos da a través del regalo que Cristo compró en la cruz del Calvario con su sangre preciosa que Él derramó y que está disponible para todo aquel que viene. El Señor no rechaza a nadie y sería el mayor de nuestros privilegios decirle cómo usted puede ser salvo. Así es que saludos, bendiciones, donde quiera que usted nos esté escuchando a través de la frecuencia del 1140 de AM en nuestros canales de predicación. Quédese con nosotros, siempre oramos y desde el domingo hemos orado y bañado en oración que cada programa sea usado para que Dios bendiga a las personas que lo escuchan, ya sea en vivo o en un horario diferido. Y hoy no es la excepción. Hemos orado nuevamente y ya nuestro honorario está listo para orar también para que Dios bendiga todo lo preparado y programado para este día. Gracias por su amable sintonía. Gracias por dejarnos llegar a la privacidad de su hogar, dejarnos hacerle compañía en su auto, en su trabajo, si es un trailer, un taxista, su medio de transporte, que Dios le bendiga y medio de trabajo también. Gracias, agradecemos siempre de todo corazón. Gracias también al operador allá en cabina, que siempre están al pendiente para nuestra entrada, salida, la parte técnica y lo que se requiera. Agradecemos también las atenciones allá en cabina, en la estación de radio y usted que nos sigue a través de la sintonía del 1140 de AM o en las plataformas de esta estación. También gracias a Dios por nuestro hermano Ángel Leonardo en esta mañana los controles en la cabina de radio aquí de nuestro templo. Nuestro hermano Aurelio Gutiérrez ya listo para hablar un momento. Y agradecemos a Dios también por nuestro hermano Juan Lozano, nuestra hermana Emilia, nuestra hermana Mari Cortés por su apoyo siempre también. Y un servidor, Pastor Raúl Reyes, somos el equipo que estamos listos para servir a nuestro Dios y servir a usted. Si tiene alguna petición urgente, apremiante, y ya conoce nuestras líneas de contacto, nuestro WhatsApp o los WhatsApp también del programa del hermano Juan, ya puede desde este momento llamar o enviar su petición. Felicidades también, si el Señor le está dando un año más de vida y como siempre el mensaje y es siempre el animarle, exhortarle a que usted use su vida, invierta su vida en algo que dure más que ella y esto es la obra de nuestro Dios. Dice la palabra de Dios en el capítulo 7 del Evangelio de Juan, una invitación, y dice que en el último y gran día de la fiesta Jesús se puso en pie clamando y diciendo, si alguno tiene sed, venga a mí y beba. Y el que cree en mí, como dice la Escritura, de su vientre correrán ríos de agua viva. Esto es Juan capítulo 7, versículo 37 y 38. Y con este pasaje abrimos y saludamos también. Muy bien, hermano Aurelio, por favor, ore.
1: Amén, vamos a orar. Mi Dios y Padre nuestro, en esta mañana, Señor, estamos contentos y agradecidos contigo, mi Dios, por todo lo bueno que tú eres, Señor, por este día más de vida, Señor, por todas las bendiciones que tú nos das, Padre Santo, en esta hora, Señor, estamos delante de ti también para adorarte, glorificarte, darte la gloria, Señor, a través de este programa de radio maravillosa. Gracias, Señor, del cual te pedimos tu ayuda y tu bendición para que su transmisión, Señor, llegue a todos los lugares de este país y de todo el mundo a través de las diferentes plataformas, Señor, de YouTube, de Facebook, Señor. Bendice, Señor, tu palabra, bendice el mensaje que se tiene preparado, Señor, los himnos que se han otorgado, Señor, y también la reflexión, Señor, bendice a cada radio oyente que está listo y preparado para escuchar tu mensaje. Y, Señor, te pedimos por cada uno de ellos, Señor, te pedimos, Señor, por la buena señal, Señor, y porque tú nos ayudes para que todo esté bien, Señor, y todo te lo ponemos en tus manos, en el nombre bendito y precioso de tu Hijo amado, Señor Jesucristo. Amén.
0: Muy bien, pues sí, en este día usted está escuchándonos y está pasando por un momento difícil en su vida. Una de las cosas y enfermedades que siempre más ha afectado a nuestra sociedad y en este tiempo actual es la depresión. Y muchas personas, lamentablemente, algunos llegan hasta atentar contra su vida al no encontrar un refugio, un consuelo, una paz, una calma. Gente recurre a drogas, al alcohol, a tantas cosas que, lejos de ayudar, destruyen más rápido la vida de la persona. Hoy vamos a hablar acerca de eso, el mensaje trata con ello, pero queremos decirle antes que todo que el único que puede ayudar y cambiar esta situación es Cristo Jesús. Hay muchas veces en un término, una expresión es lo sentimos, pero realmente quien lo siente, siendo la enfermedad, en el dolor, en la partida de algún ser querido, es quien está sufriendo esa situación, quien está llevando esa condición. Así es que queremos decirle que el Señor le ama y que si sus ojos se abrieron hoy es porque Dios tiene un plan para su vida. Puede ser que usted se sienta totalmente derrotado, decepcionado de la vida, los amigos, los familiares, personas, aún la iglesia, el pastor, quien sea. El diablo siempre le hará ver en un lugar equivocado. Sabe que la Biblia dice que el único lugar donde nuestros ojos deben de estar puestos es en Cristo Jesús. Es el único lugar donde nuestros ojos deben de estar puestos, porque Él es la roca eterna, es la roca de la eternidad. Él no cambia. Él es el alfa y el omega, el principio, el fin. Él es el eterno. Así es que si usted en este día está pasando por esta situación, prepare su corazón y escuche con atención y oiga lo que Dios tiene en su palabra para darnos y cómo el ejemplo de la persona que vamos a ver hoy pudo tener la bendición, la plena certeza de que todo estaba en Dios y que su último recurso sería esperar siempre en Él. Muy bien, recuerden nuestras líneas de contacto, el 813-428-67, terminación 92 y 93, 813-428-67, 92 y 93, dos líneas fijas a su disposición para que usted llame si tiene alguna petición de oración, alguna acción de gracias, igual el WhatsApp y celular 81-81-80-11-01, y también con nuestro hermano Juan Lozano, el 81-80-12-49-21, 81-80-12-49-21. Usted puede enviar un WhatsApp con su nombre, petición, por quién y por qué hay que orar. Cuando son las 8 de la mañana, con 13 minutos, 25 grados la temperatura a esta hora, vamos a ir a este primer canto, escuche con atención y regresamos.

Este hermoso canto, el salmo del cual vamos a estar hoy estudiando y esperando en Dios que esto también prepare nuestros corazones. ¿Por qué te abates, oh alma mía? Y pues es importante, y también, como el salmista le decía en el salmo 103, bendice alma mía al Señor. Recuerde, somos maravillosa gracia y usted nos puede encontrar las mañanas de lunes, miércoles y viernes, como hoy, de 8, 5 a 9 de la mañana, un programa totalmente en vivo en el cual tratamos de predicar todo el consejo de la palabra de Dios, el único evangelio de la Biblia según 1 Corintios 15, 3 y 4, que consta de la muerte de nuestro Señor Cristo Jesús conforme a las Escrituras, su sepultura y su resurrección. Y decirle que Cristo es el único que puede darle salvación y vida eterna, la única puerta, el único camino para llegar al cielo. Así es que venga, venga, Jesús nunca ha rechazado a alguien que viene en busca de salvación. Seguimos adelante, vamos a ir a este siguiente canto, luego vendrá nuestro hermano Juan para compartir una reflexión. Prepare su corazón y escuche con atención también este canto que trae un mensaje grande de la fidelidad de Dios.

0: Muy bien, ahí está este hermoso mensaje. El Dios de la tormenta, dice el canto, su gracia da. Así es que el Dios que permite que se levanten tormentas en nuestra vida, Él está allí en medio de ellas, ayudándonos para salir. Y al igual que Job, en cada prueba, Job dijo que iba a salir más, es como el oro puro que es limpiado a través del fuego. Y gracias a Dios que Él quita toda impureza, toda escoria, toda mancha. Y bendito sea el nombre de nuestro Dios, quien permite que pasen a veces esas dificultades, esos problemas, esas cosas que nadie deseamos, obviamente, estar en una situación así, pero Dios sabe, y los que aman a Dios, a los que aman a Dios, todas las cosas les ayudan a bien. Así es que Dios nos ayude a esperar siempre en Él. 8:23, 25 grados la temperatura. Recuerde, somos Maravillosa Gracia y somos un ministerio de la Iglesia Bautista Bíblica La Gracia. Le invitamos para que, si requiere más información, ingrese a nuestra página web ibblagracia.com, ibblagracia.com, y ahí está la información de nuestra iglesia, pero también puede llamarnos si tiene alguna petición, aunque es obvio que no le conocemos. Dios sí le conoce, sabe quién es usted, sabe cuál es su necesidad, tiene alguna pregunta, alguna duda tocante a su salvación, o desea algún discipulado bíblico. Si usted ya ha recibido a Cristo en algún programa anterior, sería el mayor de nuestros privilegios. Un discipulado bíblico es la base, el fundamento para que usted pueda, ya una vez que ha sido salvo, tener unos buenos cimientos, zapatas, cimientos, columnas, que su fe esté bien edificada y estructurada en la base y fundamento que es Cristo Jesús. Y esto es completamente gratis también. 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Contáctenos, llame, con mucho gusto le vamos a atender, y esperando en Dios ser de bendición para usted, para cualquier duda e información que usted requiera. 8181-80-1101 es el celular del programa también, al igual que estas líneas están disponibles durante la hora del programa. 8181-80-1101, y también al final se le comparte nuestro número de celular como pastor y con nuestro hermano Juan Lozano para cualquier información adicional de materiales aquí expuestos, al 8180-1249-21, 8180-1249-21. Adelante, hermano Juan.
1: Buenos días. La palabra de Dios dice en el Evangelio de Mateo, capítulo 27, versículos 39 y 40, y los que pasaban le injuriaban meneando sus cabezas y diciendo: tú, el que destruyes el templo y en tres días lo reedificas, sálvate a ti mismo, si eres hijo de Dios, desciende de la cruz. Y en el Evangelio de Juan, capítulo 4, versículo 42, y decían a la mujer: ya no creemos por tu dicho, porque nosotros mismos le hemos oído y sabemos que verdaderamente este es el Cristo, el Salvador del mundo. El título de la reflexión de hoy: salvarse a sí mismo o salvarnos a nosotros. Primera parte. Jesús soportó las burlas de los que pasaban junto a la cruz y le decían: sálvate a ti mismo, desciende de la cruz. Repetían las palabras de Jesús tergiversándolas. Él no había dicho que destruiría el templo, sino que estaba pensando en su resurrección, diciendo que si los hombres destruían su cuerpo, Él lo resucitaría en tres días. Los burladores lo desafiaron a salvarse sin pasar por la muerte. Insinuaron que permaneciendo en la cruz demostraba que no era el Hijo de Dios, pero permaneció allí porque esta era la voluntad de Dios, su Padre. El plan de salvación de Dios implicaba que Jesús tomara sobre sí mismo en la cruz el pecado de los seres humanos, antes de resucitar y de ser el Salvador vivo en el cielo. Los burladores eran movidos por el diablo, que se oponía a este plan. Cuando el Señor anunció a sus discípulos que iba a morir, Pedro le dijo: Señor, ten compasión de ti, en ninguna manera esto te acontezca. Tal pensamiento procedía de Satanás, Mateo 16, 22 y 23. Jesús debía ser el Cordero de Dios que quita el pecado del mundo, Juan 1, 29. Debía morir y resucitar después de tres días, Marcos 8, 31, Lucas 24, 46. Jesús había orado: Padre mío, si es posible, pase de mí esta copa, pero no sea como yo quiero, sino como tú. Mateo 26:39. Beber esta copa era sufrir el juicio de Dios contra el pecado en nuestro lugar. Solo el Hijo de Dios podía hacer eso para ser el Salvador del mundo. Padre, gracias te damos en esta mañana por esta explicación, esta reflexión de tu palabra, Señor. Ayúdanos, Señor, a poner atención y a pues creer en y tener fe en todo lo que tú mencionas en tu palabra y obedecer. Padre, bendice a mi pastor que nos va a predicar tu palabra, úngelo con tu Espíritu Santo y ayuda a todos nuestros radioescuchas a estar atentos a lo que tú quieres compartirnos en esta mañana. En el nombre de Cristo Jesús te lo pido, amén.
0: Muy bien, si usted tiene Biblia, en el libro de Salmos, vamos a leer en el Salmo 42. Salmo 42 son 11 versículos, pero solo leeremos los versículos del 1 al 6, aunque vamos a estar mirando la mayoría de ellos. Salmo 42, versículo del 1 al 6, dice la palabra de Dios: como el ciervo brama por las corrientes de las aguas, así clama por ti, oh Dios, el alma mía. Mi alma tiene sed de Dios, del Dios vivo, cuando vendré y pareceré delante de Dios. Fueron mis lágrimas mi pan de día y de noche, mientras me dicen todos los días, ¿dónde está tu Dios? Acordaréme de estas cosas y derramaré sobre mí mi alma. Cuando pasare el número, iré con ellos hasta la casa de Dios, con voz de alegría y de alabanza, haciendo fiesta a la multitud. ¿Por qué te abates, oh alma mía, y te conturbas en mí? Espera a Dios, porque aún le tengo de alabar por las saludes de su presencia. Dios mío, mi alma está en mí abatida. Acordaréme, por tanto, de ti desde la tierra del Jordán y de los Hermonitas, desde el monte de Mizar. En estos versículos y en este salmo encontramos, como dice el encabezado de este salmo, al músico principal, masquil, a los hijos de Coré. La palabra masquil es una palabra que aparece en el encabezado de 13 salmos de la Biblia, y esta palabra significa un poema de instrucción, un canto de contemplación o una composición para impartir sabiduría y entendimiento espiritual. Vuelvo a repetir, esta palabra masquil significa un poema de instrucción, un canto de contemplación o una composición con el propósito de impartir sabiduría y entendimiento espiritual. Este es un salmo muy especial. Es un salmo que en momentos difíciles de nuestra vida quizás hemos recurrido a él para refugiarnos en el Señor. Estos salmos masquil, dijimos que son 13, fueron varias las personas que Dios utilizó para escribirlos, porque recordemos que los hombres solamente fueron escritores. A veces en diccionarios y comentarios se da la mala interpretación o título de poner al escritor como el autor. La Biblia solo tiene un autor, que es el Espíritu Santo. El Espíritu Santo es el autor de toda la Biblia. La Biblia es un libro único por muchas razones, pero una de las razones principales es porque cuando ella es leída, es el autor de la Biblia está presente. Si hemos sido salvos, hemos sido sellados del momento en que fuimos salvos, el Espíritu Santo, que es el autor de la Biblia, está listo, presto y dispuesto para ayudarnos. Por eso, como el salmista oraba en el Salmo 118, versículo 18, decía: abre mis ojos y miraré las maravillas de tu ley. Cada día, cada vez que usted abra la Biblia, pídale, ore al Espíritu Santo que le muestre esas maravillas. Así es que recalcando aquí, entonces, fueron varias las personas que fueron utilizadas para escribir estos salmos masquil, y entre ellos está David. David tiene la mayoría de estos salmos, que son, él fue usado para escribir los salmos masquil número 32, Salmo 52 al 55 y Salmo 142. Seis salmos que David escribió guiado por el Espíritu Santo de este tipo de salmos masquil. Luego están los hijos de Coré. Los hijos de Coré escribieron los salmos 42, que es el salmo en el que vamos a meditar, el Salmo 44 y el Salmo 45. Aparte de David y los hijos de Coré, también Asaf. Asaf fue un músico que fue usado para escribir el Salmo 74 y el Salmo 78. Después de Asaf también encontramos a Emán. Emán es un esraíta y él escribió el Salmo 88. Después tenemos a Etán. Etán escribió el último salmo en la lista, no en el que estamos dando. Recordemos que el Salmo 142 fue el último de los salmos masquil, pero en el orden que estamos dando, encontramos a Etán. Etán, él es arita también, es el Salmo 89. El Salmo 89. Entonces, 13 salmos masquil que encontramos en la Biblia. Un dato interesante a manera de introducción es que Coré murió en una rebelión contra Moisés. Coré, encontramos su muerte en Números 16, versículo 1 al 35. Este pasaje de Números 16, del 1 al 35, fue escrito aproximadamente por Moisés en los años 1440 a 1400 antes de Cristo. Recuerda, este es un dato nada más en un sentido, lo que queremos es ver una comparación en cuanto al tiempo. Entonces, esta cita de Números fue escrita en el año 1440-1400 a.C. Recordemos que la historia se divide antes y después de Cristo. De Cristo hacia atrás es lo que es hasta el año 4000 o 4004. Algunos ponen 4004. El mundo fue creado en ese tiempo, 4000 o 4004 antes de Cristo. Después de Cristo tenemos los años que hoy en día tenemos, 2026. Y es un aproximado de 6,000 años, 26, o si le ponemos los 4 que hay de diferencia, algunos que ponen serían 6,030 años. Esa es la edad de la Tierra, pero bueno, no es el punto, pero nomás lo que quiero es nada más aclarar esto, que fue 1440 a 1400 antes de Cristo. Coré perdió su vida por su descendiente, Coré perdió su vida, pero sus descendientes permanecieron fieles a Dios y continuaron sirviendo en el templo de Dios. Hace años, un pastor amigo que ya está con el Señor, el pastor Hayne Thompson, predicó un mensaje en una conferencia de la familia acerca de Coré. Y llegó un momento en el que Coré tuvo que hablar con sus hijos para no llevárselos de encuentro, admitiendo su culpa. En la Biblia no cita obviamente todo esto, pero tuvo que haber hablado con ellos y quizás hasta exhortados, diciéndoles que él se había equivocado y él solo murió, a diferencia de otros hombres que murieron junto con su familia. Los hijos de Coré no murieron, y Dios en su gracia y misericordia preservó la vida de ellos, porque sabía que esa descendencia sería útil, aunque el padre tristemente terminó mal, la cabeza de esa familia, los hijos, los descendientes, gracias a Dios que salieron bien. David designó a hombres de la familia de Coré para que sirvieran como directores del coro en Primera de Crónicas 6, del 31 al 38. Y continuaron siendo músicos del templo por cientos de años. Todavía en Segunda de Crónicas, capítulo 20, del 18 al 19, encontramos allí a los hijos de Coré, en la historia y genealogías de la palabra de Dios. Ahora, es interesante, como dije hace un momento, vimos la fecha de 1440 a 1400 que fue escrito Números 16. La última cita que se da aquí en la cronología es de Segunda de Crónicas 20, versículo 18 al 19, donde son mencionados los hijos de Coré como cantores o directores de la música en el templo, la adoración. Esa cita fue escrita aproximadamente en los años 450 a 430 antes de Cristo. Usted puede ver un margen ahí como de 1000 años desde Coré, que se nos da su rebelión y muerte, hasta Crónicas, Segunda de Crónicas 18 al 19, que fue escrito en los años 450, 430. Algunos creen que es Esdras el escritor de esta cita bíblica. Entonces, eso quiere decir que por años, no décadas, por siglos, gracias a Dios que hubo un remanente, al igual que Los recabitas, otra familia interesante que dejó huella en la historia de Israel, fueron familias que gracias a Dios se mantuvieron fieles al servicio de nuestro Dios. Esto solamente es un dato como introducción y gracias a Dios esto nos da un mensaje, aunque no es el mensaje directo que queremos tratar, pero qué importante es que nuestros descendientes sirvan y sigan al Señor. Que a un Dios en su misericordia, un padre que hizo mal, murió y acabó mal, Dios en su gracia y misericordia reservó un remanente, ellos de la familia de Leví, que sirvieron y adoraron y tuvieron un ministerio bendecido y usado por Dios. Ahora, el mensaje en esta mañana, el título del mensaje es que nunca pierdas la sed de Dios, que nunca pierdas la sed de Dios. Esto es un salmo antidepresivo. Esto es un salmo en el cual podemos encontrar el momento en que el salmista está. Es el primer punto que vamos a ver. Luego vamos a ver la sed del salmista, que esto sería la solución a su problema. Y después vemos la solución a su problema. En primer lugar, quiero que veamos el momento en que el salmista está pasando. Es un momento de depresión. Versículo 5 dice, ¿por qué te abates, oh alma mía? La palabra abates viene de una palabra hebrea que es hundir o deprimir. Hundir o deprimir. Muchos hombres como Spurgeon, se dice que era un hombre que sufría de mucha depresión, y otros hombres en la Biblia también. Pero es interesante cómo el salmista en este momento admite la situación en que él está y pregunta, ¿por qué te abates, oh alma mía, y te conturbas en mí? Pero no solamente eso, él confiesa su estado, aunque Dios ya lo sabe, él confiesa su estado a Dios. En el versículo 6, él dice, Dios mío, esta es una oración, Dios mío, mi alma está en mí abatida. Él admite que él está, su alma está abatida. Yo no sé en esta mañana exactamente cómo esté usted. Pudiera ser que usted se identifique en este pasaje, en este momento, con este salmo y con este personaje, con esta situación, diciendo, yo me siento igual, de la misma manera. Ahora, siempre hay que recordar, nunca depende de sus sentimientos, porque tristemente los sentimientos cambian y nunca, nunca, nunca debe tomar decisiones importantes en un momento cuando usted está en problema o en depresión. Nunca, es triste. ¿Cuántos cristianos a lo largo de nuestro ministerio hemos visto personas que toman decisiones como el irse de la iglesia, como dejar un ministerio, aún estando en la iglesia? Algunos renuncian a su ministerio por un momento de depresión, por un momento de nunca tome decisiones importantes en su vida, en su familia, en su ministerio, en su servicio cristiano, en momentos en que usted está en una dificultad, en una tormenta, porque usted estando en una tormenta, en una dificultad, en una depresión, no está sólido, no está lúcido, no está firme, no está pensando bien y no va a actuar bien y no va a tomar decisiones correctas. Todas las decisiones importantes hay que bañarlas en oración, y más que bañarlas en oración, hay que orar, hay que ayunar. Es importante. Entonces, aquí el salmista vemos el momento en que él se encontraba. Él pasaba por un momento de depresión. Él le confiesa a Dios el estado de su alma. Y luego, versículo 11, siguiendo hablando con su alma, vuelve a preguntar, al igual que el versículo 5, le dice, ¿por qué te abates, oh alma mía? ¿Y por qué te conturbas en mí? Otra vez, aquí está preguntando a su alma. La palabra conturbar tiene la siguiente definición, significado, y es hacer un sonido fuerte. Por implicación es estar en gran conmoción, en tumulto, es rugir, es guerrear, es lamento, es clamar. Entonces, eso es lo que es la palabra conturbar, es hacer un sonido fuerte, que por implicación es estar en gran conmoción, tumulto, rugir, guerrear, lamentar o clamar. Entonces, vemos hasta aquí el momento en que el salmista se encontraba. Ahora vemos en segundo lugar la sed del salmista. El versículo 2 dice, mi alma tiene sed. Y el versículo 1 comienza hablando como el siervo brama por las corrientes de las aguas. Así clama por ti, oh Dios, el alma mía. Y el versículo 2 dice, mi alma tiene sed. de Dios. Mi alma tiene sed. Por eso el mensaje, el título del mensaje es Nunca pierda la sed de Dios. Nunca pierda la sed de Dios. Es triste cuando cristianos lamentablemente se enfrían, ya no leen su Biblia, ya no tienen pasión para ganar almas, ya no se emocionan o más que nada les da gozo el estar en la casa de Dios, el leer la palabra de Dios, el pasar tiempo con el pueblo de Dios. Es triste cuando un cristiano se enfría. Y lamentablemente pierde su sed de Dios. Y él dice que así como la vida de un ciervo, estamos hablando de un animal que ha estado en el desierto, que quizás ha estado lejos de los ríos, de las corrientes, de las aguas, dice así, el salmista dice, como el ciervo brama por las corrientes de las aguas, así clama por ti, oh Dios, el alma mía. Y así como la vida de un ciervo depende del agua, Nuestras vidas espiritualmente dependen de Dios también. No hay sustituto, grábese bien eso, no hay sustituto para no leer la Biblia, para no orar, para no ir a la iglesia, para no servir, para no ganar almas, para todo el servicio cristiano, no hay un sustituto. Usted no puede sustituir eso, no hay un sustituto. Diariamente debemos leer la palabra de Dios y debemos orar y debemos buscar a Dios. Los que buscan y desean contemplar encontrarán una vida que no tiene final, que no tiene límites. Y por eso el salmista dice, mi alma tiene sed del Dios vivo, ¿de qué Dios usted tiene sed? Entonces, es importante, por estar separado de Dios, el salmista no tiene paz, su alma está conturbada. Y por no, él está en una situación de que algún momento se ha descuidado y sabe lo interesante, lo que vemos es aquí la determinación. Si esta determinación pudiera tener cada cristiano, él no va a descansar hasta que su relación con Dios esté completamente bien, hasta que él pueda salir de este momento de depresión, de desánimo, de derrota, de tristeza. Quizás vienen días, momentos a nuestra vida en que no vemos la nuestra, que es problema tras problema, y aunque leemos en Josué capítulo 1 que todo nos va a salir bien, Dios permite, Dios mismo Señor Jesús dijo que vendrían persecuciones, que nuestra fe sería probada, porque una fe que no es probada no es fe. Por eso es importante que nosotros entendamos, necesitamos urgentemente tener esa sed como el salmista, que nunca pierda la sed de Dios. Vimos en primer lugar el momento por el que el salmista está pasando, segundo, la sed, y luego tercero, la solución al problema, la solución a su problema. Ahora, su vida pasaba, hablando aquí en el Salmo, nos describe a alguien que está pasando por un momento difícil, quizás lejos de Dios también. Y luego podemos ver cómo él va a derramar su alma. Él va a derramar su alma, él va a rendirse completamente a Dios. Y eso es lo que la solución a todo es rendirnos. Y dice ante Dios, obviamente, versículo 2, Salmo 40, donde estamos, mi alma tiene sed de Dios, del Dios vivo. Cuando vendré y dice aquí, pareceré delante de Dios. Él está dispuesto a ir. Pero luego dice el versículo 4, y este es el punto donde queremos llegar, dice, acordaréme de estas cosas, y aquí está la palabra, y derramaré sobre mí mi alma. Él va allá a vaciarse completamente. Él va y dice, cuando pasare el número, iré con ellos hasta la casa de Dios. Ahora, esto es importante. Este versículo 4 nos da una descripción de cómo, como cristianos, deberíamos ir a la casa de Dios. Y él dice que va a ir en esta forma. Dice, iré con ellos a la casa de Dios con voz de alegría, primero, y segundo, y de alabanza. Con voz de alegría y de alabanza. Esa es la manera en que deberíamos, como dice el Salmo 100, ir a la casa de Dios, entrar en la casa de Dios. El Salmo 150 también nos habla de la alabanza a nuestro Dios, de ir a la casa de Dios. El Salmo 122:1, el salmista dice, yo me alegré con los que me decían, a la casa del Señor iremos. La última frase del versículo 4 es una frase tremenda también. Dice, haciendo fiesta a la multitud. Cada vez que vamos a la casa de Dios es una fiesta, es un momento

triste, larga, que hasta puede limpiar el piso allí y estar con una cara miserable en la casa de Dios. Qué triste, qué lamentable será. Todo eso depende de cómo usted vaya. Y dice aquí en la última frase, este versículo, haciendo fiesta a la multitud. El mejor día de nuestra vida debería ser el domingo, el día del Señor, el día en que estamos para ir a la casa de Dios. Deberíamos llegar temprano, deberíamos llegar listos a cualquier actividad que se va a hacer. Nosotros comenzamos el domingo a las 9 de la mañana con oración. Deberíamos estar antes de las 9, ya listos, sentados en nuestro lugar, habiendo saludado a nuestros hermanos y esperando la bendición de Dios. Y es algo, es un lugar, es un día de fiesta, es un día en el cual vamos para alabar, y cuando estemos cantando los himnos como cuán grande es Él, victoria en Cristo, himnos maravillosos, hay que cantar, hay que alabar en el Monte Calvario. Sublime gracia, cuántos himnos podemos alabar a nuestro Dios, himnos de victoria, himnos de promesa, himnos de bendición. Es una bendición, mejor que ir a cualquier fiesta, cualquier concierto. Deberíamos ir con voz de alegría, con voz de alabanza, haciendo fiesta la multitud. Debería ser una fiesta cada vez que nos reunimos. Siempre le decimos a nuestra iglesia que el templo es un pedazo de cielo. Es un pedazo de cielo donde nos reunimos como pueblo de Dios. Es la mesa del Señor donde nos sentamos para poder disfrutar del alimento espiritual que Dios tiene para nosotros, donde podemos alabar a Dios, donde podemos adorar. Es un pedazo de cielo porque ahí nos podemos encontrar con Dios. Pero es una desgracia y una tristeza. ¿Cuántos cristianos van a la iglesia solamente por cumplir en una manera religiosa, solamente para calmar sus conciencias? Oh, que cada domingo, que cada miércoles, cada día, si es semana de conferencia, estemos ahí con gozo, estemos ahí listos y decir como el salmista: yo me alegré con los que me decían, a la casa del Señor iremos. Por último, en este versículo 11 dice: ¿por qué te abates, oh alma mía, y por qué te conturbas en mí? Espera a Dios, porque aún le tengo de alabar. Él es, oh bendito sea el Señor, Él es salvación de mi rostro. Él es el único que puede darnos esa solución, esa salvación. Pero dice el Dios mío. Pero esta frase, quiero dejarlo con esta frase: espera a Dios. Sabe que el último recurso en cualquier conflicto siempre es y siempre será esperar en Dios. Esperar en Dios. Job dijo: aunque Él me matare, en Él esperaré. No importa que me mate, Él no perdió su integridad. Su esposa le dijo: ¿aún retienes tu integridad? Dios mismo dijo que Él retenía su integridad. Oh, que Dios nos ayude para que nosotros nunca perdamos la sed de Dios. La solución a todos sus problemas está y siempre será en esperar en Dios. Ese es su último recurso. Espere en Dios. No espere en tal persona o en tal fecha o en tal situación o en tal circunstancia. Espere siempre en Dios. Y como Job, aunque Él me matare, en Él esperaré. Nunca pierda la sed de Dios. Bendito Señor, muchas gracias te damos por este hermoso salmo, por tu palabra que es viva y que es poderosa, con la cual tú nos alimentas y nos confortas. Gracias por este salmo antidepresivo, que ningún psicólogo, nadie, hombre, podrá sustituir las palabras y el mensaje de él. Gracias, Señor, por darnos en tu palabra lo que necesitamos cada día. Tú conoces entre nuestra audiencia, Señor, quienes están pasando por un momento así. Envía la palabra y que ellos puedan tomar la decisión correcta, no de huir de su problema, sino huir a ti, correr hacia ti y, Señor, a acercarse y derramar su alma. Bendito sea tu nombre en Cristo Jesús. Amén y amén. Muy bien, vamos a dejarles con este canto. Lo vimos ya nuestro hermano Juan para terminar el programa.

Muy bien, continuamos adelante. Gracias a Dios por el mensaje que nos compartió nuestro pastor en este programa. Ya estamos por concluirlo y gracias a aquellos que nos han llamado compartiéndonos alguna petición. La tenemos aquí anotada y vamos a estar orando por ella. Y recuerde que también estas peticiones oramos por ella ahorita al terminar el programa y también las preparamos para el siguiente culto que tenemos en nuestro templo. Ahí vamos a repartirla a los hermanos miembros de la iglesia para seguir orando por las peticiones que nos compartan. Hermana Elisa Reta nos llamó y gracias. Aquí tenemos su petición. Nuestra hermana Rosario López también. Hermana Moreno, gracias, hermana. A nuestro hermano Aurelio Gutiérrez también comparte una petición. Arlen Gómez también. Olga Lilia Oviedo también nos llamó acá de Galeana, Nuevo León. Y mi hermana Ida Barrientos, el mensaje de texto. Fabiola Vedia también. María Teresa Álvarez. María de los Ángeles también. Compartió sus peticiones y las tomaremos en cuenta. Vamos a orar. Padre, gracias te damos en esta mañana por tu palabra que se predicó y gracias también porque nos has permitido concluir esta semana de transmisiones de este programa de Maravillosa Gracia. Ponemos en tus manos cada uno de estos nombres que hemos leído, Padre, y sus peticiones tú las conoces, Padre, para que obres, por favor, y contestes conforme a lo grande de tu misericordia y poder. Ponemos pues todo esto en tus manos en el nombre de Cristo Jesús. Amén. Bien, pues ya estamos por concluir. Les deseamos que tengan un buen fin de semana. Quiero dar un teléfono al cual usted nos puede llamar en el transcurso del día de la semana. Ahí podemos atenderle. Es el 81-83-16-42-10. 81-83-16-42-10. El celular de mi pastor, Raúl Reyes, 811-044-2576. 811-044-2576. El celular de un servidor, Juan Lozano, 81-80-12-49-21. 81-80-12-49-21. Y pues no nos resta más que desearles que tengan un buen fin de semana y les dejamos con este canto. Dios les bendiga.

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14: Nombre, y no has negado mi fe, ni aún en los días en que Antipas, mi testigo fiel, fue muerto entre vosotros, donde mora Satanás. Hoy voy a predicar de esto. Amado Dios, te doy gracias, Señor, por la palabra que va a ser, Señor, compartida, predicada. Qué bueno, Señor, que nos das la puerta, Señor, tan amplia de sacar este mensaje, Señor, para toda la ciudad de Monterrey, para toda el área metropolitana, Señor. Dios mío, qué bueno que estamos en la iglesia, qué bueno que hemos venido al templo. Qué bueno que estamos aquí reunidos, congregados, Dios mío, para alabar y bendecir tu nombre. Pero también, Señor, para poder, Señor, mejorar, reflexionar sobre nuestros caminos. Señor, habla, Dios mío, en mi vida, en mi corazón y al corazón de la iglesia. Echa fuera todo lo que estorba. Quita todo, Señor eterno, obra del diablo, Padre, que quiera impedir que tu palabra llegue, Señor, al corazón del creyente. Que tu Santo Espíritu, Dios mío, fluya en este lugar para gloria tuya, en el nombre poderoso de Jesús. Y el pueblo de Dios dice un fuerte y le damos palmas de alabanza al Dios que servimos, que adoramos y que exaltamos, hermanos. Tome su lugar un momento. Vamos a compartir esta palabra, hermanos, que ya el Señor ha estado tratando conmigo días atrás, o mejor dicho, semanas atrás. Incluso estuve a punto de predicarlo hace que sería 2 domingos atrás. Estuve a punto de predicarlo en solidaridad. El Señor no lo permitió. Y ahora Dios lo permite que yo lo predique ahora acá por la mañana. Porque a veces, hermano, los caminos de Dios son así. No sabemos, hermano, entendemos muchas veces cómo Dios trabaja, cómo Dios obra, cómo Dios nos habla. Y lo que a veces nosotros pensamos no son los pensamientos de Dios. Y los pensamientos de Dios es que hoy habláramos en esta mañana sobre la importancia de la fidelidad. Y hoy voy a hablar de la fidelidad. Y dicen, hermano, hay una noticia que hubo un hombre que estuvo muerto por más de un mes en un barranco. La gente lo buscaba, lo investigaban, dónde estaría. Y dice, hermano, que pasó un mes para encontrarlo. Estaba en medio de un barranco, de un monte. Y la sorpresa, hermano, las personas que lo encontraron, ya estaba este hombre muerto. Dicen que el perro de él estaba al lado, hermano. Duró más de un mes al lado de este hombre. Y nos da a entender, hermano, esta noticia nos enseña sobre cómo a veces los animales son tan fieles a los seres humanos. El perro se mantuvo a su lado por más de un mes. No lo dejó a pesar de que ya estaba muerto. Es que era su amo, era su jefe. Era quien le daba de comer, era quien le daba, hermano, de beber. Entonces ahí estaba el perro a su lado. También, hermano, pensamos, por ejemplo, cuando hablamos de la fidelidad, lo primero que se nos viene es sobre el matrimonio. Porque hace unos días atrás casé, hermano, a una pareja de unos pastores. Y me acuerdo las palabras que le dije, que si estaba dispuesto a ser fiel mientras viviese. Fíjese que no se pregunta otras cosas. ¿Le vas a comprar ropa o no le vas a comprar ropa? ¿La vas a llevar a pasear o van a salir juntos? Se le hacen preguntas importantísimas de lo que será una relación junta. Le dice, ¿y cuando llegue la enfermedad? ¿Y si en el momento de la prosperidad de repente llega una situación que viene la pobreza, la crisis? ¿Vas a estar con él? ¿Vas a estar con ella? ¿Te vas a mantener fiel a él o a ella mientras vivan? La fidelidad. No importa nada más. ¿Tú seguirás estudiando, trabajarás de lo que estudiaste? No, se le pregunta, ¿estás dispuesto a serle fiel a ese hombre o a esa mujer? Y se hacen un acto solemne, importantísimo bajo la bendición de Dios. La gente, hermano, se viste de gala, hermano, de etiqueta para ir a ese momento donde ellos darán su voto de fidelidad. Qué importante es la fidelidad. Pero he visto, hermano, que hay matrimonios que se abandonan. He visto que hay matrimonios que se niegan, aun cuando se prometieron amor eterno. Y esas promesas se hacen cenizas. No queda nada. Hay que bajar la fotografía del matrimonio. Hay que romper las fotos por un grave problema. No hubo fidelidad. Bendito sea el Señor. Y así es tantas cosas. Los hijos abandonan a los padres. Padres que abandonan a los hijos. No hay fidelidad. Pero, hermano, hay un gran tesoro en la Biblia y me encanta. La verdad, hermano, este mensaje lo he predicado unas 4 veces. Y me encanta este mensaje. Me fascina, lo disfruto, porque encuentro que la fidelidad es una virtud de Dios. Porque hoy en este tiempo los hombres no valoran la fidelidad. La gente, la fidelidad les es nada. Pero cuando veo la Biblia, leo la Biblia, me doy cuenta que la fidelidad es una virtud de Dios. Fíjese que la palabra fiel viene del griego pistos, que se titula digno de confianza. Una persona digna de confianza, confiable, un hombre de verdad o mujer de verdad o un creyente. Incluso cuando decimos es que él es un creyente, le está diciendo él es un hombre fiel a Dios. Porque nosotros tenemos que ser fieles en toda área, pero primero a Dios. Por eso lo importante es ser fiel a Dios, porque cuando uno es fiel a Dios, lo demás, hermano, por serle fiel a Dios, va a serle fiel a todo lo que tú tienes. tu familia, tu matrimonio, tus hijos, todo, hermano. Y la iglesia de Pérgamo, hermano, una de las cosas importantes, aunque era una iglesia, hermano, que había situaciones muy difíciles, adversas, había mucho paganismo, hermano, en esta ciudad, hermano, en este pueblo de Pérgamo. Dicen que era llamada la capital del paganismo. Dice que esta ciudad estaba simbolizada por una serpiente. Era una ciudad, hermano, donde dice la Biblia, donde mora Satanás, lo dijo el Señor. Dicen que era una ciudad de idolatría. Había cuatro sectas muy conocidas, por ejemplo, la del dios Zeus. De ahí, hermano, la gente pensaba que Zeus era el dios de los dioses. Era una ciudad realmente idolátrica. Había demasiados templos. Le decía que la ciudad estaba simbolizada, hermano, por una serpiente. Porque esa serpiente, hermano, creían que era el dios de la sanidad. Y entonces, hermano, la gente de muchas partes del mundo, iban ahí a buscar salud. Había sacerdotes médicos. O sea, me imagino que en una especie, hermano, de espiritismo mezclado con ciencia y mezclado con religiosidad. Bendito sea el nombre del Señor. Entonces era una ciudad bastante famosa, hermano, por el tema de la salud. Y el altar más pagano era al dios, o más conocido del mundo pagano, era al dios Zeus. Bendito sea su nombre. La palabra Pérgamo significa casado. Pérgamo estaba casado con Roma, hermano. La ciudad estaba comprometida, pactada con Roma, con su idolatría, con su adoración al César, con su libertinaje, con su impiedad, hermano, que era abundante. Era una ciudad muy difícil. Pero, hermano, como toda ciudad, hermano, que hay ciudades más pecaminosas que otras, hay ciudades más idolátricas que otras, hay ciudades más paganas que otras, hay ciudades que son más conservadoras que otras. Pero no porque sea una ciudad demasiado pecadora, no significa que no tenga que llegar el evangelio a ese lugar, con mayor razón. Porque el evangelio dijo, y me seréis testigos hasta Samaria, dijo el Señor. Y Samaria no era un lugar, hermano, amigable para los judíos. Pero también tenía que ir ahí donde había dificultad, donde había adversidad, porque el evangelio tiene que llegar hasta lo último de la tierra. Tiene que llegar a nuestra casa, tiene que llegar a los buenos, tiene que llegar a los malos y hasta el último rincón de la tierra. Alabado sea el Señor. Gloria a Jesús. Y en Pérgamo había una iglesia. Y el problema, hermano, no es que exista una iglesia en un mundo malvado, porque todo en todas partes hay maldad. El problema es cuando la iglesia se relaciona con el mundo. Gloria a Dios. Es un severo problema. Hoy hay iglesias, hermano, que se han mundanalizado. Y no existe una diferencia entre la iglesia y el mundo. Bendito sea el Señor. Es fuerte, pero es una gran verdad. El problema es la relación, hermano, iglesia y mundo. El mundo, en el mundo hay muchas iglesias. Pero el problema es que en muchas iglesias está el mundo. Porque la iglesia nace de Dios. La iglesia no la formó un hombre, la formó Cristo. Él puso hombres y los llenó en el aposento alto con el Espíritu Santo. Y les dijo, vayan y prediquen. Y predicando el evangelio, hermano, se formaron en muchas partes lugares de adoración, donde se adoraba al Señor Jesucristo. Pero en Pérgamo, hermano, empezó a haber una mezcla. Se mezcló. Porque, hermano, mire, el diablo no está interesado en cerrar las iglesias. Está interesado en sembrarles el mundo. Porque un poco de levadura leuda toda la masa. Y en Pérgamo, hermano, era difícil. Por eso, hermano, el evangelio no es un juego. Por eso usted no juegue con Dios. Por eso usted no juegue con el evangelio. Por eso los predicadores no jueguen a predicar. Por eso la gente que quiere servir no juegue a servir. Bendito sea el Señor. Por eso los pastores no juguemos a pastorear. Porque esto es algo serio. Bendito sea el Señor. Porque es una guerra, hermano, fuerte, una guerra a muerte. Bendito sea el Señor. En la tarde voy a predicar un mensaje demasiado importante, porque creo que es algo de la continuación de esto, que voy a hablar sobre que la fe no se renuncia. Amén. No se puede renunciar a la fe. Pero el mundo de Pérgamo había entrado, golpeado, afectado, contaminado, hermano, infectado a la iglesia que se encontraba ahí. Como toda iglesia había empezado bien, pero lamentablemente se comprometieron con Pérgamo. Había gente fiel en medio de la presión, hermano. No se habían, habían tratado de avanzar, pero en un momento comprometieron su lealtad al Señor. Aunque había una parte, como dice el Señor, le dice: retienes mi nombre y no has negado mi fe. Es algo importantísimo, porque muchos de ellos seguían fieles a Jesús, seguían fieles al Señor, seguían avanzando, hermano, pero la iglesia estaba siendo presionada, la iglesia estaba siendo, hermano, tratando de ser golpeada para que ellos se vencieran, para que el mundo de Pérgamo entrara a la iglesia y cositas empezaran a entrar. Pero hay algo importante que habla de un hombre llamado Antipas. Antipas, hermano, no es un hombre que usted lo va a ver predicando, ganando multitudes. No, no lo va a ver cantando tampoco. No lo va a ver haciendo milagros. No lo va a ver, hermano, haciendo sanidades, levantando paralíticos. Pero lo va a ver siendo fiel. Porque hay gente que dice: pastor, igual que yo, no predico, no canto, no oro, no sano a nadie, no hago milagros, no hacemos señales. Sí, pero a ti te falta ser fiel. Este hombre tenía una cualidad, era fiel. Bendito sea el nombre del Señor. No es, hermano, que Dios no lo usara, es que Dios aquí no refleja quizás las cosas o los dones de Antipas, sino refleja una virtud llamada fidelidad. Porque ¿de qué nos serviría tener talento? ¿Cuánta gente con talento pero no es fiel? Gloria a Dios. No es fiel. No son fieles. No hay fidelidad. Gloria al Señor. Entonces Dios dice: mi siervo, mi testigo fiel. Era un siervo de Dios, hermano, recto. Porque eso significa fiel, recto, creyente, de verdad. Un cristiano de verdad, un hombre de verdad. ¿Qué acaso habrá en la iglesia hombres de mentira? ¿Qué acaso habrá en la iglesia mujeres de mentira? Gloria a Dios. Pues lamentablemente cuesta decirlo, da vergüenza decirlo, pero sí lo hay. Hay pastores de verdad y hay pastores de mentira. Bendito sea el Señor. Hay hermanos de verdad y hay hermanos de mentira. Hay mujeres que son de verdad y hay mujeres que son de mentira. Hay hombres que son fieles y hay hombres que son infieles. Hay mujeres que son fieles y hay mujeres que son infieles. Hay matrimonios fieles al Señor y hay matrimonios infieles. Bendito sea el Señor. Pastor, qué fuerte. Pues es que la verdad, ¿qué le vamos a hacer? Quisiera decir que la infidelidad no existe, pero existe. ¿Por qué sabe usted que existe, pastor? ¿Qué es lo que ha visto? No, lo he leído en la Biblia. He visto cómo hay hombres que abandonaron a Dios, abandonaron la obra, abandonaron el trabajo, abandonaron al Señor que los salvó. Prefirieron levantar un becerro de oro que adorar la palabra del Señor, que amar al Dios eterno. Me he encontrado eso en la Biblia. Gloria a Dios. Por eso, hermano, no se preocupe tanto por los talentos, preocúpese por tener la virtud de la fidelidad. Que cuando uno es fiel a Dios, hermano, cuando uno es fiel a la palabra, cuando uno es fiel a Cristo, los talentos llegarán solos. Si tú te preocupas por el talento, hermano, te preocupas por construir una vida de fidelidad, hermano, delante del Señor, muy probablemente vas a terminar como muchos terminan, siendo infieles a Dios, siendo infieles a su iglesia, pero con mucho talento, pero un talento arruinado, un talento empolvado, un talento lleno de telarañas, porque no supo ser fiel. Y hoy Dios nos habla: sé fiel, bendito sea su nombre, sé fiel hasta la muerte y yo te daré la corona de la vida, bendito sea el nombre del Señor. La palabra Antipas significa contra todo. Mira el nombre, hermano. Y también hablaba el domingo pasado sobre los nombres, porque la gente hoy en día no le quiere poner ya nombres bíblicos a sus hijos, ni a sus hijas. Le ponen incluso nombres, hermano, americanos, le ponen nombres de otros países, porque ya ni los mexicanos, los nombres mexicanos les gustan. Ya no le gustan los nombres mexicanos y no le gustan tampoco los nombres bíblicos. Pero los nombres bíblicos siempre tienen un sentido y una bendición. Cuando usted tenga un hijo o una hija, haga todo el esfuerzo de ponerle un nombre de la Biblia. Y un nombre no le va a poner Judas, ni Jezabel. Le va a poner nombres que honran a nuestro Dios. Y también honrarán a ese niño. Antipas significa contra todo. Qué bonito, qué padre, qué bendición, hermano. Que su mismo nombre hablaba, hermano, de que él siempre estaba en esa batalla del bien contra el mal. Y que siempre, hermano, sacaba el carácter ante las adversidades, opresiones, u oposición, u ataque satánico. Este Antipas siempre estaba contra todo. Por eso Dios lo nombró. Dios, hermano, se acordó de él. Quizás la iglesia de Pérgamo no, pero el Señor le dice: acuérdate de mi testigo fiel. ¿Cómo ese testigo, un hombre que estuvo contra el sistema corrupto de Pérgamo, que no traicionó a su Señor, que no traicionó a su Salvador, que no le importó el sufrir, bendito sea el Señor, no le importó ser despreciado, todo por agradar a Dios? Nosotros tenemos que ser como Antipas, hermano. Hombres, hermano, que glorifican al Señor y que no importa lo que nosotros, hermano, podamos estar viviendo. Dice: en los días que Antipas, mi testigo fiel, fue muerto entre vosotros, donde mora Satanás. La vida, hermano, la vida de Antipas la entregó porque él se mantuvo fiel donde moraba Satanás. En el mundo del diablo, en el mundo del pecado, hermano, este hombre fue un mártir. Entregó su vida por causa de Dios, por causa del evangelio, por causa de la palabra. Él, hermano, prefirió perder quizás todo lo que tenía en este mundo, pero prefirió ser fiel a Jesucristo. Lo perdió todo, la vida también, pero no perdió su lealtad al Señor. Y esas cosas Dios las honra y Dios se glorifica de ellas, porque Dios le da gran valor, hermano, a la fidelidad. Él honra la fidelidad de sus hijos. La fidelidad es una cualidad. Habla de la constancia, de la firmeza. Hoy yo veo un problema de firmeza en el carácter de la gente. Veo un problema, hermano, de constancia en los afectos, en las emociones, en las ideas, en las obligaciones de la gente cristiana. Bendito sea Dios. Falta eso, hermano, esa firmeza que, no sé, que caracterizaba a gente del ayer. Que caracterizaba, hermano, a hombres del ayer. Hoy tenemos cristianos, hermano, que son, no son firmes. Y lo diferente de firmeza es debilidad, aguado, de doblez. Y eso, hermano, lo vemos en las iglesias en este tiempo, empezando con esta y con todas, hermanos, las que están. Bendito sea el Señor. Estaba leyendo, hermano, que en Estados Unidos, por lo que voy a predicar por la tarde, que en Estados Unidos, hermano, cerraron más, no sé si de 4,000 obras en el tema de la pandemia. Muchas iglesias cerraron. No sé cuánto fue el porcentaje de pastores, hermano, que cerraron la iglesia, que dijeron: ya no vamos a seguir pastoreando. Hermanos que se abrieron las iglesias y no volvieron a los templos. Dicen que España es el tercer país del continente europeo que está abandonando el cristianismo, hermano, pero millones. El número, hermano, es catastrófico, es una tragedia lo que está pasando, hermano, en muchos lugares. Y todo es por falta de fidelidad. Bendito sea el Señor. Porque la gente no tiene firmeza. Porque la iglesia no tiene constancia. Porque las personas, hermano, en sus afectos, hoy siente algo y mañana siente otra cosa. Hoy le gusta esta iglesia y mañana ya no le gustó la iglesia. Hoy dice: pastor, me gusta que predique la palabra, y en 2 meses ya no me gustó cómo predicó la palabra. Bendito sea el Señor. ¿Por qué? Porque usted es infiel a sus afectos, a sus ideas, a sus emociones, a sus pensamientos. Usted es de doble ánimo, bendito sea el Señor. Y Dios no le gusta el doble ánimo. A Dios no le gusta el frío mezclado con el caliente. A Dios le gusta la gente que tiene un solo sentir, una mirada en Jesús, el Hijo de Dios. ¿Cuántos alaban su nombre? Gloria a Dios. Hermano, mire, yo inicié este mensaje sin saber cómo se iba a poner este mensaje. Y le dije que este camino no es para jugar. No es para jugar. Esto no es por vanidad o por moda. Yo no vine a la iglesia porque mi papá venía a la iglesia. Bendito sea el Señor. Incluso cuando mi papá venía a la iglesia, yo no quería venir a la iglesia. Me llevaba a una iglesia muerta, fría, de inconstancia. Bendito sea el Señor. Yo no vine a la iglesia por moda. Vine a la iglesia, hermano, igual que usted, porque necesitaba de Dios. Porque Cristo nos alcanzó. Porque Cristo nos salvó. Pero este camino, hermano, es un camino difícil. Es un camino, hermano, que requiere de todo el entusiasmo y la fuerza. Por eso el Señor dijo: me amarás con todas tus fuerzas, con toda la vida. Bendito sea el Señor. Porque hoy en día es muy fácil ver gente que no es fiel. Pastoreamos, lamentablemente, hermano, iglesias infieles en este tiempo. Es difícil contar con la gente. Bendito sea el Señor. Es muy difícil, hermano, en este tiempo pastorear, porque se pastorea con un gran porcentaje de infidelidad. Muy complicado. Muy difícil, gente que entra a la iglesia sin saber a qué entró. Bendito sea el Señor. Hay gente, hermano, que no le da importancia al valor de la fidelidad en el evangelio. Le da importancia más al canto que a la fidelidad. Bendito sea el Señor. Hay gente que le da más valor, hermano, a un logotipo que a la fidelidad. Yo lo he visto. Yo lo he visto, hermano. Yo lo he escuchado. Que le da más valor, hermano, a la posesión, al qué dirán, que a la fidelidad. Pero es que, pastor, y si entonáramos otro canto, pastor, y si le pusiéramos un logotipo. Mire, hermano, no le miento, me han entregado como 5 logotipos diferentes que los hermanos se han inventado. No quiero ningún logotipo, al día de hoy no quiero ninguno. No pasa nada. ¿Para qué? Tenemos un problema de fidelidad. Los logotipos no le van a salvar. Los logotipos no le santifican. Los logotipos no le hacen mejor. Bendito sea el Señor. Fidelidad de lo que Dios quiere. Ser fiel. Bendito sea su nombre. La gente dice: pastor, y esto yo lo veo tan importante. Si nosotros en la escuela dominical, y si nosotros en el culto no sé qué. No, hermano, no, hermana. La fidelidad. Háblame de fidelidad a Dios. Porque la fidelidad a Dios, hermano, es lo que va a contar, lo que va a pesar. Bendito sea el Señor. El hombre infiel le dice a la mujer: pero ¿qué te ha faltado, mujer? Nada, nada más que fuiste infiel. Pero yo te lo he dado todo. No te falta comida. Tienes carro. Tienes clima. Tienes vestido. Te regalo algo el día de las madres. ¿Qué te ha faltado? Lo único que te faltó a ti es serme fiel. ¿Cuántas cosas nosotros le damos? Tantas cosas a Dios. Decimos: Señor, pero yo di esto. Pero yo di el otro. Pero pastor, yo pienso esto. Pero yo tengo el otro. Traigo una corbata. Y Dios dice: ¿y tu fidelidad dónde está? Hermano, Dios está preguntando por la fidelidad de los creyentes, por la fidelidad del hermano, por la fidelidad de la hermana. Hermano, porque ser fiel es una característica. El Señor dice: por cuanto eres fiel en lo poco, en lo mucho te voy a poner ahí arriba. Bendito sea el Señor. Él no dice, por cuanto tú que predicaste, por cuanto tú que ofrendaste, por cuanto tú que regalaste no sé qué. No, hermano. Por cuanto tú que hiciste esto. No, hermanos. No, no, no es así. Estamos equivocados. No es por tanto esfuerzo tampoco. Esto es por la fidelidad y la fe. Gente que no le da valor a la fidelidad en el evangelio. Pero si yo le nombrara, por ejemplo, a Pedro, a Pablo, a Daniel, a Antipas, a Esteban, a Josué, a Elías, usted diría, pastor, esos hombres comunes y corrientes, con debilidades, pero siempre fieles. Siempre. Pastor, pero Pedro negó al Señor. Pero después entregó su vida por Cristo. Siguió al Señor. Sirvió a Dios. Elías, pastor, decía, quítame la vida. Sí, pero no se fue a adorar a Baal. Ni dijo, ya no voy a profetizar más. Me voy al mundo. No, él dijo, Señor, hasta aquí que se termine mi llamado. Quítame la vida. Hasta aquí termino yo. Yo hoy, Señor, tiro la toalla y hasta aquí contigo. Llévame contigo. Pero el Señor le dijo, no, largo camino te resta, y se levantó y siguió adelante. Fueron hombres fieles porque no había alternativa, ¿no? Ellos no tenían alternativa. Eran hombres que decían, yo nada más tengo una puerta de salida y se llama fidelidad. Tengo que mantenerme en la fidelidad. Tengo que seguir adelante siendo un hombre fiel. Por eso, hermano, debemos de ser fieles. Por eso Pablo, en 2 de Timoteo 2:3, le exhorta a su hijo espiritual, llamado Timoteo, y que le dice, soporta las aflicciones. Y fíjese cómo le dice que las soporte. No le dice, sopórtalas como un soldado, sino le dice como un fiel soldado de Jesucristo. ¿Por qué? Porque también los soldados son desertores. Hay soldados que desertaron, que dejaron tirado el lugar, el campo de batalla. Dejaron tirado el cuartel, dejaron tirado su lugar de guardia y desertaron. Como tantas cosas en la vida podemos ser desertores. Por eso Pablo dice, Timoteo, quiero que seas fiel. Que cuando venga la aflicción más grande a tu vida, te mantengas fiel. Que no te desvíes, que no te apartes, que no abandone las cosas del Señor. Sé fiel siempre como un fiel soldado. Como lo hacen los soldados fieles. Como debe de ser de un cristiano, de un creyente. Sé fiel, soporte. Mire la palabra. Soporta. Aguanta. Sé firme. Sé constante. Bendito sea el Señor. Porque hermano, esto no es por gusto ni por ganas. Esto es de soportar. Hay cosas en el evangelio que a veces tienen que soportar. Hay que aguantar. Hay cosas, hermano, que solamente tenemos, hermano, que poner el pecho y decir, bueno, voy a seguir adelante, voy a seguir avanzando. No me está yendo muy bien, pero voy a seguir avanzando. No tengo muchas fuerzas, pero voy a seguir caminando. Me siento enfermo, pero voy a seguir adelante. Bendito sea el Señor. No estoy en mi mejor postura espiritual, pero no tengo otra salida ni alternativa más que serle fiel al Señor, a ese Dios que un día me levantó y quizás hoy me siento débil. Ese mismo Dios, si le soy fiel, me va a volver a levantar. Bendito sea Jesús. Tengo que ser fiel a Dios, hermano. Fiel a Jesús. Fiel al Dios Todopoderoso. Pero ¿qué le puedo decir, hermano? Hoy la iglesia, tanta infidelidad, hermano, de los cuales Dios ya no se exalta. Dios no se glorifica, hermano. Son gente desleal. Son gente, hermano, que ha sido infiel. Ha sido gente, hermano, que ha traicionado al Señor. No permanecieron fieles a Cristo, a la obra, a la palabra, a su pueblo. Lamentablemente, hermano, hoy debiéramos de buscar un cartelón dentro de las iglesias, en la mera puerta del templo, de que dijera, se busca gente fiel. Se busca gente que sea fiel, no importando las circunstancias. Porque hoy la gente le dice, bueno, yo voy a estar en la iglesia mientras tenga dinero, mientras tenga salud, mientras mis hijos y mi familia sirvan a Dios, mientras el pastor no me exhorte, Mientras el pastor no predique duro, mientras todos los hermanos corran a mi lugar y me saluden, mientras, y yo voy a ser fiel así. No, hermano, pues entonces el evangelio no es para usted. Porque en el evangelio usted va a ser, hermano, pasado por prueba. Va a encontrar aflicción, va a encontrar adversidad. Se va a encontrar gente que no lo va a saludar. Porque hay gente, hermano, que quiere que vayan a su lugar a saludar. Corran a saludar al hermano porque si no se puede molestar. Y uno lo puede hacer. Y el problema, ¿sabe qué es, hermano? Cuando uno va y lo saluda, te saludan así como con la mano muerta. ¿Para qué voy y lo saludo? Primero, no es capaz de ir a saludar. Y como tú tienes el Espíritu de Dios, tú vas y lo saludas, pero... Bendito sea el nombre del Señor, por eso no le dan ganas de saludar, bendito sea su nombre, porque uno dice, no, para ver esas caras, bendito sea el Señor. Porque no vaya a ser que como tiene la mano guanga, tú les das un apretoncito de fueguito, de decir, estoy contento de estar en la casa de Dios, y diga, me apretó muy fuerte la mano, lo hizo adrede, no tiene amor de Dios. Y hay, mira hermano, y esto nos reímos porque sabemos que es verdad. Porque hay gente que por eso deja a Dios. ¿Cuántos infieles me están escuchando? Aunque yo sé que me aprecian, me quieren y todo en la radio, pero han sido infieles. ¿Cuánta gente, hermano? ¿Cuánta gente infiel? Bendito sea el Señor. ¿Por qué no somos fieles? Tres cosas, hermano, por las cuales el Señor me ministra de lo que nosotros nos falta. ¿Por qué motivos nosotros no somos fieles? La primera es muy sencilla. Porque no tenemos suficiente amor por Dios. Porque si nosotros amáramos a Dios y su palabra, nunca lo abandonaríamos. Todos los que juegan fútbol, jugamos fútbol y fuimos aficionados a un equipo, hermano, hay lemas que dicen, en las buenas y en las malas con el equipo. En las buenas y en las malas, en el ascenso, en el descenso, donde sea, en la final perdida, donde sea, voy a estar con el equipo. Y no son capaces de cambiarse la camisa nunca mientras viven. Incluso hay gente que cuando muere dice, a mí cuando me muera, póngame la camisa de mi equipo. Y no estoy mintiendo, es verdad. Porque es una fidelidad tremenda, hermano, al equipo. Bendito sea el Señor. Fidelidad. ¿Por qué, pastores, hay gente así tan aficionada, tan aferrada a ese equipo y no cambia nunca de equipo? Por más mal que esté, puede durar 20 años sin campeonar, 20 años en el descenso y siguen siendo de ese equipo mediocre porque son fieles al equipo. Pero hermano, ¿cómo es posible? Porque se le ama al equipo. ¿Cómo es posible que con Dios, hermano, a veces no somos fieles? Y es simplemente porque no hay suficiente amor. El amor. Deuteronomio 6:5, Juan 14:15, ahí nos habla, hermano, de la importancia de amar a Dios y guardar la palabra. Y dice, y amarás a Dios, a Jehová tu Dios, de todo tu corazón, de toda tu alma y con todas tus fuerzas. Lea Efesios 6:24, 1 Pedro 1:8. ¿Por qué, hermanos? Porque nosotros, cuando no amamos a Dios lo suficiente, cualquier cosa nos debilita. Cualquier cosa nos echa para abajo. Cualquier cosa, hermano, nos sepulta. Cualquier cosa, hermano, nos destruye. Cualquier cosita, hermano, ya no nos deja avanzar. Pero cuando uno ama a Dios, hermano, el amor es tan fuerte que se sobrepone a cualquier cosa. Entonces, cuando disminuimos en el amor al Señor, hermano, le estamos restando importancia a la palabra. Y por eso hay tanta gente que le ha sido infiel a Cristo, infiel al Señor. Hay gente, hermano, que se cambia de religión, se cambia, hermano, y se va a una secta, se va, hermano, del templo y dice, no, yo ya no creo en el Espíritu Santo, ahora yo solamente creo en Jehová. Cuando años les enseñaron sobre el Padre, Hijo y Espíritu Santo, porque así está en la Biblia. Gente que dice, no, pastor, mire, no sé quién me estaba, si me habían preguntado, me preguntaron días atrás. Y me decía, pastor, mi padre se bautizó en el nombre del Padre, del Hijo y del Espíritu Santo. Dice, pero lamentablemente en el rancho, no habiendo ninguna iglesia, tuvo que ir a una iglesia y me estaba comentando. Dice, y le dicen que ahora se tiene que bautizar solamente en el nombre de Jesús. Le dije, pero ¿por qué va a hacer eso? Y dice, ah, es que va a la secta tal. Le dije, es que ese es el problema. El problema es que la Biblia dice que el bautismo correcto es en el nombre del Padre, del Hijo y del Espíritu Santo. Y él dice, no, ese bautismo no vale. No, este es el válido porque Jesús lo dijo. Este es el que vale, bendito sea el Señor. Porque nosotros creemos en el Padre, Hijo y Espíritu Santo. Y estos tres son uno. La Trinidad, bendito sea el Señor. El Padre nos dio al Hijo y el Hijo murió, ascendió y nos dio el Consolador, al Espíritu Santo de Dios. No son tres dioses, es un Dios en tres personas, alabado sea Jesús. Y hay gente, hermano, que cambia. Cambia la doctrina, dejan de creer en el cielo. Dejan de creer en el infierno. Dejan de creer en la santidad. Dejan de creer en la santidad. ¿Cuánta gente, hermano? Yo pastoreé gente que creía en la santidad, los vi danzar en el Espíritu, los vi, las vi y los vi practicando la santidad por dentro y por fuera. Y de repente se les mete una idea calvinista de que como la salvación no se pierde y soy de los elegidos, entonces yo puedo hacer lo que yo quiera. Se empiezan a pintar el pelo. Yo no entiendo a las mujeres de repente. Dicen, es que no me gustan las canas. Y se pintan las canas. Y hay mujeres de 30 y tantos, de 40 y tantos que no tienen canas, se lo pintan de blanco. ¿Quién las entiende? El único que las entiende es el diablo. La vanidad del diablo, bendito sea el Señor. Las de 70 se quieren pintar las canas y las de 40 se quieren poner canas. Bendito sea el nombre del Señor. Que el Señor reprenda al diablo, bendito sea su nombre. Sea fiel. Sea fiel a su cabello, bendito sea el Señor. Gente que no es fiel ni a su cabello, hermano. La lacia quiere ser china y la china quiere ser lacia. La de ojo café quiere tener ojo verde. ¿Para qué? Tarde que temprano el esposo, cuando te case, se va a dar cuenta que usabas pupilente. ¿Para qué? ¿A quién engaña? Y el hombre es igual. Bendito sea el Señor. ¿Para qué? No somos fieles ni a nosotros mismos, hermano. No podemos engañar la naturaleza. No podemos engañar a nuestro cuerpo. No podemos, hermano. Pínteselo. Pínteselo. Pero en 15, 20 días volverá a decirle su cuerpo: ya estás envejeciendo. Ya estás viejo. Y la Biblia dice que las canas te hermosean más. Te dan más honra que cuando te las pintas. Si tú te pintas, te deshonras. Pero cuando las canas te salen, es una honra. Bendito sea el nombre del Señor. Yo sé que no hay muchos aménes ni gloria a Dios. Pero no estoy, hermano, en lo más interesado. Yo tengo un interés, ser fiel a Dios. Gloria a Jesús. Y la gente, hermano, es infiel. Salvo, siempre salvo, pastor. Antes decía, no, es que la salvación hay que cuidarla con temor, con temblor. Hay que afirmarse. Y de repente, hermano, ya no, al cabo ya, píntense el pelo, píntense todo, ya no usen vestido, hagan lo que quieran. Pues, pastor, ¿por qué pasa esto? ¿Por qué? ¿Por qué? ¿Por qué el pastor que yo tuve, por qué él vestía con decoro, con respeto, como un siervo de Dios? Y de repente ya subí en chanclas, en pants, deportivo. ¿Por qué? ¿En qué momento ocurrió ese quiebre? Cuando se deja de amar a Dios. Cuando se deja de amar la palabra. Seguía teniendo el talento, el carisma, seguía teniendo las cosas bonitas, pero ya la fidelidad se iba perdiendo, iba cambiando. Otra de las cosas por las cuales no somos fieles, hermano, es porque ser fiel tiene un alto costo. Ser fiel no es para todos. Cuesta, es cara la fidelidad que a veces te cobra, hermano, la misma vida. ¿Por qué, hermanos? Porque dice, el cual mi testigo fiel fue muerto. La fidelidad, hermano, a veces te va a pedir costos muy altos. Pocos son capaces de sufrir por Cristo y padecer por causa de la obra de Cristo. No todos, hermano. Fíjese, hermano, cuando hubo una persecución, Mateo 5:11 dice la Biblia, cuando por mi causa os vituperen y os persigan. La Biblia dice que va a haber, hermano, vituperio y persecución. O sea, ¿cuántos van a ser fieles ahí, hermanos, cuando venga una persecución a su vida? ¿Cuándo? ¿Cuándo llegue ese momento, hermanos, de que no se pueda predicar? ¿Cuándo llegue ese momento en el trabajo? Tantas cosas, hermano, que ya no pueda servir a Dios con libertad. ¿Cuántos se van a mantener fieles al Señor? ¿Sabe por qué no todos gritamos amén? Porque sabemos que cuesta y que no sabemos si realmente nos vayamos a mantener fieles. Aguantar. Aguantar, hermano, firmemente no es fácil, será un costo alto. Pero hermanos, hay que empezar a aprender desde ahora, hay que empezar a practicar ahora, bendito sea el Señor. Porque hay gente, hermano, que por cualquier cosita, hermano, ya dice, ya no puedo seguir, pastor, porque me siento perseguido. Me persiguen mis padres, me persiguen mis hijos, me persigue quién sabe quién, hermano, siga adelante, siga avanzando, bendito sea el Señor. La Biblia también dice, hermano, Mateo 19:29 dice, y cualquiera que haya dejado casa o hermanos, o padre, o hijos, tierras, por mi nombre, la renuncia. Para ser fiel hay que renunciar. Y muchos, hermanos, no queremos renunciar a los tesoros mundanos. No queremos renunciar, nos cuesta mucho renunciar, hermano, a las cosas del mundo, a los tesoros de esta tierra. Es que yo no puedo hacer eso porque tengo esto otro. Es que yo no pudiera ir a servir a Dios de esa manera porque yo tengo muchos compromisos con mis padres, con mi familia. Yo no digo, hermano, que no se ame la familia. Pero la Biblia dice que hay que amar más a Dios que la familia. Incluso la Biblia usa una palabra llamada aborrecer. No habla del odio y del aborrecimiento, sino que habla de amar menos. Porque uno tiene que amar por sobre todas las cosas a Dios. Hay gente que deja el evangelio por el esposo o por la esposa.

recuerdo un matrimonio aquí en la iglesia, unos jóvenes que estaban mal. Un día el mismo muchacho me lo dijo: pastor, Dios me tocó en un mensaje que había predicado. Dice, el Espíritu Santo me ministró, lloré, me quebranté y quiero servir a Dios. Empezó a servir a Dios, Dios lo tocaba, Dios lo ministraba, servían al Señor. Y a la hermana, gloria sea el Señor. Muy probablemente está escuchando porque no nos quieren, pero nos escuchan. Y la hermana, un día se le metió el diablo. Y le empezó a decir a su esposo, ya no sigamos en la iglesia. Ya no sirvamos a Dios en la iglesia. Mira, hay tantas iglesias a las cuales podemos ir. Y después, hermano, el hermano empezó a cambiar. El hermano era una bendición. Apoyaba a pastor, muy respetuoso. La hermana también, hasta que se le metió el diablo. Y los muchachos siguiendo adelante, sirviendo al Señor, incluso empezaron a venir sin que sus padres venían. Y llegó un momento en que fue tanto el bombardeo de la mujer, estoy hablando de la fidelidad, el bombardeo de la madre sobre los hijos, que no, y hasta el muchacho se le metió el enemigo, empezó a decir, ¿sabe qué, pastor? Ya no vamos a ir, porque mi mamá dice esto, que Dios no está, que Dios no nos ayuda, que Dios no lo usa, que Dios ya no sé qué. Le dije, adelante, hermano. Era muy difícil ya tratarlo de detener, y aparte que no soy un hombre que le gusta retener a la gente. Adelante, no hay problema, porque ya la hermana ya sabía cómo estaba, ya me había comentado. Se fueron, hermano, ¿para qué le cuento, hermano? Ni un mes, ni dos meses, hermano, las persona le agarró el alcoholismo al joven. Dígame hoy, hermano, si trae una Biblia en la mano. No. ¿Sabe cuál fue el gran problema, amado hermano? La mujer. Porque hay mujeres que son un estorbo. Y así hay muchas hermanas que son una bendición. Y su esposo cristiano es el estorbo de esa mujer. Y de los hijos. Yo he visto cómo hijos, hermano, no quieren venir a la iglesia. Dios los toca. Y ahora quieren venir más a la iglesia que los padres. Los padres son los que se lo impiden. Tremendo, tremendo. Hay que renunciar a los tesoros del mundo. Hay que renunciar a las cosas que nos atan. Usted tiene que servir a Dios por sobre todas las cosas. Dios quiere, hermano, que Dios nos dé familias unidas, matrimonios juntos, personas juntas que digan, vamos a seguir adelante, vamos a servir al Señor. Pero hermana, no le sea un estorbo a su esposo. Esposo, no le sea un estorbo a su esposa. Hijo, no le estorben a sus padres. Padres, no estorben a sus hijos, porque es muy peligroso, bendito sea el Señor, porque queremos serle fiel a Dios. Porque Dios quiere que seamos fieles a Él. Porque si no, hermano, nosotros lamentablemente vamos a fracasar en el caminar. Está escrito, hermano, vamos a fracasar. Tarde que temprano se van a descarriar los dos y se va a perder. Por eso, hermano, yo te animo. Usted que su esposa no le acompaña, que siga adelante. Su esposa tarde que temprano vendrá, o el esposo tarde que temprano vendrá, ese hijo tarde que temprano va a avanzar, pero no se detenga, séale fiel a Dios. Aunque no vea a su familia aquí, séale fiel a Dios. Dios se encargará de su familia. Es una promesa para todos nosotros que tenemos gente alejada. Pero no diga, pastor, es que yo no voy con Dios porque mis padres ya no van. No, eso es un pretexto. Tienes que ser fiel a Él. No te conviertas en un infiel. Dice la Biblia, ¿cuánto es necesario padecer por mi nombre? Hechos 9:16. Nadie quiere sacrificar en este tiempo, hermano. Nadie quiere sacrificar tiempo, nadie quiere sacrificar fuerzas, nadie quiere sacrificar comodidades, nadie quiere sacrificar dinero, nadie quiere sacrificar su vida, nadie. Difícilmente se contará, hermano, que del año 90 al 2030, 2050 hubo un mártir, difícilmente. No lo va a haber. Difícilmente ha de haber, a lo mejor en la India, en África, no sé, en la China. Pero hermano, hablando de acá de nosotros, difícilmente. Porque no queremos sacrificar nada. No queremos sacrificar tiempo. ¿Sabe? Yo les dije a ustedes días atrás, hermano, los motivo. Vamos a Gilitla. Vamos a Romita. Vamos a llevar el Evangelio. Vamos a llevar la palabra. Incluso les pedí una prenda. Hay gente que no trae nada, hermano. Nada. Sus cosas se están echando a perder en su casa. Ahí guardadas camisas que no se ponen porque no le gustan y algunos ya no le quedan. Y ahí las tiene y son buenas, y ahí se van a echar a perder. Bendito sea el Señor. Hermanos, vamos, los motivo, los insto. Se lo digo desde el púlpito, se lo digo personalmente, hermano, cuando vamos, hermano, apoye. Y le dicen oración.

0: oración, una oración falsa, hipócrita. Dios, úsame. No le digo úsame, hermano. ¿Para qué? Si tú no eres capaz de sacrificar nada. No, porque tú no puedes. Porque tu camioneta no está apta para eso. Tu camioneta te puede llevar a un trabajo, una quinceañera, una quinta, pero no una misión. Las llantas de tu carro pueden ir a la alberca. Pueden ir, no sé, a un paseo, pueden ir al Rey del Cabrito, pueden ir, no sé, a McAllen, pero no pueden ir a una sierra, las llantas de tu carro. No queremos sacrificar nada. Gloria a Jesús. Dinero, no, pastor, ¿qué le pasa? Fuerzas, no. Comodidad, yo pasar allá un tiempo, donde hay zancudos, donde hace calor. Bendito sea Jesús. Por eso me doy cuenta que digo, Señor, no estoy preparado para dar la vida. No, no. ¿Cuántos pueden traer una caja de aguas, 24 aguas, 60 pesos? Y si trae de la gym, 50 pesos. Porque traer agua de esa, de la Nestlé o de la, no sé cómo se llama la otra, de la Ciel. No, pastor, eso no, me muero. Porque vale 90 pesos. Porque no hay el deseo de pagar el costo de la fidelidad. Pero que no se diga el día de no sé de quién, porque yo pongo las cocas, ¿verdad? Yo pongo los refrescos, yo pongo 200 pesos, cuenten conmigo, yo llevo el carbón, yo llevo la carne, yo llevo las salchichas, cuenten conmigo, ahí voy a estar, dice el hermano. Gloria al Señor. No me mire con esa cara, siento así como que... ¡ah! Ahí voy a estar, pastor. Bueno, no, pastor, no, porque yo no lo invité. Ahí voy a estar en esa cena, ahí voy a estar en esa convivencia. No me la pierdo por nada. Y dice por teléfono todavía, ¿quieren que lleve algo? ¿Quieren que ponga algo? Y aquí el pastor le dice, hermanos, traiga algo, traiga una camisa, traiga un zapato, traiga un juguete, regale una galleta, vamos a Gilitla, vayamos a servir a Dios. ¿O qué quiere que le diga? Lo que todos los amigos le dicen, vamos al restaurante, vamos a jugar, vamos a la alberca, tengo que cambiarte el chip en la única hora que tengo para predicarte el evangelio y a ver si así resulta una inquietud en tu vida para que le seas fiel a Dios. ¡Gloria a Dios! Dele palmas de alabanza al Cristo maravilloso, hermano. Él es bueno, Él es maravilloso. Dios quiere fidelidad, hermano. Fidelidad, bendito sea el Señor. Gloria a Dios. Y si no puede gozarse, al menos diga un ay, me duele. Pero gloria a Dios, porque Dios es bueno, hermano. Hay gente que no es capaz de hacerlo. Y último, hermano, ¿por qué no soy fiel? Aparte de porque no tengo el suficiente amor. Porque no quiero pagar el costo. El precio es muy alto, pastor, de ser fiel. Y no estoy dispuesto. Y la tercera y última. Porque la mirada nuestra es una mirada vaga. No tenemos interés en lo espiritual. Yo quiero venir a la iglesia. Incluso me gusta la iglesia. Me gusta cantar, me gusta ofrendar. Pero pastor, hay algo en mí que mi mirada es vaga. Cuando la mirada es vaga, hermano, pasa lo que dice Colosenses 3:2, que dice la Biblia, pon la mira en las cosas de arriba, no en las de la tierra. Porque cuando uno mira la tierra, se va a desviar y va a dejar de ser fiel. La Biblia dice que Demas fue un hombre infiel porque dice, me desamparó cuando estuvo amando, pero antes de amarlo lo vio el mundo. Porque cuando uno mira hacia el cielo, se enamora del cielo. Pero cuando uno mira la tierra, se enamora de la tierra. Cuando uno pone la mirada en las cosas de Dios y mira a Cristo y escudriña la Escritura, va a conocer a Jesús y al conocer a Jesús, va a amar a Jesús. Pero hermano, si uno mira la tierra, le va a empezar a gustar las cosas de la tierra. Le va a gustar cómo viste la gente, cómo piensa la gente, cómo disfruta la gente, cómo ríe la gente, cómo baila la gente, cómo tantas cosas, hermano. Entonces empezamos a perder el deseo de lo de Dios. La vida espiritual empieza a morir, hermano. Empezamos a perder ese galardón que Dios tenía para nosotros. Dice la Biblia, hermano, la corona de la vida. ¿Cuántos de nosotros, hermanos, podemos cambiar incluso la gloria por un plato de lenteja? Porque usted sabe lo que hay en el cielo, porque no le estoy hablando a gente nueva. Estoy hablándole a gente, hermano, que ya pasó por esta iglesia y por muchas más. Y en ninguna ha sido fiel. A todos les ha puesto el pero. Y en esta ya también le estás poniendo el pero. Y la gente sabe, hermano, la gloria de Dios, porque yo conozco lo que hay en el cielo y usted también. Y sabe de la eternidad igual que yo. Pero muchas veces, hermano, estamos a punto de cambiar todo eso por un plato de lenteja, porque empezamos a cambiar de dirección la vista. No es por ignorancia, es porque vimos el mundo y preferimos el plato de las lentejas. Pero Antipas, el testigo fiel, hermano, el hombre de Pérgamo, no había doblez en él. No renunció a su fe y se mantuvo firme. Que Dios.
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3: Sí, dice el Señor, pondré plomada de albañil sobre mi pueblo. Ya no toleraré más la iniquidad. Los lavaré como se lava un plato y se voltea hacia abajo. Porque todo el día he extendido mis brazos a un pueblo rebelde, que con sus labios me honra, pero su corazón está lejos de mí. Que dice que me ama, pero no me abre las puertas de su corazón. Me dice Señor, pero no hace mi voluntad, sino la suya propia. Arrepentíos y convertíos a mí, y yo sanaré vuestra tierra. Enderezad mis caminos, haced derechas mis sendas. Allanad, allanad, quitad los tropiezos de mi pueblo.
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5: ¿Quién le nació a Timna? Los descendientes de Reuel fueron Naat, Sera, Sama y Misa. Los descendientes de Seir fueron Lotán, Sobal, Sibeón, Aná, Disón, Eser y Disán. Los descendientes de Lotán fueron Ori y Emam. La hermana de Lotán se llamaba Timna. Los descendientes de Sobal fueron Albán, Manaat, Ebal, Sefo y Onam. Los descendientes de Sibeón fueron Aja y Aná. El hijo de Aná fue Disón. Los descendientes de Disón fueron Emdán, Esván, Itrán y Querán. Los descendientes de Eser fueron Bilán, Saabán y Acán. Los descendientes de Disán fueron Uz y Arán. Estos son los reyes que gobernaron en la tierra de Edom antes de que los israelitas tuvieran rey. Bela, hijo de Beor, quien reinó desde su ciudad de Dinaba. Cuando Bela murió, reinó en su lugar Jobab, hijo de Sera, quien era de Bosra. Cuando Jobab murió, reinó en su lugar Usam, quien era de la región de Temán. Cuando Usam murió, reinó en su lugar Adad, hijo de Bedad, y gobernó desde la ciudad de Abit. Él fue quien destrozó al ejército madianita en la tierra de Moab. Cuando Adad murió, reinó en su lugar Samla, quien era de la ciudad de Masreca. Cuando Samla murió, reinó en su lugar Saúl, quien era de la ciudad de Rehobot del río. Cuando Saúl murió, reinó en su lugar Baal-Anán, hijo de Acbor. Cuando Baal-Anán murió, reinó en su lugar Adad y gobernó desde la ciudad de Pau. Su esposa fue Meetabel, hija de Matred y nieta de Mesaab. Luego Adad murió. Los jefes de los clanes de Edom fueron Timna, Alba, Getet, Aholibama, Ela, Pinón, Senaz, Temán, Mibsar, Magdiel e Iram. Esos son los jefes de los clanes de Edom.
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6: El Señor Jesús nos dejó cuatro requisitos escritos en su palabra que enseñan claramente qué se tiene que hacer para ser un discípulo del Señor. Te los voy a leer. Juan 8:31. Dijo entonces Jesús a los judíos que habían creído en él: Si vosotros permaneciereis en mi palabra, seréis verdaderamente mis discípulos. Lucas 14:26. Si alguno viene a mí y no aborrece a su padre y madre y mujer e hijos y hermanos y hermanas y aún también su propia vida, no puede ser mi discípulo. Lucas 14:27. El que no lleva su cruz y viene en pos de mí, no puede ser mi discípulo. Lucas 14:33. Así pues, cualquiera de vosotros que no renuncia a todo lo que posee, no puede ser mi discípulo.
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0: Pase el Señor con ustedes. Oramos. Bendito Padre, Dios eterno y poderoso, Dios santo y sublime, verdadero y fiel, venimos, amado nuestro, ante tu santa presencia, a darte gracias, eterno, por este día que nos das en tu amor y tu misericordia, para venir y escuchar tu santa palabra. Encomiendo ahora, Señor, mi vida y la vida de tu pueblo, para que palabra que tú nos das hoy no caiga en la tierra, sino que caiga en los corazones de cada uno que esté dispuesto a recibirla y que produzca en cada uno fruto, deseos de corazón y hambre y sed de justicia para obedecer así tu palabra y ponerla por obra en todo tiempo y momento con todo el corazón, toda la mente, todo el alma y todas las fuerzas. En el nombre de Jesús encomendamos este asunto en tus manos. Amén. ¿Cómo están? Bien bendecidos. Vamos a estudiar la Biblia. Vamos a seguir trabajando en la plenitud. Se está poniendo media, está revelando, pero la vamos a arreglar, ¿no? El viernes, Amanda había leído un versículo en los Salmos donde dice con qué o cómo enderezar al joven su camino, ¿se acuerdan? ¿Cómo es? Bueno, vamos a partir de ahí, de ese mismo versículo, porque la misma plenitud de la cual hemos estado hablando, esa viene a través de la obediencia y a través del camino derecho. Una de las cosas que es bien importante entender es que el camino no se endereza solo, como los cristianos tienen la tendencia de estar pensando e incluso oran a que Dios enderece sus caminos. Puedes orar, no hay ningún problema con ello, pero la oración sola no va a hacer nada. Vamos a decir que por tu oración Dios te produzca en tu corazón deseo de hacer lo bueno. Pero al final de cuentas, cada uno individualmente tiene que hacerlo porque el deseo va a estar ahí. Y ustedes mismos habrán comprobado o visto que cuando se les presenta la oportunidad de hacer lo bueno, tienen el deseo. A veces se hace, a veces no se hace, pero el deseo siempre aparece. Tiene que aparecer. Si no está apareciendo, hay problemas entonces. Eso significaría que, pues, en realidad el Espíritu Santo no anda muy cerca o no habita ahí. Porque tiene que estar ahí para estar corrigiendo, para estar instruyendo, para dejar saber esto es bueno, para dejar saber eso no es bueno, para producirte en tu interior deseos y hacer lo bueno. ¿Está el Espíritu Santo ahí? ¿Te has tenido esos momentos donde te encuentras en medio de una decisión y tienes el deseo de hacer lo bueno? ¿Sí? Eso es bien importante. Si no lo tienes, simplemente sabes que, pues, cuando me encuentro en decisiones, realmente no tengo decisiones, simplemente voy tras lo malo o tras lo bueno. ¿sí? El asunto es que esa partecita que falta, donde el hombre entra para estar completo, es la que hay que trabajar. La forma de vida que Dios está buscando a nosotros, hemos hablado antes, si se acuerdan, en Mateo, que está escrito en el capítulo 5, el último versículo, sed perfectos como vuestro Padre. Y le vamos a dar ahí, ¿ok? A darle, tanto en prédica, tanto en acción, tanto en lo que sea necesario para que ese camino sea producido, dado frutos, el resultado de la vida de cada uno. ¿Sí? Recuerden lo que está escrito. ¿Qué pasa con los hijos de Dios cuando se les acaban las fuerzas? El versículo famoso que todo mundo cita, el de las águilas. Los que esperan a Jehová, ¿qué pasa con ellos? Ok, los versículos son reales y genuinos, y si tú crees, vas a correr, no te vas a cansar, ¿sí? Vas a levantar tus alas también, no buscando grandeza, sino para ser librado de la iniquidad, cuando tengas que ser librado. Entonces, esos son versículos promesa que cuando tú estás buscando esta forma de vida que hemos estado aprendiendo a través de los días, realmente esos versículos son bien genuinos y te ayudan mucho, porque si te estás en un momento dado sintiendo cansado de estar haciendo lo bueno y que constantemente te hacen lo malo, y te sientes cansado y quieres decir, no tiene caso estar haciendo lo bueno y que me hagan lo malo, ahí, ¿sí? O incluso todavía has estado fallando una y otra vez, ahí te acuerdas, porque como lo estaba diciendo el viernes, Pedro falló, Judas falló. Uno sabía dónde estaba su esperanza, el otro no la conoció. Pensó que la muerte era la solución a sus problemas y apenas le empezó. ¿Quién es tu esperanza? Por esa misma esperanza que tú tienes, te vas a purificar a ti mismo constantemente para hacer que las cosas que no están saliendo bien salgan bien. Por esa misma esperanza, no vas a doblar las manos, no te vas a rendir, no vas a considerar otros caminos. Y si mirases otros caminos a seguir u otro camino diferente a él, pensarías, ¿a dónde voy? Y eso mismo te motivaría a seguir hacia adelante buscando vivir conforme su voluntad. O sea, aquí lo que estamos hablando de este trabajo es real. Es muy, muy real y tiene que ser realmente puesto por obra, porque ahí es donde la realidad realmente se mira y donde vas creciendo en el Señor cada vez más, ¿sí? ¿Con qué enderezará el joven su camino? ¿Quieres que tu camino sea derecho? ¿En las manos de quién está? Eso es lo que queremos cambiar. Que normalmente, está en las manos de Dios que yo enderece mi camino. Y entonces, cuando se endereza, al parecer es como si Dios no quisiera que el hombre enderezara sus pasos. Porque siempre se pone el asunto en que, Señor, endereza mis pasos, y si tú no los enderezas, pues no los voy a enderezar. Ya Dios dejó las cosas escritas en la forma de conducta que está esperando de nosotros, sus hijos, cada uno, cómo vivir. ¿Sí? Por ejemplo, Dios dijo, ama a tu prójimo como yo te he amado. ¿Verdad? ¿Con qué enderezará el joven su camino? ¿Hacer qué? ¿Amar al prójimo cómo? No con lujuria, no con lascivia, no con codicia. Dios no te amó así, con amor puro. ¿Sí? Entonces, ¿qué tienes que hacer tú como hijo de Dios? Amar al prójimo con amor puro, y así tu camino va a ser enderezado. ¿Sí? Porque normalmente se tiene la tendencia de estarle echando la culpa al Señor o de estar clamando al Señor, y al parecer el Señor nunca contesta. Porque al momento que Él te da de su Espíritu, ya te dio todo lo que tú necesitas para que así la vida que Él te pidió vivir sea vivida. Y como lo estaba diciendo el viernes, es un trabajo constante. ¿Sí? Cuando se pusieron a hacer tortillas la primera vez, las que saben hacer tortillas, o los que saben, no se esponjaban, salían chuecas, comidas, la masa no salía bien, muy aguada, muy dura. ¿Y le paraste? No. Por eso, en los hijos de Dios, una de las características bien importantes es la persistencia. ¿Sí? Caes, te levantas, hasta que llegue el día en que ya no caigas. Nunca en el asunto de, bueno, pues, ya pequé, ya mejor no la voy a seguir. Nos entendemos, por eso Dios ha hablado muchas veces que 7 veces cae el justo, 7 veces lo levanta. Eso no está hablando únicamente de que vas a caer, ¿sí? Pero si en el camino tienes tus tropiezos, ¿qué está esperando Él? Es mejor no tener tropiezos, sí se puede vivir una vida de tropiezos, pero para eso requiere una vida completamente disciplinada, una vida rígida, una vida que tú mismo te puedes poner si quieres, pero si no quieres una vida así de rígida, ahí vienen todos los tipos de tropiezos y diferentes cosas que vienen estorbando. Entonces aquí lo que Dios está esperando es, como te había dicho también, y vamos a ir hablando de esto, te digo, vamos a hablar, hasta que la vida de cada uno esté como tiene que estar. ¿Sí? Si no quieren escuchar las mismas cosas, ¿sí? Porque en realidad lo nuevo, de nada sirve irse para adelante lo nuevo cuando los principales pasos no están bien desarrollados. ¿Sí? ¿Lo miran? Entonces, en esa manera vamos trabajando, vamos a trabajar y vamos a trabajar en la forma de conducta. Y le vamos a pegar en la forma de conducta allá, mi amada. ¿Sí? Para que de esa manera, porque eso es lo que se tiene que arreglar, la forma de conducta.
7: Ahí es donde se cumple lo que el Señor dijo, que meditad bien sobre vuestros caminos antes de que ponga piedra sobre piedra, antes de que se siga creciendo defectuoso, por decirlo así.
0: Pues sí, porque vas limpiando, vas allanando, es lo que significa, vas el camino, vas emparejando el camino delante de ti para que vayas caminando. ¿Y cómo lo vas a enderezar? Removiendo tus malas acciones, tus pensamientos, tus palabras, tus hábitos, tus costumbres, todo lo que no sea agradable a los ojos de Dios.
7: Otra cosa que también mencionabas ahí de las caídas, el Señor me enseñaba de que esas caídas son innecesarias cuando se es diligente en Él y obediente. O sea, cuando se es negligente y por esa causa se tropieza, experimenta el ser humano el dolor. Y luego dicen que el camino del Señor es difícil. Es difícil y doloroso por causa de la rebeldía. Y por esa razón Dios habla, para evitarle sufrimiento innecesario.
0: Pues sí. Porque como dije, cuando el camino perfecto que Dios planeó para nosotros era que una vez limpios, jamás pecado. Esa situación no se da y no se ha dado por la misma falta de corazón que se ha tenido. Entonces, ok, pero siempre puede arreglarse. Vamos a decir, tu vida fue mala, pero en un momento dado puedes arreglarla. ¿Y cuánto toma? Perdón. Porque no se va a dejar de hacer lo malo gramática a pedacitos hacia adelante. ¿Sí? Porque lo malo no es, vamos a decir, aunque sea una costumbre la puedes parar, aunque sea un hábito lo puedes parar, sea lo que sea lo puedes parar. Tú tienes en tus manos el poder para parar cualquier cosa mala que se esté practicando. Cualquiera. ¿Sí? Entonces, basado en ese poder que tú tienes para hacer lo bueno, Allí es donde Dios se está refiriendo. Dios no está mirándote a ti como un hombre débil que no puede hacer lo bueno. ¿Cómo te ve Dios? ¿Cómo te ves tú? Pues que habíamos hablado antes de mirarte como Dios te ve. ¿Sí? ¿Por qué Dios te ve fuerte? Él no mira un hombre carnal, se deleita en el pecado. Dios está mirando un hombre que en un momento dado se arrepintió. Vamos a ponerlo acá atrás. Se arrepintió. Y en el momento cuando se arrepintió, le fue dado de arriba el Espíritu Santo y todo el poder que necesita para vivir una vida santa a los ojos de Dios. Entonces, Dios está mirando a un hombre fuerte conforme Él lo hizo, nacido del Espíritu, que realmente no hay ninguna fuerza de maldad que tenga poder sobre él, porque Dios lo hizo luz y la maldad es tiniebla. Entonces, las tinieblas, al momento de que se acercan a la luz, ¿qué pasa? Algo muy raro está pasando en el reino de Dios, que las tinieblas tienen poder sobre la luz, que es totalmente contra naturaleza. ¿Sí? ¿Por qué? Porque Dios hizo a los hombres luz, pero la carne, las tinieblas, la maldad, están haciendo que los que fueron hechos luz hagan iniquidad. Eso es contra naturaleza. Eso es contra Dios, porque al momento que naciste de arriba, naciste a la imagen de Dios. ¿Cómo se llama? ¿Benny? ¿Benny? ¿Ah? ¿Dani? Ok.
7: Ahorita que estabas explicando eso, le había estado preguntando al Señor algo ayer. ¿Cómo un hombre puede ver a su prójimo como él? Ahorita que estabas diciendo eso, me contestó y me dijo que él los mira, no te mira, por ejemplo, a ti. Lo mira a su hijo en ti, al Señor Jesús. Entonces dice que esa forma es la que nosotros tenemos que ver a nuestro prójimo, al Señor Jesús en cada ser humano. No mirándolo como el hombre más malo y perverso, porque dice que cuando se ve así, vas a querer que la ira del Señor caiga sobre él. Pero cuando lo miras como el Señor Jesús, lo estás mirando con ojos de fe, con ojos de amor y de misericordia, que para Dios no hay nada imposible y lo puede hacer, que se mire exteriormente como Él.
0: Para eso requiere unos ojos como los de Dios. Y ahí es donde entra otra vez el mismo problema. Y nos lleva otra vez al día número uno, cuando primero se muere. ¿Sí? Para que eso sea mirado así. Porque mientras el hombre no mire como con los ojos de Dios, va a mirar tanto a hombres como mujeres como carnales. Va a mirar sus defectos, va a mirar su apariencia exterior. ¿Qué le pasó a Samuel cuando llegó con el hijo de David? El hijo de Isaí. Miró la apariencia exterior. Entonces eso ocasionó que dijera, este es. Pero Dios no mira experiencias exteriores. Él mira lo de adentro, Él mira a... Si en este caso naciste de Dios, entonces sí ya mira a Él. Antes de ahí, te ama. ¿Sí? Y por el gran amor que tiene contigo. Pero una vez nacido de Dios, ya estás, ahora sí como está escrito, el que ha sido bautizado con Cristo, de Cristo ha sido revestido. ¿O no? Naciste de Cristo, te bautizaste en Cristo, eres revestido de Cristo. Entonces es contra naturaleza que un hijo de Dios vestido conforme Cristo vaya caminando, cometiendo diferentes infracciones, pecados, que son en contra de la misma naturaleza de la cual fuiste revestido. ¿Nos entendemos? Entonces lo que Dios está buscando es que de ahí, ya de una vez por todas, se acabe esta forma de vida y se continúe recto. ¿Puedes ser amable? ¿Puedes ser tierno? ¿Sí? Pues, ¿qué hay que no puedas hacer? ¿Puedes ser humilde? Ustedes mismos son su propio testimonio de que pueden ser tiernos porque lo han sido. Puedes ser humilde porque lo han sido. Puedes amar porque has amado. ¿Sí? Puedes ser paciente porque has sido. So, ustedes son su propio testimonio de que en realidad sí pueden vivir la vida que Dios nos ha dado a vivir, porque la han vivido. Como un hombre me decía, ¿qué prueba me das de que realmente Dios existe? Tú eres. Tú eres el propio testimonio y la prueba más contundente de que Dios existe, porque un cuerpo hecho a la perfección como el tuyo no lo puede hacer el Big Bang. Pruebas contundentes, si se siente solos, ¿ok? Así lo mismo tú. Si tú has probado que tú puedes hacer todas esas cosas, es una garantía de que siempre puedes. Solamente tienes que usar todas tus fuerzas, porque Dios ya te las dio. ¿Tienes fuerzas cómo? Búfalo. La águila tiene alas. Búfalo. ¿Sí? ¿Querías decir algo? Perdón. Vale.
8: Yo en lo personal tengo testimonio de los labios de Dios mismo. Cuando en una ocasión Dios me dijo que Él no ve como los hombres ven. Entonces Dios da testimonio de que Él nos ve conforme a su imagen, conforme a su semejanza, así como en el principio. Y a veces ese es el problema, de que muchas veces uno se enfoca en lo que uno todavía no ve en uno mismo realizado, cuando Dios ya lo ve realizado.
0: Ese es siempre el problema.
8: Entonces, ese es un ejemplo como de lo que estaba hablando. Y un ejemplo también quería preguntarle aquí en esto. Ayer texteaba con mi hermana en la noche y yo le dije a ella, Dios te bendiga. Y ella me contestó las preguntas que le estaba haciendo y me dijo, Dios te bendice. Y me di cuenta de que digo, me puse a buscar en la Biblia, me causó como el buscar donde Dios habla, donde Dios dice que Él ya me bendijo, y encontré en Efesios 1:3 que dice, bendito sea el Dios y Padre de nuestro Señor Jesucristo, que nos bendijo con toda bendición espiritual en los lugares celestiales en Cristo. Entonces, cuando miré este versículo, me acordé de lo que Dios dice en su palabra, que demos gracias en todo. Entonces ahí es como cuando entra la oración a dar gracias por lo que Dios ya hizo en nosotros. O sea, ya, y cambia. O sea, cambia totalmente a decir, Señor, bendíceme, o a decir, Dios, te doy gracias porque ya me has bendecido.
0: Pues
8: y
0: sí.
8: Estaba mirando aquí que dice que nos bendijo con la bendición espiritual en los lugares celestiales en Cristo. O sea, cuando dice Cristo, ¿se refiere a todo lo que viene, o sea, en el Señor Jesús?
0: Sí, todo lo que viene del Señor Jesús, todo lo que es Dios, todo lo que Dios te ha bendecido. O sea, prácticamente igual, como la mayoría de las cosas es por la misma ignorancia, luego a veces por la incredulidad, o por la misma corriente o la tradición. ¿Sí? Otro día me habla un hombre y dice, cuéntame tus bendiciones. Le digo, si usted puede contar las arenas del mar, así son mis bendiciones. Y se queda así, ¡ah! Digo, pues, es que tienes que creer la palabra. Sí, porque todo el tiempo la mente terrenal negativa no ha sido quitada todavía y tiene que ser quitada. Tienes que dejar de pensar de ti mismo negativamente, porque lo que tú piensas, eso eres. ¿Sí? ¿Han leído ese versículo? Entonces, por eso tienes realmente que cambiar. Como habíamos hablado antes, tu forma de vida no va a cambiar si tu mente no cambia. Por eso Dios dijo, renovaos en el espíritu de vuestra mente.
8: Sí, tengo una pregunta, Raúl. Un ejemplo, estaba mirando que dice que tú no le puedes decir a una persona creyente, a una persona nacida de nuevo, que Dios te bendiga. Porque aquí en la palabra de Dios dice que Dios ya nos bendijo. Entonces dice que esa frase, como un ejemplo, Dios te bendiga, o sea, solamente se les dice como a las personas que aún no han venido a Dios. Y quería preguntarte acerca de eso, qué tan cierto tiene ahí.
0: Sí, no estamos limitados. No puedo decir que decirle a una persona, hija de Dios, Dios te bendiga, es pecado. Porque de una u otra manera está escrito así. Sí, porque incluso la oración sacerdotal es Dios te bendiga y te guarde. Entonces no puedes limitarte. Lo que es importante es que cuando tú le digas a una persona, Dios te ha bendecido, o Dios te bendiga, o la gracia del Señor contigo, sea el corazón mismo quien esté hablando y la voz del Señor a través de ti. Eso es lo importante, porque hoy en día los cristianos con el saludo es simplemente saludo. Cuando dices la paz del Señor sea contigo, es yo la tengo y te la estoy dando. Y digo esto porque he escuchado en ocasiones que dicen la paz del Señor sea con nosotros. Con las mismas palabras te has dado un testimonio que no tienes paz. ¿Sí? Si tú tienes paz contigo, no es un asunto de que yo te estoy dando, la paz está en mí, habita en mí, yo soy la paz. Y cuando yo digo así, yo soy el que bendice, Dios a través de mí, porque Él me ha dado a mí todo, yo doy libremente. ¿Sí? ¿No entendemos? Entonces, cuando tú das algún tipo de saludo, tu bendición es efectiva para la persona que la recibe y por eso tiene que ir con todo el corazón. En una ocasión, nomás simple, le dije a una mujer, la paz Señor sea contigo, ella no sigue a Dios hasta donde yo sé, y me dijo, necesitaba escuchar eso. ¿Por qué? Porque cuando yo no le iba a decir así, pero en el momento cuando fui a hablar con ella en cualquier forma, Dios me dijo, dile así, es que no es cristiana. ¿A poco no? Los cristianos tienen la tendencia de saludarse en bendiciones a sí mismos. Todo mundo es nuestro prójimo allá afuera. No únicamente los que siguen a Dios y los que están allá afuera. ¿Quién necesita la paz? Hay que darles. Pero sobre todo hay que tenerla, porque si tú no la vives, ¿cómo la vas a dar? Porque luego no se vive en paz. Y por esa razón luego salen las palabras, la paz no sea con nosotros. O sea, no está saliendo, no está dando testimonio, y nosotros somos testimonio porque nuestras palabras dan testimonio. Porque te encuentras, espérame, ¿tú me estás dando paz o me estás pidiendo para los dos? ¿No entendemos? Entonces, hay que ir arreglando todas las cosas. ¿Sí? Para que de esta manera todo tiene que ir quedando derecho. El camino va a ser enderezado. Lo que Dios va a hacer por ti, Él te va a instruir. ¿Ok? Y tú vas a hacer. Y si tú no haces, Él te va a volver a instruir. Y si tú no haces, Él te va a volver a instruir. Yo les digo, como hombre, muchas veces, ya no voy a predicar nada, mejor me voy yo solo, yo puedo vivir en paz enfrente de ti. Y punto. Dice, no, yo te he mandado, entonces no vas a vivir en paz. Entonces, de una manera es, simplemente Dios es inalcanzable, o sea, incansable en cuanto a hablar se refiere. Así es que Dios no es como los padres humanos que ya me cansé contigo de estarte corrigiendo. Él te va a seguir corrige y corrige y corrige y corrige y corrige y corrige y corrige y corrige y corrige y corrige y corrige y corrige y corrige. Las formas o métodos que utilice van a traer muchas veces dolor a tu vida, pero ya sea con patitas o patitas quebradas, vas a venir. ¿Sí? ¿Quieres que te traiga un pescado y te vuelva a vomitar? Dale. Pero vas a hacer la voluntad de Dios. O sea, ¿para qué ponerse rebelde, no? ¿Dale? ¿Estás ahí?
9: Sí. Estaba preguntando si había algo de... Bueno, se refleja incredulidad, ¿verdad? Cuando no se confiesa que la paz del Señor está en uno. Pero cuando una persona... están pasando momentos críticos y realmente puede ser en una forma de oración decir la paz la quiero, ¿verdad? La necesito o algo así. O sea, como yo diría en caso de...
0: En cualquier manera que la ponga, sea para ti o para alguien, pedir paz va a ser incredulidad. Si sí. Estás en Dios,
9: Sí, pero cuando no se está, o sea, cuando
10: ese
9: no se
10: es asunto
9: conoce,
10: del otro. Él tal vez, como no está, pueda, en su ignorancia tenga que, porque no sabe mejor.
9: Es lo que yo le tengo la pregunta, porque a veces a mí me ha pasado de que yo digo, bueno,
10: yo pero conozco. Pero tú no puedes decirle la paz sea con nosotros. Tú, si la paz está en ti, tú tienes que darle.
9: Sí, no, en el caso de, yo iba a dar el ejemplo de que me ha pasado de que, mira, o por decir, el perfecto amor echa fuera el temor, ¿verdad? Uh-huh. Entonces, yo le digo a alguien más, pues, tú no tienes por qué tener miedo o algo así, pero cuando realmente esta persona es incrédula, no busca a Dios y todo eso, digo, entonces, ahí de verdad
10: te debería. Ahí es donde aplicar. Únicamente utilizas la Biblia. Es importante usar la Biblia en lugar de la sabiduría. Si esta tiene temor, simplemente dile el perfecto amor, echa fuera el temor. Ajá. Si cree lo que tú dijiste, que está escrito, ¿qué crees que va a pasar con ella?
9: Va a pasar.
10: Por eso es importante hablar lo que está escrito. En lugar de ponerle, nunca limitar a las otras personas por el hecho de que no siguen a Dios, simplemente darles la palabra escrita, ni darles una clase de teología, simplemente la palabra escrita. Una sola palabra es todo lo que necesitan. En el momento en que la crean, puedes darle la palabra escrita de acuerdo al problema que tengan. No tienes que citar la Biblia, no, la Biblia dice, ahí te va, pum. Si ellos la creen, obtienen resultados.
9: Ok, entonces está en ellos de que si la creen, la agarran, beneficios, si no, no, y no es mi asunto imponérselas.
10: No es, simplemente hablas lo que está escrito. El problema también ha sido muchas veces que con el afán de ayudar se dice mucha palabrería y no va nada que realmente le sirva.
9: Sí, porque he visto eso, ¿verdad? Que he visto que se impone mucho la palabra uno sobre el otro y entonces a mí me ha venido a dar así y digo, bueno, pero yo estoy batallando en creerla realmente. No. Y digo, bueno, sé que estoy mal, pero dice también la palabra de Dios que el que no confiesa sus pecados, o sea, ¿cómo va a encontrar ayuda de Dios? No, tiene uno que reconocer su estado para que también Dios, uno se humille ante Él, ¿verdad? Y Él venga y le salve, como dice.
10: Lo que viene Señor a hacer otra Jesús. Vez es a fortalecerte.
9: Ajá,
10: ¿para qué? Vaya si lo hagas.
9: Sí.
10: Esto. La fortaleza. Por ejemplo, en Salmos 8:5-8, guíame, Señor, en tu justicia a causa de mis enemigos. Endereza delante de mí tu camino. ¿Sí? Ese versículo puede ser usado así como oración. Guíame, Señor, en tu justicia a causa de mis enemigos. Endereza delante de mí tu camino. 5:8, Salmos. ¿Cómo te va a guiar el Señor en su justicia? Sí, Él te va a decir, ok, tú quieres caminar en mi justicia, esta es mi justicia. Otra vez, ama a tu prójimo. Ama al Señor tu Dios con todo el corazón, toda la mente, todo el alma, todas las fuerzas. Te estoy guiando. Te estoy diciendo lo que tienes que hacer. ¿Sí? Honra a tu padre y a tu madre. Te estoy guiando. ¿Sí? Cuando vienen tus enemigos y tú te acuerdas de la guianza, ama a tu prójimo como yo te he amado, y amas, ¿te enderezó tu camino? Dios te endereza el camino por medio de instrucciones, por medio de la palabra. Cuando tú obedeces la palabra, mi padre trabaja, yo trabajo. Si tú haces caso omiso de la palabra, eso no quiere decir que la instrucción no vino. La instrucción vino. No se quiso hacer. Entonces, ¿dónde tienes que estar diligente? En poner por obra la palabra de Dios. De corazón. Porque este camino no puede ser un camino religioso porque, ¡qué fastidio! Ah, tú, Señor, me dices que ame a mis enemigos. Y no te fijas cómo mis enemigos me tratan, cómo me hacen mal, cómo me quitan, cómo me insultan, cómo me humillan, cómo me pisotean, cómo me faltan el respeto. Eso es religión. ¿Cuál es el mandamiento? Quéjate del mal que te hacen tus enemigos o ama a tus enemigos. ¿A dónde se está concentrado? Ay, por eso luego viene Dios y dice, tus caminos son malos. Señor, ¿cómo son malos? A mí yo voy a la congregación, o sea, estoy en servicio, trato de hacer lo bueno. Pero si te pones a escudriñar y a ver realmente tu forma de conducta, ¿y a quién le va a echar la culpa? ¿Se va a arreglar sola? No se va a arreglar. Tu forma de conducta no se va a arreglar porque estés los 7 días en la congregación. No se va a arreglar porque ayunes 41 días. Tu forma de conducta se va a arreglar cuando tú la arregles, porque el mandamiento ya está. ¿Quieren dejar de tener problemas en sus casas? Obedezcan la palabra. ¿Con el prójimo? Obedece la palabra. Van a venir días, cuando, si tú te concentras en hacer lo recto, van a venir días en que allá afuera no vas siquiera a tener enemigos. ¿Acaso no han leído? Yo haré a tus enemigos estar en paz contigo. ¿No es eso promesa? Lo es. Y yo mismo soy testimonio y lo he mirado. Por el simple hecho de que he estado buscando al Señor y no me he rendido ante la iniquidad y no me voy a rendir. Ha habido gente que me ha tragado, pero que a pasar de los años o tratado mal, simplemente dejaron de hacerlo. Ya no me tratan como lo hacían antes. Me respetan por lo que Dios ha hecho, no por mí. ¿Sí? Y la misma manera es para con todos. En toda la forma de conducta que vayas haciendo o teniendo, tienes que ir haciendo lo bueno, porque por medio de eso, por medio de tu conducta, Dios va a hacer que tus enemigos estén en paz contigo. ¿Por qué tienes enemigos? ¿Nada más por guapo? ¿Verdad que no? Nadie tiene enemigos por guapo. Tiene enemigo porque hay otro que está haciendo pleito. En alguna manera. Pues un carácter, un gesto, una mala palabra, una trampa, un mal negocio. Por eso tienes que ser íntegro en toda la esplendor. Porque una mala acción tuya te suscita a un enemigo. ¿Sí? Te suscita un enemigo y luego estás, ya viene el enemigo y te hace mal. Y te fijas lo que el enemigo te está haciendo, pero no te fijas en tu mala acción, lo que ocasionó que ese enemigo se te levantara. Y la primera queja es, mis enemigos, ¿cómo los voy a llamar? Fíjate en tus propias acciones y arregla tus propias acciones con cada uno de tus prójimos y no vas a tener enemigos. Por más piedra que tengas en tu casa, en el trabajo, en la calle o conocido, ámalo. Te hace mal, ámalo otra vez. Te hace mal, ámalo de nuevo. Te hace mal, ámalo otra vez. Yo te aseguro que tarde o temprano ese va a ser tu mejor amigo y verdadero. ¿Sí? Cada uno puede vivir como Dios, pero es la decisión de cada uno. ¿Por qué puedes? Porque Él te ha dado todo el poder que necesitas para vivir como Dios en la tierra. O sea, un poder que es más fácil vivir en santidad que en pecado. ¿Por qué? Porque Dios te hizo luz. Y las tinieblas son disipadas. Cada tiniebla que se te acerque es disipada. ¿O no? ¿Qué trabajo estás haciendo? Si fuiste hecho luz y las tinieblas vienen, se disipan. El problema es, otra vez regresamos a la mente. ¿Qué crees? La mentalidad del hombre. Como hijos de Dios, muchas veces está el asunto. No, pues que la mentalidad carnal, ahí está el pecado, tengo que comer. O sea, ahí está el pecado, no, es que el pecado me tienta, el pecado aquí, el pecado allá. El asunto con Dios es que el pecado deja de existir en Él. Porque cuando tú estás en Dios y habitas en Él y habitas en Espíritu, el pecado hace cuenta que se esfuma de esta tierra para ti únicamente. ¿Por qué? Porque ya no lo ves, porque cuando el pecado quiere venir a ti, es disipado porque no encuentra cavidad en ti, porque tú eres luz, no tiene nada de donde agarrarse. ¿Sí miran eso? Eres luz, pero tu mente todavía crees que eres carnal. ¿Cómo vas a vivir una vida espiritual creyendo que eres carnal? ¿Cómo? Renovaos en el espíritu de vuestra mente. Pensad como Dios. Si naciste de Dios, eres de arriba. Cuando Jesús vino a la tierra y le dijo al grupo religioso, yo vengo de arriba. Vosotros sois terrenales. Yo vengo de arriba. Se voladas se le fueron encima. ¿Y por qué tú no crees igual que tu padre?

a ti. ¿Por qué? El escudo de la fe. No únicamente es escudo, es como un escudo, pero ¿han mirado las películas nuevas que salen, que traen su escudo? Es una, así, una bola grandota, invisible. ¿Han mirado? Bueno, de esa manera. ¿Sí? La fe para ti es un escudo alrededor de ti, porque si tú crees toda la palabra, como está escrita, todas las cosas que tienes, se hace un escudo alrededor de ti. Ya no va a ser un escudo como en las guerras humanas. Este eres tú, este es tu escudo. Un círculo de 360 grados, un circulito chiquito en el medio. El circulito chiquito eres tú. El círculo grande es tu escudo de la fe. Cuando las tinieblas quieren venir, tienen que penetrar tu escudo antes de llegarte a ti. ¿Crees? Haz que tu fe sea real, porque si tú estás en tu escudo y un pensamiento maligno viene, antes de que llegue a ti, tiene que crecer tu escudo. Pero si tu escudo está aquí, si la fe es muy pusilánime, muy chiquita, muy... cualquier escudo te va a penetrar. Necesitas hacer crecer tu fe. ¿Y cómo viene la fe? Dios te ha dado muchas formas, muchas maneras, muchas pruebas, muchas tribulaciones para que tú desarrolles tu fe y aún no la has desarrollado. Él te da todas esas tribulaciones, todo eso, para que tú, entre más tribulaciones te da, debes estar más glorioso, porque más poderoso te estás haciendo. Pero en lugar de agarrarlas, de sacar lo precioso de lo vil y lo santo de lo profano, y en lugar de sacar la dulzura del devorador, ay, te sientes bien agobiado, ay, esta carga, el marido, la mujer, el hijo, la tía, la abuela, el predicador que me has dado, son una espinita. ¿Ah? No, camarada, no tiene otra cosa que hablar. ¿Sí? Pero todas esas cosas vienen para que tú seas fortalecido. Fíjate, yo aprendí estas cosas, ¿sabes dónde? Me acordé, cuando andaba, miraba caricaturas y había un ser, un superhéroe que le echaban, lo querían destruir, y cuando lo querían destruir, le aventaban cosas, luz, y hacía que se hiciera más fuerte. Cuando el diablo, cuando tú encuentres eso y lo practiques, el diablo ya no te ve nada en qué tratarte. Porque cada vez que haga algo en contra de ti, te vas a hacer más fuerte. Así no, este camarada lo voy a dejar. Sí, porque todas esas cosas han venido para que tú te desarrolles, pero en lugar de desarrollarte en la fe, te has puesto agobiado y cansado, y ay, esta carga, qué difícil es el camino del Señor. Esas no vinieron para eso, vinieron para que desarrolles tu fe. Vinieron para que desarrolles tu confianza, vinieron para... Tienes un enemigo en tu casa, es porque realmente no amas. Y tienes que aprender a amar por medio de ese enemigo. Tienes unos hijos rebeldes, tienes que aprender a amarlos. Por eso tienes lo que tienes, yo lo había dicho antes, ¿no se acuerdan? Te dije antes, lo que tú tienes en tu casa es lo que tú necesitas para desarrollar. Y no te quejes, dale gloria a Dios. Sí, y vas a obtener resultados después. Como en un momento dado, la espinita que le era, ¿no era espinita, va? ¿O era cuchillo o algo así, con amada? Sí, pero todas las cosas pueden arreglarse. Yo les había dicho en un momento dado, se los dije, en ese momento, hazte cuenta que fue usado en contra, en lugar de testimonio para tu propia vida. Les dije en un momento dado que cuando yo primero me había estaba con amada, no la amaba. Hubieran agarrado testimonio para que miren que sí se puede amar a alguien que no amas en Dios, pero me comieron. O sea, o a ella. Ese es un testimonio para que ustedes miren que puedes tener un alacrán en tu casa y puedes aprender a amarlo. ¿Quieres? No todo mundo quiere amar al que le hace mal. Todo mundo quiere hablar al que le trae rosas, le abre la puerta, le dice, mami, te love you. ¿Ese salió a Spanglish?
¿Sí?

0: ¿Nos entendemos? ¿Quieres una vida dulce? Tienes que trabajar por ello. Váyanse perezosos a ver quién los mantiene. ¿Sí? Nos entendemos, porque nadie quiere ayudar a un perezoso. El asunto es, de la vida que Dios te está dando, tú tienes muchas maneras para desarrollarla, pero en lugar de desarrollar tu propia vida, has estado sufriendo y vas a sufrir. Si tú no cambias, si tú no aprendes de las situaciones que tienes, si tú no sales adelante, si no, tú no te desarrollas de ahí, esa situación la vas a tener toda la vida. Yo en mi caso, yo dije, yo no voy a vivir una vida en la tierra sufriendo. Es muy corta mi experiencia en esta tierra como para pasármela en pleitos. ¿Ok? Yo decidí, en mi propia vida, voy a vivir una vida feliz, voy a estar en paz con todos y voy a disfrutar lo que Dios me ha dado. ¿Sí? Puedo decidir diferente, puedo ponerme bravo con todos y ser un limón. Y los demás heridas, ¿verdad? Puedes. Dios te ha dado semejante poder. Y no estoy hablando como los cristianos lo ponen, vamos a echar fuera demonios. Te dio poder para cambiar tu propia vida, para vivir en santidad, en pureza, para amar a tus enemigos. ¿Dónde está ese poder allá afuera? Todo el mundo quiere echar demonios, pero nadie quiere amar a sus enemigos. Se olvidó que Dios es amor, ¿no? No nada más se echa demonios afuera. Primero que nada, es amor. Y por causa del amor echa fuera demonios. ¿No entendemos? Guíame Jehová en tu justicia. A causa de mis enemigos. ¿Qué quiere? ¿Qué está diciendo? Que miren mis enemigos que peco en contra de ti. Que miren los que miren aquellos que no te siguen, que yo soy un rebelde, que te sigo. No, está diciendo, guíame en tu justicia. Entonces tú vienes a Dios o Dios te trae y ya de esa manera te enseña sus mandamientos y tú obedeces los mandamientos y eres luz a los ciegos. Mucha luz cuando amas allá afuera a los que no te aman. Cuando te maltratan y tú no dices nada. ¿Cuál es lo legal allá afuera cuando te maltratan públicamente? ¿Qué van a hacer los que te miren ser maltratado y que te miren a ti mismo? Restituir, así simplemente hacerle bueno al que te hizo mal. ¿Estamos? Alineados. Su propia vida con el Señor. Pónganse de acuerdo con Dios y hagan lo que Dios les está enseñando que hagan. Vamos a orar.
1: Dejé el micrófono.
0: Padre eterno, muchas gracias, Dios bendito, por tu santo amor y misericordia, por tu gracia y tu palabra que nos das. Señor, en tus manos estamos para vivir esta vida nueva que nos has dado. Gracias en tu bendito amor y misericordia. Señor, encomiendo mi corazón y la vida de estos pequeños, cada uno, para vivir en ti y para ti, para hacer tu voluntad en todo tiempo y momento. Señor, gracias, gracias, gracias, porque tú no nos dejas, Señor, sin tu palabra, sin enseñarnos, y siempre estás teniendo cuidado de nosotros.
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3: Así dice el Señor, pondré plomada de albañil sobre mi pueblo. 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Me dice Señor, pero no hace mi voluntad, sino la suya propia. Arrepentíos y convertíos a mí, y yo sanaré vuestra tierra. Enderezad mis caminos, haced derechas mis sendas. 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
1: Oh, man. Redimido. Christine de Clario.

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Cualquier articulación se quedaría incompleta.

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5: Bienvenidos a nuestro programa radial Nuevas de Gran Gozo, bajo la dirección de Galván Revival Church y el reverendo Baltasar Dueñas. Damos gracias a Dios por el privilegio de llegar hacia ustedes a través de este su programa radial. Es un placer y gran honor poder publicar las grandes maravillas y milagros que Cristo Jesús está haciendo el día de hoy a través de este ministerio. La Biblia dice en Marcos 16:15, ir por todo el mundo, predicar el evangelio a toda criatura. Cristo dio el mandamiento de que se predicara su palabra por todo el mundo, y este es el trabajo número uno. San Lucas 8:1. Y aconteció después que Cristo caminaba por todas las ciudades y aldeas, predicando y anunciando el evangelio del reino de Dios. Lucas 10:1. Y después de estas cosas, designó el Señor a otros 70, los cuales envió de dos en dos delante de él a toda ciudad y lugar. Únase con nosotros para hacer posible este trabajo que Cristo mandó, mandando sus diezmos y ofrendas. Para tiempos como estos se necesitan hombres como estos. Ahora con ustedes, el hombre que Dios ha ungido para traer bendición a la gente enferma y necesitada, Reverendo Baltasar Dueñas.
6: Muchas gracias. Recuerde que conforme a nuestro calendario, hoy es día viernes 21 de agosto del año 2026 y estamos con servicios especiales viniendo. Recuerde que los invito a servicio especial de milagros el día domingo 23 de agosto. Estaré en la comunidad de Buenos Aires, municipio de Jopala, Puebla, a la 1:00 p.m, servicio especial de milagros en el hogar de la hermana Rodolfina Cortés Escobedo. Para más información sobre este servicio, usted puede llamar ahí al teléfono para que le instruyan cómo hacerse llegar a este lugar al 78-41-44-6637 con la hermana Rodolfina. Recuerden que el servicio es a la 1:00 p.m. en la comunidad de Buenos Aires, municipio de Jopala, Puebla. También los invito al servicio especial de milagros el día domingo 30 de agosto. Estaré en San Antonio, Texas, en la iglesia de Galván Rivalpuch, ubicada por la 2731 Arvin, con servicio especial de milagros desde las 10 de la mañana, horario corrido, orando por la gente enferma y necesitada, impartiendo la unción del Espíritu Santo, impartiendo fe a través de la palabra del Dios viviente. No deje pasar esta oportunidad. También los invito a los 3 días de oración y ayuno, los días 4, 5 y 6 de septiembre. Son 3 días de oración y ayuno. Únase con nosotros a favor de la gente enferma y necesitada y también a favor por la salvación, por la paz y la prosperidad y la salud de nuestra nación, de México, de Estados Unidos, de Israel y de cada nación que es temerosa de Dios. Únase con nosotros, muy especialmente en estos 3 días, a clamar a Dios. Dios le dijo a Moisés, estando en el monte Sinaí, delante de la gente, delante del pueblo, en el capítulo 19 de Éxodo, en el verso 10, Dios le dijo, santifícame al pueblo por 3 días, porque al tercer día voy a descender sobre ellos. Y el pueblo obedeció, y Dios cumplió su promesa, y descendió lo milagroso sobre sus vidas. No deje pasar esta oportunidad. También Dios lo hace el día de hoy. También los invito al servicio especial de milagros. El día domingo 6 de septiembre estaré en Ciudad Guadalupe, Nuevo León, en la Quinta San Jorge por la calle Jiménez, número 328, desde las 11 de la mañana, horario corrido, hasta las 8 de la noche. No deje pasar esta oportunidad. Recuerde que Cristo los estará esperando para hacerles un milagro en su vida. También les invito a los servicios especiales. El día miércoles 9 de septiembre estaré en la comunidad de Hierbabuena, Isbontic, Chapas, en el edificio Vida Victoriosa a las 7 de la noche. Ahí donde administra el reverendo Florentino Jiménez. Y el día jueves 10 de septiembre estaré en la comunidad San Vicente, Chiapas, en el edificio Vida Victoriosa a las 7 de la noche. Y el día viernes 11 de septiembre estaré en la comunidad La Libertad, en el edificio Vida Victoriosa a las 7 de la noche. Servicio especial de milagros. Y el día sábado 12 de septiembre estaré en la comunidad de Villaflores, Chiapas, en el edificio Vida Victoriosa, ahí donde administra el reverendo Florentino Jiménez. Estaré a las 4 de la tarde en este lugar, y el día domingo 13 de septiembre estaré en la comunidad de Zaragoza, Chiapas, en el edificio Vida Victoriosa a las 11 de la mañana. Comenzamos el servicio, ahí donde administra el pastor Javier y el reverendo Florentino Jiménez. No deje pasar esta oportunidad. Recuerde que Cristo los estará esperando para hacerles un milagro en su vida. También los invito para que hagan una promesa a Dios de $100 o de $1,000 pesos mexicanos para seguir salvando muchas almas para el reino de los cielos y seguir ayudando a la gente enferma y necesitada. La Biblia dice estas palabras en el libro de San Lucas capítulo 8 del verso 1 en adelante. Dice: y aconteció después que Cristo caminaba por todas las ciudades y aldeas, así como lo estamos haciendo nosotros, siguiendo las pisadas del Señor Jesús, predicando y anunciando el evangelio del reino de Dios y los 12 con él. Y algunas mujeres que habían sido curadas de malos espíritus y de enfermedades, María Magdalena, que se llamaba o que se apellidaba Magdalena, de la cual habían salido 7 demonios, y Juana, mujer de Chuza, procurador de Herodes, y Susana, y otras muchas que le servían de sus bienes, de sus haciendas, respaldaban al Señor Jesús para los gastos que necesitaba. Sí, Cristo, muchas veces, Cristo rentaba sinagogas. Muchas veces Cristo Jesús rentaba lugares para predicar. Muchas veces Cristo rentó casas. Muchas veces Cristo rentó casas, como lo escuchan. En una de ellas es cuando metieron a un hombre imposibilitado por arriba de la casa y agujeraron la casa o el techo para bajar a esa persona entre 4 personas. Gloria a Dios. Y aunque después Cristo tuvo que pagar para componer esa casa o el techo donde hicieron el agujero. Pero Cristo, muchas veces en el aposento alto donde Cristo Jesús hizo la Santa Cena con los apóstoles, lo rentó, gloria a Dios, y ahí por un tiempo lo estaba rentando de igual manera a los apóstoles, gloria a Dios. Pero lo más importante es que Cristo Jesús caminaba por todas las ciudades y aldeas ayudando a la gente enferma y necesitada y predicando el evangelio del reino de Dios, salvando muchas almas para el reino de los cielos. La Biblia dice en el libro de Proverbios 11:30, el que salva almas es sabio, el que salva almas es sabio, gloria a Dios. Y eso es lo que Cristo Jesús vino a este mundo, vino a buscar y a salvar lo que se había perdido. Gloria a Dios, que se había perdido el hombre espiritual, y Cristo Jesús vino a buscarlo y a salvarlo. La Biblia dice estas palabras en el libro de San Mateo, en el capítulo 6, en el verso 19, dice Cristo: no acumules tesoros en la tierra donde la polilla y el orín y las ladrones corrompen, oxidan o roban. Acumula tesoros en el cielo donde las cosas no pierden valor, donde las cosas no pierden valor. ¿Saben ustedes que las almas tienen un valor altísimo, altísimo? Gloria a Dios. De tal manera que el que invierte en almas, por eso aquí Cristo está diciendo, acumula tesoros en el cielo donde las cosas no pierden valor. Porque como las almas tienen un valor altísimo, gloria a Dios, ahí está invertido su dinero en las almas que valen muchísimo delante de la presencia de Dios. Dice, y donde no hay polilla ni orín, ni ladrón que puedan corromper, oxidar o robar. Dice, pues donde esté tu tesoro, ahí estará también tu corazón. Y si su tesoro está invertido en almas que están, pertenecen a Dios y que están en el cielo, pues ahí, ahí también está su corazón. Gloria a Dios. La Biblia dice estas palabras en el libro de San Lucas, capítulo 11, en el verso 23. Cristo Jesús dice, el que... En el capítulo 11, en el verso 23, dice, el que no está a mi favor, esto lo dice en la Biblia, versión al día, el que no está a mi favor está en contra mía. El que no ayuda a mi causa de salvar almas para el reino de los cielos le hace daño. El que no está a mi favor está en contra mía, dice el Señor Jesús. El que no ayuda a mi causa para salvar almas para el reino de los cielos le hace daño. Gloria a Dios. Y la Biblia dice estas palabras en el capítulo 12 del libro de San Lucas, en el verso 21. Cristo dice, el hombre que acumula riquezas en la tierra y no las acumula en el cielo es necio. Gloria a Dios. Hacer tesoros en el cielo es a través de invertir en las almas, en salvar muchas almas para el reino de los cielos. Gloria a Dios. Hagan su parte. Dice en San Lucas capítulo 12, en el verso 33, dice, allí en el cielo cualquier tesoro está seguro, porque no hay ladrón que robe ni polilla que destruya. Además, el corazón del hombre está siempre donde está su tesoro. Acumule tesoros en el cielo. Así es como se hacen tesoros en el cielo. Gloria a Dios. Y la Biblia dice estas palabras en el libro de San Marcos capítulo 10, en el verso 30. Cristo Jesús dijo, el que da por amor a mí y por amor al extendimiento del evangelio, yo les garantizo una recompensa de 100 veces más en esta tierra y aparte garantizada la vida eterna. Gloria a Dios. Haga su parte y Dios los bendecirá a ustedes desde ahora y para siempre. Yo llamo esto la gana aquí en la tierra y la gana allá en el cielo al instante, o sea, al momento, al mismo momento surge dos efectos aquí y efecto en el cielo y para siempre. 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El único propósito es de hacer bien, de ser de bendición para ustedes y salvar muchas almas para el reino de los cielos. Y unidos la podemos hacer. Y Dios los bendecirá desde ahora y para siempre. Ahora quiero llevarlos para que escuchen un canto con el reverendo Baltasar Dueñas.

0: Calma, chate, así. Está retirado de aquí. Una, dos horas.
1: No,
0: media hora. Ok. ¿Cómo me dijiste que llamabas Dora? Flora.
1: Flora Bautista.
0: Ok, hermana Flora, vamos a hacer una terapia. Vas a empezar a levantar tu pie derecho, así como me ves a mí. Levántalo así, 7 veces. Levántalo, 7 veces. 7 veces. Ahora el que manda aquí es Cristo, no el médico. El que manda aquí es Cristo. 7 veces. Bájalo, súbelo, 7 veces. Dice que le dijo el médico que no podía mover. El médico no manda aquí, el que manda es Cristo aquí.
2: Amén, gloria a Dios.
0: Allá el médico manda sus terrenos, aquí manda Cristo sus terrenos. Gloria a Dios. Ahora levanta tu otro pie, el izquierdo. 7 veces. Gloria a Dios. Ven ustedes, mis hermanos, el problema del humano. El problema del humano funciona así. Si no lo veo, no lo creo. Esa es la función del humano. Y con Dios dice, el Dios que llama a las cosas que no son, como si ya fueran.
2: Amén, gloria a Dios.
0: No son, pero como si fueran. Pero al humano se le hace difícil creer en lo que Dios dice. Amén. Gloria a Dios. Ok, ya lo hiciste, madre. Ahora vamos a ver las manos. 7 veces. Así. 7 veces. Esta madre me dice, es que el doctor me dijo, no, el doctor no está aquí. Tú olvídate del doctor. Él no está aquí. Aquí no manda el doctor. Aquí manda Cristo. Pero ven ustedes, porque el humano está acostumbrado, si no lo veo, no lo creo. Gloria a Dios. Y al médico lo ven, por eso se dice, no, pues me dijo el médico. Era bueno que así dijera, me dijo Dios. Pero es el problema, que Dios batalla con nosotros. Gloria a Dios. Quizá ustedes nunca habían visto un hombre de Dios que mis hermanos en sus ojos quisiera estas cosas con gloria a Dios, con las personas cara a cara. Gloria a Dios. Vamos a caminar, ok. Vamos a dar pasos. Miren, ella ya está lista para las Olimpiadas. Vamos a mandar a las Olimpiadas de aquí. Queda tiempo, madre. Queda tiempo. Se acerca. No, pues todavía puedes ir a competir a las Olimpiadas. Levanta tus pies y haces este movimiento como yo. Ándale, ándale. Y si viene el doctor aquí, lo hacemos también caminar al doctor también aquí.
3: Gloria a Dios.
0: Mire, mire. Está ahí algo que ella no podía. Nomás para que sepa. Ella no podía hacer algo, miren cómo se le cayó. Cristo probando, es que ya lo hizo. Gloria a Dios. Gloria a Dios. Gloria a Dios. Santo es el nombre de Cristo. Ahí la tiene. Cristo la sanó. Gloria a Dios. Cristo la sanó. Gloria a Dios. Ahora sí, mano. Ya te doy chance que estés parado, que te sientes, te acuestes, haga lo que tú quieras. Ya estás buena y sana. ¿Ok? No olvides del doctor ahorita. Gloria a Dios. Era bueno que sí te querían a Dios como le querían al doctor.
3: Otro nombre es mexicano. ¿Qué dije? Francisco Cruz. ¿Dónde vives?
4: Miramar Nuevo.
3: ¿Ok? Gloria a Dios. Francisco Cruz, Kevin.
4: Sí.
3: Gloria a Dios. Ok, Kevin. Empieza a caminar. Y dice que ella, él le perjudicaba cuando caminaba. Ánimo.
4: Para allá. Siete vueltas. Caminen.
3: Haz tu terapia. Gloria a Dios. Dime, madre. Siéntenles, cuéntenme. Vamos a orar, Padre. Te ruego, Señor, que le des el regalo a la feliz en este Día de las Madres, regalándole la salud. Regálale la salud, Señor Jesús. Si tú dijiste, hablando de regalos, tú dijiste, Señor Jesús, te voy a dejar un regalo. Paz en el alma, paz en el corazón, paz en la salud, paz al entrar, paz al salir, paz al acostarse, paz al levantarse, paz en la familia, en el nombre de Jesús. Señor Jesús, regálale, Señor, y anda feliz con el milagro de la sanidad. Sánala de todo mal, toda infección en los órganos internos, toda infección, maldito es infección. Que se seque y que desaparezca en el nombre de Jesús. Señor. En Las Palmas.
2: Sí.
3: ¿Está lejos de aquí?
2: Sí, está lejos.
3: Está lejos. Gloria a Dios. O sea, mayor sacrificio, ¿verdad? Mayor recompensa. Gloria a Dios. Ok, man, tócate, búscate por mí, man. Haz lo que no podías hacer. Que brinque, chamaromas, haz lo que quieras.
2: Sí, lo que la tocabas así, sí, cierto.
3: Cuando te tocaba, sentías.
2: Sí.
3: Ahí. Ya no está el problema.
2: No, ya no.
3: ¿Se fue?
2: Sí.
3: Es un regalo muy bonito de Dios para ti. Este Día de las Madres, ¿ok?
2: Sí.
3: En tus ojos también. Dios lo va a fortalecer el sistema de los nervios ópticos que vienen dentro del cerebro, que fortalezca los nervios ópticos para que los nervios ópticos despidan fuerza a sus ojos para que haya mejor visibilidad en el nombre de Jesús. Amén. Todo va a estar bien, madre. A mí me preocupa mucho, mis hermanos, la gente enferma, como todo, que sean salvos, que sean sanos. Porque yo venía de una familia muy enfermiza y muy difícil. Todos estábamos enfermos. Y luego mi madre, el pilón tenía cáncer, le habían cortado dos veces uno de sus pechos y iba para el tercero porque le brotaba el cáncer. Difícil, mis hermanos. Tenía un hermano que nació el más chiquito, que no tenía remedio, no se había inventado la medicina. Dijeron a mi madre, no te hagas ilusiones porque ese niño se te va a morir en cualquier momento. Y sí, mis hermanos. Yo tenía como 3 meses de haber conocido este poder de Cristo. Ya mi familia había quedado sano, nomás quedaba él. Y una noche grita mi madre que su niño se le había muerto. Y yo corrí donde estaba en la sala, mis hermanos. Acababa de venir del trabajo. Y me corrí al cuarto donde estaba tirado el cuerpo, aquel pequeño. Mi madre gritando desconsolada. Y yo me hinqué, mis hermanos, y rápidamente les digo, puse mi mano en su corazón y le dije, Señor Jesús, yo he oído. No le decía que le había leído porque todavía no leía la Biblia, todavía no comenzaba a leer la Biblia. Le dije, Señor Jesús, yo he oído la historia que dio un padrecito, porque íbamos nosotros de pequeñitos a la iglesia. Dice, yo he oído aquel padrecito que dio la historia, pero la daban como historia, nunca decían que la Biblia dice. Dice que tú resucitases a Lázaro de 4 días de muerto. Señor, yo no estaba ahí, yo no lo vi. Pero aunque yo no estuve ahí, aunque no lo vi, yo creo con todo mi corazón que tú puedes hacerlo con mi hermano. Sé que lo hiciste con él, lo creo, pero también creo que lo puede hacer con mi hermano. Aquí estoy, mis hermanos. Y de ahí en adelante le dije, Señor Jesús, aquí estoy. Haz algo por mi hermano. Señor Jesús, aquí estoy, haz algo por mi hermano. Así me la pasé, mis hermanos, desde las 9 de la noche hasta las 5 de la mañana. No me levanté de ahí. Todo lo que le decía al Señor Jesús, aquí estoy, haz algo por mi hermano. Y a las 5 de la mañana, Cristo resucitó a mi hermano. Le dio nuevo, porque él no podía ni moverse como un vegetal. Y empezó a mover las manos, los pies, los huesos y todas las piernas. Y dije yo, esto no hacía él. Dios también lo restauró de pasada. Y se lo entregué a mi madre, ahí estaban todo lleno, mis hermanos. Era una, ya estaban velando vecinos y familiares. Y le hablé a mi madre, ya vino mi madre, ven, abraza a tu hijo, está vivo. Pegó un grito, mis hermanos, y los tíos y familiares y vecinos cayeron de rodillas. Y en verdad que hay un Dios que nos puede ayudar. Gloria a Dios. Yo sé lo que es eso, mis hermanos. Por eso me preocupo mucho por la gente enferma, porque yo de ahí vengo. Gloria a Dios. Y ya les dije, y de pasada Cristo se me aparece, me pone el pulmón nuevo. ¿Qué más quiero? Teniendo a Dios de mi parte, ¿qué más quiero? Gloria a Dios.
5: Ahora vamos a orar. Póngala agua y licor, póngala prenda de su hijo, de su hija. Padre, en el nombre de Jesús, como tu siervo me arrimo al trono de tu gracia y tomo autoridad en el nombre de Jesús sobre todo espíritu de enfermedad. Le hablo y le mando fuera. Ahora yo doy libre al cautivo, sano al enfermo en el nombre de Jesucristo. Ahora, Padre, yo te ruego en el nombre de Jesús, santifique el aceite, el agua, el licor, lo que os tengan arriba de la radio, santifícalo para gloria de tu nombre, y tu nombre será glorificado. Ahora, Padre, yo te ruego a favor de cada persona de las cuales están unidos al pacto de Dios de prosperidad, al grupo de 150 mil personas en este ministerio, trabajo número uno que tú me has ordenado. Yo te ruego en el nombre de Jesús, bendice al padre en el trabajo, la madre en el hogar, bendice a sus hijos en la escuela, en el colegio. Yo ruego por ellos, a favor de ellos, es lo que tú me has dado, la oración de fe para traer liberación al cautivo y traer bendición a mi pueblo, el cual puede creer tu palabra. En el nombre de Jesús, yo les doy la bendición del Dios Padre Todopoderoso, de Jesucristo tu Hijo y del Espíritu Santo. Yo los dejo en tu mano, sabiendo que tú eres bueno para cuidarlos, para guardarlos, para defenderlos y para prosperarlos. Bendice el hogar, bendice la familia, en el nombre de Jesús. Ahora, Padre, yo los dejo en tu mano, porque sé que tú eres bueno, en el nombre de Jesús. Ahora, mi hermano, reclame el milagro. No diga no puedo, diga todo lo puedo en Cristo que me fortalece.
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2: A veces tengo la sensación de que nos falta bastante amor por aquí.

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2: Oh, man. Redimido. Cristín de Clario.

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